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0: Pa, no me lo regaló, igual me lo prestó, pero creo que ya me lo regaló. Un equipito, y con eso tiene para poner cassette, que es re, que ya no viene en ninguno. Entonces lo he escuchado a Reno también, a Antolín, no sé, después Garuda también tiene el cassette.
1: Claro, Garuda tiene el cassette. Sí, hay muchos que están también optando por el formato, porque...
0: Pero una Reno parte. Sacó vinilo también.
1: Claro, sí.
2: Claro, como que también eso se ha ido tomando un poco más de repercusión, las bandas que por ahí también han editado en vinilo, que por ahí también, no sé si lo ven como una especie de moda o no, digamos, ¿cuál es también ese concepto, digamos? ¿Cómo lo ven a eso? ¿Lo ven como una época, como una sensación de la cultura de hoy en día, y bueno, la necesidad de recuperar eso, o lo ven simplemente como esto, ¿no? Como una moda, como un momento...
1: Algunos lo pueden llegar a ver como una moda, pero yo creo que es como decís vos, que es la necesidad de valorizar así lo que con lo que uno ya también tuvo experiencias, porque creo que la gente que saca hoy por hoy cassette escuchó cassette, y dentro del que escuchó under y de que anduvo en el under, no solo que escuchó cassette, sino que también los regrabó, los pirateó, y yo me acuerdo que tenía un cajón lleno de cassette, todos con borratinta, con los discos que no llegaban a mi pueblo, y claro, los grababa en cassette. Y eso creo que también es una forma, como decís vos, de revalorizar lo que es el under. O sea, me parece que es un símbolo de la autogestión, el cassette también.
0: Llamar a la radio para que te pase un tema y poder grabarlo en el cassette.
1: Claro, y te pasa así.
0: Mi hermana hacía eso.
2: ¿Cómo?
0: Mi hermana llamaba a la radio y le decía que era para grabar, entonces no le hablaban durante todo el tema.
2: Malísimo, entonces cuando pedías grababa. Eso, a mí me pasaba que hacía eso y en el medio del tema me mandaban una publicidad.
0: Claro.
2: Entonces te cagaba el tema.
0: Claro, sí. Sí.
1: Exclusivo.
2: Claro, exclusivo, dije, no me pongas la publicidad en el medio porque me estás cagando el tema que estoy grabando.
0: Después lo cantás con la publicidad.
2: Claro, después pensás que es así el tema. Sí. Sí, sí, tal cual. O cuando te quedabas sin cassette, que tenías que ponerle el papelito,
0: claro, el papelito al cassette
2: para poder volver a grabar.
0: Claro, si no, no se grababa, es verdad. Sí.
2: Tal cual.
0: Sí,
2: los secretos que uno aprendía con los cassettes.
0: Retrocederlo con la lapicera, sí.
2: Hoy en día se te rayó el CD, cagaste.
0: Ya fue. O se te rompió el pendrive.
2: También.
1: Como le pasó a un DJ como esa. Ay, sí, a uno famoso.
2: Al amigo de Papo.
0: Ah, ni idea.
2: Amigo, irónicamente, de Papo.
0: Ah, Deró. DJ Deró. DJ
2: Deró.
1: Sí, me parece que sí, que fue, se le jodió el pendrive y no pudo tocar.
2: Claro,
1: una cosa así.
2: Que Papo en un momento dijo en una de las entrevistas, como que lo bardeó, así como, bueno, si quieren escuchar música, no me acuerdo bien cómo era, pero como... bardeando a esos que hacían música a partir de
1: sí, sí.
2: Estos DJs nuevos,
0: claro, sí.
2: Actuales,
1: sí. El sábado bus fue que se encontraron,
2: claro,
1: y
0: sí,
1: crisparon.
0: Y le dijo que se busque un trabajo honesto.
2: Claro, sí.
0: Muy bueno.
2: Más o menos.
0: Buscate un trabajo honesto,
1: buenísimo. Papu.
2: Más o menos así. Más o menos tipo, bueno, dejá de chorear y...
0: Sí, ahora labura en una pizzería, DJ.
1: No sé,
0: mirá,
1: no sé.
2: Las cosas que uno se espera, ¿no? Bueno, volviendo al sello, volviendo a las bandas, digamos, ¿cómo ustedes, los proyectos, digamos, en los que están, digamos, cómo vienen atravesando también este proceso?
0: Bien, bien, con los Vivales tenemos fechas en... ¿Cuándo son?
1: Y con los Vivales estamos presentando el disco, que se llama Vámonos antes de que bailemos sin música.
2: Sí.
1: Y bueno, lo vamos a presentar este sábado con la Bestia en Casa Unclan. Después más adelante, creo que el 19 de agosto hay una fecha en Casa Animal.
0: 19 de septiembre.
1: Esa en septiembre. Sí, con todos los rayos, los chicos de Algo Increíble. Que también hay una posibilidad de grabar, los chicos de Algo Increíble hacen algo que se llama la Melville.
2: Sí.
1: Que ellos tienen una sala de ensayo donde graban a las bandas en eléctrico y en acústico, Melville y Mini Melville,
2: sí.
1: y las editan, sí,
2: claro,
1: nos
2: sí,
1: invitaron.
2: Las editan y después suben para compartir sí. Las grabaciones.
1: Sí, sí. Sí, nos invitaron y es una movida fantástica. Son unos pibes que, que se reponen, se laburan mucho con la música y eso está bueno. Después el 22 también tenemos una Naranja Verde en Capital con los chicos de los Charmander, una banda re linda también allá de Capital. Esas son las fechas que tenemos por ahora, de ahora en adelante. Y bueno, seguimos con lo del disco presentándolo. Por ese lado, contento, sí.
2: ¿Cómo fueron las repercusiones después del disco? ¿Los comentarios que han tenido? ¿Cómo fue ese nacimiento de este nuevo trabajo?
1: Sí, las repercusiones fueron positivas. Ahora estamos en tratativas de

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0: Muy, pero muy buenos días a este Enredando las Mañanas, el informativo de la red de medios alternativos desde la provincia de San Luis, en la ciudad de San Luis, en el barrio Rawson. Desde aquí estamos. Muy, pero muy buenos días, compañera Noelle, ¿cómo estás?
1: Hola, buenos días, Matías, buenos días a toda la audiencia. Es en este jueves bastante fresco, bastante frío.
0: Ya ha nevado bastante, ¿no?
1: Heló, ¿verdad?
0: Ha nevado, ¿no?
1: Ha nevado.
0: No gustaría, pero no pasó eso.
1: No,
0: todavía
1: solamente
0: no.
1: Tenemos la escarchita, como le decimos acá.
0: Sí, sí.
1: Tenemos la escarchita del fresco. No me confundas con la nevada, me quedé ahí dando vuelta. Digo, ¿dónde nevó? Tan dormida me vine para acá. Bueno, estamos comenzando, está Enredando las Mañanas desde San Luis. Hoy jueves 28 de mayo. En San Luis una temperatura de 10 grados, para contarles a quienes nos escuchan desde otras ciudades, otras localidades, que bueno, está fresca la mañana en San Luis,
0: bastante,
1: pero no tenemos viento, que es un alivio, tenemos el frío viento chorrillero que nos cala los huesos. Y así comenzamos este Enredando las Mañanas, 10:05 de la mañana en todo el territorio argento. Y tenemos 2 horas para compartir noticias, las noticias que nos gustan, las que muchas veces no aparecen o aparecen de manera sesgada en los medios hegemónicos. Acá tenemos el tiempo de tratarlas, de reflexionar estos temas que nos gustan. Y en torno a eso, mencionar que hoy es una fecha muy significativa para el movimiento feminista y transfeminista de Argentina y de toda Latinoamérica, porque hoy 28 de mayo es el Día Internacional de Acción por la Salud Integral de las Mujeres, Lesbianas, Identidades Trans, No Binarias y Personas Intersex. Y como cada año, esta fecha nos permite visibilizar los avances, pero también los retrocesos que en materia de salud integral venimos demandando el movimiento de mujeres, lesbianas, travestis, trans. ¿Y qué podemos decir en este contexto? Uh-huh. En este contexto, ¿qué podemos decir con nuestro presidente? Ay, qué duro decir nuestro. Con el presidente de la nación, Javier Milei, y su motosierra recortadora, que nos ha llevado a un absoluto retroceso en los derechos que hemos logrado sobre la base de muchísimo esfuerzo y muchísima organización. Y por eso vamos a estar hablando con uh-huh. compañeras, militantes, sobre este tema. Vamos a tener hoy la columna Feminismos, que vamos a estrenar este año, con nuestra compañera Mónica va a estar más tarde, con nuestra compañera Mónica, sí, sí. Porque también se llama Daniela también se llama Mónica, ahí se me mezclan los nombres, con nuestra compañera Daniela Chávez, de aquí, desde San Luis, compañera bullera y también militante feminista. Cuando ella haga su columna, la vamos a estar presentando y vamos a estar dialogando precisamente sobre esta fecha, sobre el Día Internacional de Acción por la Salud de las Mujeres, Lesbianas, Travestis, Trans, Intersex y No Binarias. Eso es uno de los temas. Y como las universidades siguen en lucha, uh-huh, Mati, sí, porque esto tiene para largo, vamos a dialogar también con Sunilda Campo,

0: feministas, es una militante integral con la que podemos reflexionar un poco cómo están mirando este contexto.
1: Sí, también hay otras actividades que realizan docentes de la universidad.
0: Hoy
1: justamente esta tarde, a partir de las 15:30, van a estar en el barrio, acá en el barrio Eva Perón. Estamos muy cerquita, un par de cuadras
0: sí,
1: de aquí.
0: Sí, sí.
1: Así que nuevamente se van a estar reuniendo, porque esta sería como la segunda kermés que realizan docentes y estudiantes junto con organizaciones barriales. Bueno, que ahí van a estar compartiendo saberes y también haciendo visible, ¿no?, este reclamo docente, porque sin presupuesto no hay universidad, sin universidad no hay futuro, que es lo que vienen reclamando, y por el cumplimiento justamente de la ley de financiamiento universitario. Así que hoy, a partir de las 15:30, con docentes, estudiantes, organizaciones sociales, vecinos, vecinas, vecines, que se van a estar allí convocando en la plaza del barrio Eva Perón.
0: Sí, que es, es una acción que se está realizando de la mano de docentes de la Universidad Nacional de San Luis, uh-huh, que salen de la universidad y van a los barrios. La anterior la acompañamos y entendemos que son acciones que están realizando a lo largo y ancho del país, actividades sí, de este tipo, uh-huh, para visibilizar lo que está pasando en las universidades públicas y que afecta a todas las universidades y a la educación pública del país. No es una cuestión menor lo que está pasando. Por eso también es interesante mencionar este hecho concreto que acontece en San Luis, pero que está ligado a que los y las docentes universitarios entendieron que había que romper ese cerco que impone el presidente Javier Milei, denostando, mintiendo, arrojando datos absolutamente tramposos y mentirosos, como por ejemplo, uno de los temas son las auditorías a las universidades públicas, que es un hecho que se realiza, que hay procesos que ya están reglamentados para eso, pero han logrado instalar una mentira y eso bueno, la herramienta del gobierno nacional con nuestra plata, con nuestro presupuesto, son un ejército de bots ahí tecleando en redes digitales, imponiendo un relato mentiroso. Frente a eso, frente a esa avanzada virtual que permea, que cala uh-huh, en la sociedad, sí, sí, están los y las docentes en los territorios, en los barrios, saliendo de las aulas y yéndose a los barrios, a las clases públicas en otras ciudades, a interpelar a los medios de comunicación de diversas formas, con acciones en redes digitales, múltiples estrategias, pero sobre todo con ese encuentro cara a cara que permite romper esos relatos tramposos que Javier Milei, como toda la ultraderecha mundial, imponen a través de las redes digitales, ¿verdad? Es un proceso interesante esa disputa en el encuentro cara a cara con la comunidad. Qué proceso interesante en este durísimo contexto.
1: Sí, porque además lo vienen realizando, ¿no? Esta es una acción concreta, pública, que lo hacen visible de esta manera, pero son actividades que ya vienen realizando, que ya vienen articulando con vecinos, vecinas, tanto docentes como estudiantes, porque están metidos en el barrio, también aportando su mirada, ¿no?, de las cosas que están pasando en el barrio, las dificultades que tienen las organizaciones, y ahí, bueno, planteando otra mirada del mundo y organizándose sobre todo. Pero bueno, esta actividad conjunta con organizaciones sociales se viene realizando hace ya mucho tiempo, ¿sí? Nada más que en este contexto se hace mucho más visible y necesario, ¿no?, esta articulación, esta visibilidad esta lucha docente que vienen sosteniendo.
0: Yo creo que no se hace tanto, que deberían haber salido antes los y las docentes universitarias. Creo que antes deberían haber salido de su reducto, de su super cajita de cristal universitaria, enfrascados en sus papeleríos y burocracias y su excesiva recontra postdoctor, formaciones excesivas que incluso los alejan de la carrera docente, que es como lo fundamental para formar buenos profesionales. Creo que ahí la derecha vio que

0: las universidades se enfrascaron en su endogamia, en una élite ligada a una excesiva formación y una pelea y una competencia feroz, que supieron también instalar los organismos internacionales en las universidades públicas de Argentina, y esto ha sucedido, algo que acontece porque son estrategias para permear, y ahí calo ese relato de Javier Milei, que la casta también en esos docentes que nos paraba, aunque nosotros los conozcamos, les ponemos rostro, después sabemos que son altas personas, pero ese modo de entender la docencia universitaria, de no parar de formarte, y de anular la carrera docente necesaria en los y anular esos espacios de formación crítica, de debate, porque les agarra a los docentes el temor de que los puedan denunciar porque por ideología de género o porque promueven debates y se pongan en de una forma que lo hemos visto, que lo hemos atravesado en las aulas, Mati, lo hemos visto,
1: la persecución,
0: la rigurosidad científica que no te permite ni siquiera opinar, porque parece que opinar está mal porque no es científico, un delirio que acontece también en las universidades públicas, y que si no le ponemos mirada crítica, y que si romantizamos las universidades públicas, ahí es cuando permea la derecha y la ultraderecha. Tenemos que permitirnos debatir lo que no está bien adentro de las universidades públicas, permitir hablar sobre eso, porque eso es lo que nos va a permitir tener la mirada crítica para enfrentar a las superderechas que avasallan con todos nuestros derechos. Al menos creo que ese es un camino necesario. Hace rato que deberían haber salido los y las docentes a interpelar a la sociedad, hace rato que las universidades públicas vienen de manera crítica, hace rato que las universidades no están llegando efectivamente a la sociedad. Tal vez en Buenos Aires sea otra la situación, se abrieron muchas universidades en el conurbano, pero en las provincias más pequeñas la situación es otra.
1: Con otros presupuestos, por supuesto.
0: Y ahí está bueno empezar a debatir estos temas, al menos a mí me parece fundamental. Pero bueno, vamos a poder hacerlo en diálogo con la docente universitaria Sunilda Campos, también Mónica García Felipetti, con quien compartimos los Enredando las Mañanas de los días jueves. Desde Rosario ella nos ha compartido también audios de para poder analizar un poquito lo que pasa en la docencia universitaria con mirada crítica.
1: Seguramente esto lo vamos a consultar, lo vamos a dialogar, lo vamos a debatir con Sunilda dentro de un ratito, así que vamos a una brevísima pausa y ya volvemos con este Enredando las Mañanas, el informativo de la Red de Medios Alternativos.

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0: Y escuchábamos a Maggie Cuyen y Pachi Herrero con Al Carnaval, para ponerle ritmo a la mañana. Y así, con ritmo, pasamos a las noticias del día.
1: Así es, comenzamos las noticias del día. Vamos a leer algunas de las noticias que tenemos para el día de hoy. Comenzamos con una de las internacionales.
0: Internacionales, porque siempre con los ojos en lo que está aconteciendo en la Franja de Gaza. Israel intensifica bombardeos sobre Tiro y Estados Unidos e Irán reanudan ataques. La ciudad libanesa de Tiro volvió a quedar bajo fuego israelí en medio de una nueva escalada militar sobre el sur del Líbano. Los ataques se produjeron durante la festividad musulmana Eid al-Adha, una de las celebraciones religiosas más importantes del calendario islámico, mientras miles de familias intentaban participar de las ceremonias y reuniones comunitarias. Las fuerzas de defensa de Israel emitieron órdenes de evacuación masiva sobre la ciudad y zonas cercanas, anticipando la profundización de la ocupación y destrucción del Líbano. Tiro, una ciudad ubicada a 20 kilómetros de la frontera palestina, es una de las ciudades habitadas más antiguas del mundo y posee un enorme valor histórico y cultural. Sus ruinas fenicias y romanas fueron declaradas Patrimonio de la Humanidad por la UNESCO, convirtiéndose en uno de los símbolos históricos más importantes del Mediterráneo Oriental. Sin embargo, la ciudad volvió a convertirse en objetivo militar dentro de la ofensiva israelí, con bombardeos sobre barrios urbanos y áreas próximas a campamentos de refugiados palestinos.
1: El Fondo Monetario Internacional reclama bajar más impuestos a los ricos y a las empresas y subirlos a los trabajadores y población en general. La propuesta es bajar, ¿no?, las retenciones y el impuesto al cheque, entre otros tributos distorsivos, y que más asalariados paguen estas ganancias, ¿no? Eliminar el régimen del monotributo y ampliar el IVA a todos los productos y servicios. Así, de esta manera, el Fondo Monetario le propuso al Gobierno Nacional una reforma tributaria ultra regresiva, por la cual los trabajadores en general van a tener que pagar más impuestos, mientras que las empresas y los ricos menos. De esta manera, se trata de una idea que coincide con lo que la Casa Rosada viene realizando en concreto, ¿no? Desde hace más de 7 meses está por estas horas, ¿no?, esta reducción que ha caído en términos reales y descontada de la inflación por la reducción de tributos en estos sectores. Además de la fuerte caída, ¿no?, de la actividad económica.
0: La justicia frenó el cierre de más de 900 servicios en el INTI por parte del gobierno. El Juzgado Federal en lo Civil, Comercial y Contencioso Administrativo número 2 de San Martín, Buenos Aires, suspendió la resolución oficial y ordenó al organismo abstenerse de ejecutar cualquier acto administrativo, incluyendo la cesación, transferencia o modificación sistematizada de funciones y la prohibición de movimientos de inventario con fines de reubicación, transferencia o disposición de equipamiento técnico. Un aniquilamiento, así definieron las y los trabajadores del Instituto Nacional de Tecnología Industrial, INTI, la resolución 42-2026 que sacó el Gobierno Nacional en la primera quincena de abril, que dispuso el cierre de más de 900 servicios, que conllevaría el despido de al menos 7.000 empleados. Esa resolución acaba de ser suspendida de forma parcial por el Juzgado Federal en lo Civil, Comercial, Contencioso y Administrativo número 2 de San Martín. El freno estuvo a cargo del juez subrogante Elpidio Portocarrero Terrazas Pinto. Con ese apellido, semejante apellido, el juez logró frenar la medida cautelar presentada por la por el gobierno y interpelar una medida cautelar presentada por la Asociación de Trabajadores del Estado, ATE, para evitar las consecuencias que el Ejecutivo de Javier Milei había dispuesto en el boletín oficial.
1: Y seguimos hablando de economía en este lado del mundo. Aparece el primer informe privado que muestra que la actividad económica cayó en abril. Se trata de un estudio de OJF, la consultora que dirige el economista Orlando Ferreres. Los sectores que crecen son más los mismos de siempre. Son la agricultura, minería, energía y actividad financiera. Los que van para atrás es la industria, comercio y la construcción. Según la consultora de fluidos contactos con el establishment, la actividad económica en abril cayó respecto a marzo de un 0,7%, y la comparación con el año anterior arrojó un estancamiento y según el dato fue del 0%. Así, el índice de actividad económica arrojó un retroceso en la actividad económica del 0,3% para el primer cuatrimestre del año. Conviene destacar que la metodología que emplea OJF es distinta de la que aplica el INDEC para su estimador mensual de actividad económica.
0: Trabajadores del Doctor Ahorro rechazan la quiebra de la cadena de farmacias y denuncian vaciamiento. La empresa mexicana cerró los locales en todo el país y comenzó a retirar el mobiliario y otros activos días antes de que el juzgado reconociera la quiebra que, paradójicamente, ella misma pidió. La empresa de capitales mexicanos llegó a la Argentina en el año 2002 con un modelo de negocios orientados a la venta de medicamentos genéricos y a bajo precio. La compañía, cuya razón social es Energía y Vida de Argentina Sociedad Anónima, pero operaba con el nombre fantasiado Farmacias del Doctor Ahorro, llegó a tener más de 40 locales en todo el país. Sin embargo, a principios de este mes cerró las últimas 33 sucursales que quedaban activas luego de que fracasara el concurso preventivo de crisis en su propósito de revertir la difícil situación que atravesaba la cadena, propiedad del magnate azteca Javier González Sirión.
1: Bueno, y así hemos compartido algunas de las noticias bastante alentadoras, ¿no?
0: Ay, buscamos una buena. Está difícil. Creo que una buena, ¿no?, es la del INTI. O sea, que sí. Frenan que el gobierno los eche a todos y cierre todas las áreas. Esa es como una buena. Que está, pues, no, o sea, ups. A mí lo que me mató es esto de la medida del FMI.
1: Sí.
0: Vamos, a ver, ¿a quién podemos atacar? A los más pobres de todos los pobres asalariados más precarizados de Argentina. Cobremos, aumentemos el monotributo.
1: Es algo que se viene repitiendo a lo largo y ancho, ¿no?, de todo este continente del sur latinoamericano, ¿no?, con gobiernos de derecha, ¿no?, uh-huh, que siguen con las recetas del Fondo Monetario y los resultados... ¿A quiénes termina beneficiando, no? A grandes sectores concentrados, uh-huh, a empresarios, y el pueblo trabajador sigue oprimido, sigue reclamando las calles, bueno.
0: O sigue viendo Netflix. O sea, también. No romanticemos a la clase trabajadora, que bastante desideologizada está, compañeros y compañeros.
1: Bueno,
0: no podíamos pelear, me encanta pelear al aire. Pero
1: no,
0: bueno,
1: pero el caso más directo, los que estamos, claro, se está viviendo en Bolivia, digo, como
0: la respuesta me encantó.
1: Ahí más combativa.
0: Y que en el Enredando las Mañanas, en este informativo federal de la red de medios alternativos, hemos podido ir siguiendo de cerca con las voces de bolivianas y bolivianos, compañeros, que desde ahí, desde la misma revuelta, nos han estado contando en estas mañanas lo que acontece. Esto también súper interesante, poder entrar en diálogo directo, analizar lo que ahí está pasando, que hay que seguir de cerca al pueblo boliviano, hay que seguirlo de cerca y ojalá podamos tomar el eje. Por favor, ¿quién no estaría mal una frenadita de esas características? A las centrales trabajadoras le avisamos que no está sirviendo las movilizaciones blandas, suaves, amorosas, que están pacíficas.
1: Capaz estamos esperando de sectores que verdaderamente no van a responder nunca, sino de otros sectores.
0: Hay que ir,
1: ¿no?,
0: por otro lado. Sí, sí. Me encantó, Matías. Sí, sí. Ya dejemos de esperar de estas burócratas y vamos a donde corresponde, que es, por ejemplo, los estudiantes de nivel medio de la ciudad de Buenos Aires, que para sacarse el sombrero, les pibis ahí, sí. la adolescencia, uh-huh. paradísima, plantadísima. Qué divertido sí. es ver cómo... sí, como además como con argumentos hasta respetuosos, porque ya no sé cómo se puede tener respeto a estos periodistas como Feynman, Trebuch es el apellido de ese otro, desagradable, que son innombrables, pero vamos a nombrar porque en este caso estudiantes de secundario, Pellegrini, frenaron discursos ridículos de esta gente, interesante ver cómo en estos días, frente al adormecimiento de estudiantes universitarios, estudiantes de nivel medio de 14, 15, 16 años, están marcando un necesario camino en Argentina. Esto no va más, decían, no podemos tener docentes que ganen 600 mil pesos, preceptores que ganen 400 mil pesos, 500 mil pesos. Bueno, cuánto por ahí aprender de estos y estas adolescentes. Necesario escucharles también.
1: Sí, que me parece que también la escuela, las asambleas estudiantiles han permitido justamente esta formación política que en otras provincias no se ha... Bueno, ya estoy viendo algunas caras que... Pero, a ver, en la provincia de San Luis no se permitió los centros de estudiantes. Sí, claro. Por mucho tiempo.
0: Y en las casas no discutimos política.
1: Exacto.
0: Hora de la mesa no hay más almuerzo. Uh-huh. Por ejemplo, en San Luis, un ejemplo claro. ¿Qué hizo Polle cuando ingresó? Almuerzo en la escuela. La escuela uh-huh. da la comida. Vamos, permitámonos almorzar juntos a la familia, loco, dale. Uh-huh. Y sí. apagar la tele y dialogar en familia un poco para ver qué está pasando en el mundo. Si ni siquiera podemos hacer eso, ya está cantado que el capitalismo va a tener larga vida para la eternidad, porque la conciencia crítica no se adquiere solamente en las escuelas. La conciencia crítica se adquiere en la casa de un seno trabajador que problematiza cómo llega la comida a la casa. Lo que vemos, y no hay que irse muy lejos, yo lo veo en mi familia. Ay, no vamos a discutir, comamos en paz. Entonces, ¿de qué hablamos? De lo que pasa en la estupidez del mundo. A lo sumo no podemos ver Mirta Legrand porque ya es muy gorila. Ponemos la Peña del Morfi. En serio, vamos a ver la Peña del Morfi. En serio, no tengo nada contra la canción popular ridiculizada en Argentina. Pero en serio, vamos a ver. Bueno, así, por ejemplo, esa es mi familia, puntana media. Así que no puedo romantizar nada. Así estamos, país. Mati, bloqueame, cancelame, Matías.
1: Esto podría muteame. Seguir, pero tenemos entrevistadas, tenemos invitadas acá,
0: compañeras que nos han venido a bancar la mañana con este frío. 10:34 de la mañana, está enredando las mañanas recién. Comienza y vamos a escuchar musiquita para empezar con las entrevistas en vivo, que es lo que queremos compartir este jueves 28 de mayo.
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1: Bueno, ¿les parece si venimos con separador y vamos con Dani o directamente música? O llamada. Separador y llamada. Okay.
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0: Seguimos en esta mañana informativa de la red de medios alternativos desde aquí, desde la provincia de San Luis, en la ciudad de San Luis, en el barrio Rawson, para los distintos medios, compañeros, amigues que están del otro lado escuchando. Y ya tenemos comunicación telefónica con Sunilda Campo, ¿es así?
1: Así es, Matías, Sunilda Campo, secretaria de género de ADU, Asociación de Docentes Universitarios de la Universidad Nacional de San Luis, docente universitaria, militante feminista, con quien vamos a dialogar cómo viene esta semana de paro en la docencia de las universidades nacionales. Buenos días, Sunilda, ¿nos escuchás?
2: Buen día, Noé, buen día, Matías. Sí, los escucho perfectamente. Buen día a toda la audiencia. Así es, estamos en una semana completa de paro, la cuarta ya semana de paro, reclamando por paritarias libres, porque se implemente la ley de financiamiento universitario que el presidente vetó, pero que la tiene que cumplir. Y bueno, en ese sentido hemos concluido en una semana de paro con la otra con ADU. También mañana hay paro no docente. Estamos haciendo acciones de visibilización, asambleas. Hay mucho descontento en los y las afiliadas del sindicato nuestro. Y bueno, la idea es exigir a las conducciones de la federación que el plan de lucha se profundice, porque la verdad que la situación presupuestaria de las universidades y salarial de la docencia y no docencia universitaria es muy preocupante. Tenemos compañeras y compañeros que están cobrando por debajo de lo que es la canasta básica, digamos, así que no nos queda otra que profundizar la lucha, y eso es lo que viene saliendo en las distintas asambleas.
1: Sí, y frente a esto no avanza la justicia y sigue frenada la aplicación de la ley universitaria para la aplicación de los fondos, ¿verdad? Es como también una justicia que no acelera los tiempos, evidentemente en alianza con el Ejecutivo Nacional por el presupuesto universitario.
2: Así es. Así es, ahora bueno, lo que se está diciendo es que no tienen tiempo. Y bueno, si no hay tiempo para ejecutar una ley que solucionaría buena parte del problema de al menos presupuestario y salarial de las universidades, no es justicia, claramente, es un poder que está en este momento jugando para el gobierno y para quienes para los dueños de este país, que no somos precisamente los de abajo, los de la clase trabajadora, quienes trabajamos en las universidades. Así que sí, muy preocupante.
1: Sunilda, para repasar, porque a veces, bueno, quien no está en el ámbito de la docencia universitaria supone que los docentes universitarios tienen un buen sueldo, porque hay un estatus que la sociedad le ha otorgado a la docencia universitaria. Entonces, ahí nos imaginamos a quienes no transitamos las universidades, no trabajamos en esos ámbitos, que ahí todo funciona hermoso y que los docentes tienen unos sueldos muy buenos pese a que están bajitos. Lo cierto es que hay distintos rangos y que incluso hay docentes universitarios que están cobrando menos que un plan de inclusión de la provincia de San Luis, ¿verdad? Y eso es una realidad que hay que decirla.
2: Así es, Noé. En algún momento cobramos muy bien, en algún momento de la historia, en los años 70, 80, se cobró muy bien. Yo todavía no había ingresado, soy mayor, pero no tanto. Así que sí, así es. Y es como vos decís, hay un rango. A ver, contextualicemos un poco. Por ahí, si escucha cualquier trabajador o trabajadora, hay docentes titulares, exclusivos, con la máxima antigüedad y con un doctorado, que uno puede decir, bueno, cubren sus necesidades básicas, pueden cambiarse el auto, pueden irse de vacaciones, pueden mandar a sus hijos a estudiar afuera, es así. Ahora, hay docentes de la categoría más baja, auxiliares de primera, semi-exclusivo, con 20 horas semanales, que están cobrando 430 mil pesos. O jefe de trabajos prácticos, con 5 o 6 años de antigüedad, con una carga semanal de 40 horas, para lo cual hay que hacer estudios, hay que capacitarse permanentemente, sí, hay que comprar libros, todo se paga, y que están cobrando menos de 1 millón, que no cubre la canasta básica. Entonces, tenemos de todos los rangos, y bueno, en San Luis hay mucha docencia universitaria exclusiva. Esto quiere decir que tenemos como única ocupación la docencia y que tenemos que cumplir 40 horas diarias, 40 horas semanales. Eso es una particularidad de la Universidad Nacional de San Luis. Pero el resto de las universidades está sostenida mayoritariamente por docentes de dedicación semi-exclusiva, que quiere decir que trabajan 20 horas semanales, o simples, que trabajan 10 horas semanales. Entonces, el rango salarial es muy, muy diverso. Lo cierto es que las exigencias son para casi todas las mismas, ¿no? Tenemos que dar clases, tenemos que perfeccionarnos, tenemos que investigar. A ver, toda la producción de un país y todas las profesiones, la base está en la investigación. Si no hay investigación, no hay ciencia. Si no hay ciencia, no hay medicina, no hay ingeniería, no hay producción, no hay medicamentos, no hay alimentos, nada, nada de lo que hace que vivamos en esta sociedad no existe sin la investigación. Entonces, bueno, tenemos que hacer extensión universitaria, que es la tarea que a veces más nos gusta, al menos a mí, porque me gusta todo, me encanta estar en el aula, me encanta investigar, me encanta hacer extensión, que es la tarea con la comunidad, pero que es sostenida en gran parte por nuestros salarios. A ver, si tenemos, nos dan, por ejemplo, 80 mil pesos para un proyecto de extensión anual. Y de ahí se tenemos que pagar todo, ¿no? Claro. Entonces, generalmente, si tenemos que ir a una escuela, a un hospital o a un barrio, ponemos nuestros autos, nuestro combustible. Así que realmente es muy difícil. Claro. Y sí, es muy variado. Hay quienes cobran, podemos decir, un salario aceptable, que no está acorde a lo que... Hemos perdido 9 sueldos desde que asumió este gobierno. Entonces, eso realmente es muy preocupante.
1: Es preocupante.
2: Pero hay docentes que están bajo la línea de pobreza. Es así. Y son muchísimos. Son los que sostienen los trabajos prácticos, los laboratorios, quienes están... Sí.
1: La verdad que es tremendo saber que hay docentes por debajo de la línea de pobreza, y que es un amplio porcentaje. Porque esto que decís vos, para ser titular de cátedra, son años de trabajo, es un porcentaje menor la cantidad de trabajadores docentes que están con sueldos paupérrimos. Es increíble. La verdad que hemos naturalizado la crueldad misma, porque que nuestras universidades públicas tengan docentes por la línea de pobreza. Entonces, ¿qué queda para un trabajador no docente? ¿Cuáles son los sueldos de los trabajadores no docentes también?
2: También tenemos una brecha, tenemos brechas, digamos, quienes que tienen categoría 1, 2, 3, a quienes tienen las 7, o a quienes están también tercerizados.
1: Eso.
2: Y cobran 400 mil pesos, y que sostienen las guardias, y que sostienen la limpieza, que ni siquiera son personal que depende, que tiene relación de dependencia con la universidad. Los famosos, ¿cómo se llama? Contratados.
1: Sí. ¿No? La precarización. Entonces, absoluta es eso.
2: La precarización. Ay, me tocaron timbre. Eso, ¿no? Entonces, realmente es preocupante, y sí, hay no docentes que cobran más que docentes. Tenemos el mismo caso, ¿no? Según las escalas, según la antigüedad, pero bueno, también la docencia, la universidad no se sostiene sin trabajadores y trabajadoras no docentes. Son pilares fundamentales todos y todas. Y quería aclarar algo más. Además de cobrar sueldos muy precarizados, también hay que... Se escuchan relatos como cobro menos de 1 millón, vivo en un monoambiente, tengo que ayudar a mi mamá porque cobra la mínima, o tengo que ayudar a mi sobrino porque mi hermano trabaja de changa. Todos esos relatos se escuchan a diario. O al día 15, no, y voy a reducir, voy a tratar de concentrar todo el horario en un solo día, o en varios días, en un solo día no, en, digamos, tratar de no volver a la casa, de no cortar porque me quedo sin nafta. digo, cuento estas cosas así que son relatos, expresiones que escuchamos en la vida cotidiana de los pasillos de la universidad.
1: Tremendo. Sunilda, en estos días veíamos cómo estudiantes de escuelas preuniversitarias de Buenos Aires, como el Nacional Buenos Aires y el Carlos Pellegrini, tomaban esas escuelas también como medida de protesta, medida de lucha frente a lo que acontece con el presupuesto, con la ley de presupuesto universitario. La verdad que una medida para aplaudir a los pibes, a las pibas de los colegios preuniversitarios.
2: La verdad que es un paro y una inmensa alegría ver que los y las estudiantes tomaron esa medida. Además, uno al ver con esa, bueno, con la llama, con la pasión, con la frescura que tienen de ser jóvenes, que la verdad emociona. Y me ha emocionado ver cómo les dan clase a los periodistas que están puestos por el gobierno, que al menos los defienden. La verdad que cómo realmente, cuánto argumento, porque los dejan sin palabras. Sí. Están diciendo, lo único que pedimos es que cumplan la ley. Digo, defensores de tantas leyes, inclusive que son injustas, del status quo, se han quedado sin palabras. Y la verdad es que nos han dado una muy buena lección. Y yo espero que eso es lo que se venga para el primer cuatrimestre, para el inicio del segundo cuatrimestre. Acá en ADU ya se votó el no inicio del segundo cuatrimestre, que por supuesto lo vamos a llevar a la federación, ya lo llevamos, de no volver. Es lo único, la única medida que nos queda firme, el no inicio y el paro por tiempo indeterminado. Por supuesto que esto tiene que ser a coordinar y tiene que ser acompañado de otras medidas, pero ha sido muy, muy importante esta acción que han realizado los colegios secundarios. Como vos decís, para aplaudir, para celebrar, nos marcan el camino y han dado cátedra por los medios de lo que es la defensa de la educación pública.
1: Tal cual. Por lo pronto, ahí nos acabas de decir que en ADU, la Asociación de Docentes Universitarios de la Universidad Nacional de San Luis, ya está dispuesto el no inicio de clases para el segundo cuatrimestre como medida de fuerza. Siguen las acciones. Y también queríamos preguntarte, cambiando de tema, saliéndonos del ámbito universitario, sabemos que como secretaria de género de ADU ha estado participando de las asambleas para la organización del 3J, hoy es el Día de Acción Global por la Salud Integral de las Mujeres, Lesbianas, Travestis, Trans, fechas feministas que nos encuentran también luchando ante la avanzada de la ultraderecha, Sunilda.
2: Así es, Noé. Bueno, empiezo por lo primero. Así es, se hizo la cuarta Asamblea Feminista y Transfeminista de San Luis. Hemos decidido que vamos a marchar junto a los jubilados y jubiladas, que también nos vienen dando una lección de lucha. Creo que van por la marcha número 64 acá en San Luis. La gran consigna es unir las luchas en la tarea, vivas nos queremos y el Estado es responsable de nuestras vidas. Si mal no recuerdo es así, pero si no, esta es la idea. Y vamos a marchar el próximo miércoles 3 de junio a las 17 horas, concentramos en el correo para hacer la marcha junto a jubilados y jubiladas y a todos los sectores que quieran sumarse, ¿no? Uh-huh. Así es, ¿no? La verdad es que el patriarcado, que es esta sociedad en que las mujeres y las disidencias sexogenéricas ocupamos un lugar de subordinación, nos da mucho trabajo. A quienes militamos, la verdad es que es permanentemente estar atendiendo situaciones de violencia, acompañando y luchando, por supuesto, ¿no? Uh-huh. Y en ese Día Internacional de Acción por la Salud Integral de las Mujeres, Travestis, Trans y todo el colectivo, digamos, es para pensar, digamos, en esto del derecho integral a la salud. ¿Cuánto se ha degradado este concepto y estos derechos? Porque cada vez es menor lo que se garantiza en salud en general para las personas trabajadoras, pero particularmente para las mujeres. Desde que somos las responsables del cuidado de toda nuestra familia, de las responsables del cuidado de las personas mayores, de las personas con discapacidad, de los niños y niñas, desde que tenemos esta doble o triple tarea según según el lugar que ocupemos en la clase social, pero digo, el trabajo dentro del hogar y fuera del hogar, también quienes hacemos militancia. Realmente en esto de la salud, digo, una cuestión es acceder a la salud para el cuidado del cuerpo, ¿no? Que es un tema que cada vez está más vaciada los hospitales, la salud pública, las obras sociales, en el caso nuestro DOSPU está para atrás a consecuencia del menor aporte que hacemos por nuestro déficit salarial. Pero también hay otras cuestiones como la salud psicológica. Digo, si trabajamos todo el día y no tenemos descanso y no tenemos tiempo para formarnos, para espacios recreativos, para poder hacer política, porque parece que no, que digamos que parece no, porque esta sociedad nos ha asignado la función de estar trabajando todo el tiempo con algunas cosas que nos pagan, con algunos trabajos que nos pagan y otros que no, y se nos despolitiza, ¿no? Se nos denigra o se nos quita precio a todas nuestras movilizaciones, y lo que primero nos dicen es por qué no van a trabajar o por qué no van a cuidar a su familia. Uh-huh. Entonces, para mí todo esto forma parte de la salud, ¿no?
1: Sí.
2: Todo esto forma parte de la salud que claramente está deteriorada. Si cada vez trabajamos más y cobramos menos y no podremos acceder del todo como quisiéramos a la interrupción voluntaria del embarazo, a los métodos anticonceptivos, al descanso, a la salud psicológica, a la salud que implica el cuidado del cuerpo, y es cuando creo, me parece que es muy importante justamente reafirmar y salir a decir en este día, digo, que no nos olvidemos de la situación en la que estamos y de cuánto nos falta todavía por conquistar.
1: Así es, Unilda. Por lo pronto, ahí escuchándote, es interesante que se haya decidido en la Asamblea Feminista que unir las luchas es la tarea, y que se siga acompañando y articulando con jubilados y jubiladas autoconvocadas de San Luis. La verdad es que sabemos el esfuerzo que se hace para ir a esas asambleas, para pensar colectivamente con la heterogeneidad que tiene el movimiento feminista y con la complejidad de nuestras vidas, como vos bien relatabas. No obstante, también ahí está el necesario trabajo para salir a las calles de manera organizada, con necesarias consignas, con reivindicaciones que interpelen a la sociedad desde el lugar que los feminismos sabemos hacer, lo que es por la positiva, mostrando también ese mundo que queremos, no solamente el derrotero que nos imponen las ultraderechas fascistas, sino ese mundo que queremos y que podemos construir si nos damos la tarea, y una de ellas es esa, unir las luchas con los colectivos que están dando la batalla de manera sostenida en la sociedad, como es el sector de jubiladas y jubilados, ¿verdad?
2: Bueno, sí, lo has dicho muy bien, ¿no? La verdad es que no es fácil, no es fácil debatir, no es fácil coordinar, es muy heterogéneo el movimiento feminista a nivel mundial, no solamente acá en San Luis, pero yo creo que hemos logrado un avance de tratar, hemos ido aprendiendo a través de los años, y me parece que venimos bien, ¿no? Que vamos aprendiendo a construir en el disenso, a tratar de argumentar cada cosa que vamos a hacer, que es lo evaluar cuáles son las acciones que nos han permitido construir, cuáles las que no, y en eso estamos. Y es así como vos decís, Noé, ¿no? Salimos contentes a decir, como vos decís muy bien, qué mundo queremos. Este mundo así no lo queremos, queremos otro. Y eso está muy bueno, que lo podamos salir a decir en acuerdo, y estamos aprendiendo siempre, por supuesto, ¿no? En la última asamblea hubo mucho debate y hubo también compañeras que se sumaron desde distintos puntos de la provincia, desde Luján, de Villa Mercedes, de Merlo, así que ahí también pudimos intercambiar. Y bueno, también si nos están escuchando, digamos, desde distintos puntos de la provincia, la idea no es que se vengan a San Luis, porque sabemos que es muy difícil, sino a veces con una simple intervención, que se junten tres compañeras en una plaza, se saquen una foto, den una vuelta a la plaza con alguna consigna, ya eso es muy importante. Voy a poner ejemplo, por ejemplo, solo en recuerdo como en dos o tres años en el para el 8 de marzo, que en Unión, porque tengo familia ahí, se juntaron 10, 15 mujeres y hicieron carteles, sacaron fotos, dieron una vuelta a la plaza, y eso ya es una intervención importantísima. Sí, sí. Sin decir que queremos llegar al común de las mujeres, con el común de las mujeres quiero decir que todas en algún momento iniciamos nuestra participación política, social, comunitaria en algún momento de nuestras vidas. Algunas lo hicimos desde muy jóvenes, otras lo hacen a los 30, otras lo hacen a los 45, otras a los 70. Y que si te sentís convocada, si considerás que se sigue ejerciendo violencia hacia nosotras en nuestros hogares, en la justicia, en el lugar de trabajo, podés sumarte a la marcha, compañera, este miércoles a las 17. No es necesario que hayas participado de las asambleas, sino justamente que la convocatoria es para todas. Y nunca es tarde. Uh-huh. Ha habido compañeras que se han sumado porque sus hijos o hijas eran abusadas. Uh-huh. Y así empezaron. Y entonces, siempre es una buena ocasión, invitamos absolutamente a todas las mujeres a participar de la marcha. Y bueno, también la idea que estamos debatiendo es tratar de sostener una asamblea por mes, porque bueno, nuestros problemas por supuesto no se agotan ni el 8 de marzo, ni el 3 de junio, ni el 25 de noviembre. Así que venimos con esa idea y ojalá la podamos sostener, porque intercambiarnos permite ir construyendo también.
1: Totalmente, Suni. Es necesario esto de pensarnos el movimiento feminista encontrándonos para problematizar esas luchas que queremos dar. La verdad que qué esperanzador escucharte. nos trae alivio escucharte y saber que en este contexto tan complejo nos seguimos organizando, nos seguimos encontrando y pensando colectivamente. Sunilda, te agradecemos muchísimo estos minutos de diálogo. Sabemos que andas con múltiples tareas, pero siempre dispuesta a dialogar y a difundir las luchas necesarias que se dan en San Luis y bueno, y en todo el país.
2: Bueno, gracias, Noé. Una sola cosita, un aviso, paso. Ahora a las 12, docentes de la Asociación de Docentes Universitarios nos encontramos frente al ex Ministerio de Trabajo, que es Colón y Belgrano, Colón casi Belgrano, para reclamar por paritaria y para mostrar nuestra situación y exigir que se cumpla la ley, ¿no? Eso es a las 12 y a las 13 horas hacemos un abrazo simbólico a la Escuela Normal Juan Pascual Pringles en apoyo a la docencia también, que son quienes, donde es más fuerte es el paro y donde además tienen que lidiar con algunos padres y madres que exigen clase para sus hijos y tienen razón. Uh-huh. Tienen razón, pero digamos, los responsables de que no haya clase hoy, el responsable directo es el gobierno nacional. Uh-huh. Así que invitamos a toda la comunidad a sumarse a ambas actividades.
1: Así es. Bueno, muchísimas gracias, Sunilda. Siguen las actividades entonces, de acá salís a la calle a las acciones necesarias. Te agradecemos mucho el diálogo.
2: Gracias a ustedes y a toda la audiencia de La Bulla por estar siempre.
1: Escuchábamos a Sunilda Campos, docente universitaria, secretaria de género de la Asociación de Docentes Universitarios de la Universidad Nacional de San Luis. Ahí un popurrí de temas necesarios también, porque ahí aprovechamos para hablar del 3J, el 3 de junio, la marcha que se viene la semana que viene, sin ni una menos, necesario para salir a las calles. Me pegó la palabra necesario hoy, es como estoy ahí con las necesidades urgentes de resolver el mundo, se ve. Pero bueno, y en torno a lo que hablábamos al inicio con Sunilda Campo, nuestra compañera Mónica García Felipetti desde Rosario anduvo haciendo un poquito de búsqueda de material para contextualizar la lucha de docentes universitarios. Por eso vamos a compartir ahora con ustedes un audio de Andrés Carminati, doctor en historia y docente universitario, que reflexiona un poco sobre el proceso de lucha universitario en Argentina.
3: Bueno, estamos estamos en uno de los momentos más dramáticos de los últimos 40 años en la universidad pública. Efectivamente, el gobierno de la motosierra se ha propuesto asfixiar a la universidad. Esta rebaja salarial tal a la que nos ha sometido a los docentes universitarios, inclusive pensando en el docente universitario, muchas veces es peor que en algunos niveles del Estado. No cumplir los fallos judiciales, pareciera hasta no tener sentido en un punto. Creo que tiene que ver con, bueno, con cumplir con algunas, con algunos objetivos de la clase dominante que no pudieron cumplir en otros momentos. Concretamente, privatizar la universidad pública es algo, un objetivo que durante los años 90 no pudieron, ¿no? Donde se intentó arancelar la universidad pública y donde no pudieron, y eso es un gran negocio latente que yo creo que parte de su encono contra la universidad tiene que ver con eso. Y por otro lado, creo que tiene que ver con la universidad como un foco del pensamiento crítico y como un foco de movimientos sociales, ¿no? Donde, por ejemplo, bueno, particularmente del movimiento estudiantil, movimiento que ha sido protagonista de la historia argentina desde el principio del siglo XX hasta acá, con de distintos momentos, con distintas estrategias y distintos hitos, pero que es un movimiento social que ha cumplido un rol protagónico y que, entre otras cosas, es el responsable de que la universidad pública siga siendo pública y gratuita. Y entonces, yo creo que tiene que ver con algo que se enfrenta contra el conocimiento científico en general, no solamente contra el conocimiento crítico, sino contra el conocimiento científico en general, porque, bueno, desnuda que todo cosas que plantean, históricas, políticas, económicas, etcétera, son absolutamente falsas. Esta idea de que, bueno, que es una herramienta del ascenso social, ¿no? Que es un espacio hijos de trabajadores o los mismos trabajadores pueden acceder y formarse, calificar su fuerza de trabajo, en definitiva, convertirse en trabajadores más formados de manera gratuita. Pero también la universidad pública es una experiencia social y colectiva en sí misma, digamos. El tránsito por la universidad pública transforma a las personas. Por eso las movilizaciones, las cuatro movilizaciones que hemos protagonizado para que se cumpla la ley, para que den el presupuesto que corresponde, etcétera, no solamente han sido protagonizadas por estudiantes y docentes, sino también por egresados y por padres de alumnos y madres, organizaciones de trabajadores, sindicatos, que entienden que la universidad pública es mucho más de un lugar de tránsito individual, sino que es una experiencia colectiva. Y además, en estos momentos de individualismo y de esta lógica mercantil de todo, es una experiencia no atravesada por la mercancía, digamos. Accede gratuitamente a la universidad, más allá de, bueno, el costo de los apuntes, el costo del transporte, etcétera, pero donde el conocimiento no está mediado por una mercancía, donde el título no está mediado por si pagás o dejás de pagar, y donde se construyen relaciones en las cuales no sos cliente, como puede ser en una universidad privada o en una escuela privada, pero además el cliente siempre está a la defensiva pensando que lo van a estafar o pensando cuánto cuesta, ¿no? La universidad pública cuesta el esfuerzo de estar, el esfuerzo de tener el tiempo para estudiar, que no es gratuito. No es una experiencia mercantil con un plan de lucha a medio camino, donde los docentes universitarios venimos cumpliendo con un plan de lucha y en el medio de si se va a profundizar o no, porque una de las medidas que se había planteado es el paro por tiempo indeterminado, con todas las dificultades que puede generar una medida de esas características. Así que, bueno, estamos ahí quizás hoy en un momento de definiciones, de grandes definiciones hacia dónde va a seguir nuestro plan de lucha, que obviamente no va a terminar estos días. Ahora, bueno, se está por definir también lo que la Corte Suprema, si va a tomar o no el tema de un gobierno de facto, ¿no? Vivimos en un gobierno de facto que no cumple las leyes o cumple las leyes que quiere, y las que le parecen que no las cumple, tampoco cumple con los mandatos judiciales, mientras se está destapando, creo que para propios y ajenos, que este gobierno que dice que viene a cumplir con una especie de mandato moral, bueno, es una banda de saqueadores de lo público, una banda de saqueadores del Estado y una banda de saqueadores piraña de lo que encuentren, ¿no? Donde el ejemplo más claro es el de Manuel Adorni, pero que obviamente solamente basta escarbar para darse cuenta que vinieron a enriquecerse a cualquier precio y sin importarles nada, con una impunidad absoluta. Si tuviéramos que pensar en otros momentos históricos en los cuales la universidad haya sufrido embates como los actuales, tenemos que remitirnos o a gobiernos dictatoriales o al menemismo, digamos. Uno, claramente, el Longaniato, ¿no?, donde se anuló la autonomía universitaria, se produjo la famosa noche de los bastones largos y además una renuncia masiva de docentes, ¿no?, y la persecución política y ideológica de docentes en todo el país. La otra es, durante el tercer gobierno peronista hay... La ley Iván Ezevich, hubo una persecución política y ideológica de los docentes y de los estudiantes muy fuerte. La última dictadura, donde además impuso un arancel durante la dictadura y cayó la matrícula radicalmente. Además cerraron carreras, cerraron materias, obviamente cientos de miles de desaparecidos entre los docentes y estudiantes. Y bueno, y por supuesto, durante el menemismo, ¿no?, en el cual tanto les enorgullece, un espejo en el cual tanto les enorgullece mirarse, ¿no?, donde los salarios docentes quizás llegaron a niveles como los que estamos llegando hoy, similares, y donde las intenciones de privatizar, arancelar la universidad fueron bastante, bastante fuertes. Durante el menemismo y durante el gobierno de la Rúa, que ahí sí, bueno, vino el famoso recorte de López Murphy, que se encontró con una movilización gigantesca y con la renuncia de López Murphy. Duró 15 días su amenaza de recorte, pero bueno, en un contexto donde la acumulación de fuerzas populares ya llevaba por lo menos 6, 7 años. Bueno, durante el macrismo, apenas asumió Macri, se empezó a hablar sobre el arancelamiento y también hubo un acogotamiento salarial muy importante, que mirado desde hoy es poco, digamos, hoy, pero que configura todo un antecedente, digamos, de una ofensiva contra la universidad pública que, sin duda, desde el 2015 para acá ha excedido lo meramente salarial, ¿no? Porque durante los años del kirchnerismo hubo una mejora sustancial en los salarios, además se crearon universidades, y después del 2014 para acá empezaron a caer los salarios, pero no había una ofensiva ideológica tan fuerte contra la universidad como la que vivimos hoy. Y sin duda, bueno, hoy

0: casi apocalíptica de la mano de Javier Milei. Pero damos vuelta a la página, decíamos al inicio de este Enredando las Mañanas, cuando ya son las 11:09, pero al inicio decíamos que hoy, fecha emblemática del calendario feminista, porque 28 de mayo es el día de acción global o el día internacional de acción por la salud integral de mujeres, lesbianas, identidades trans, intersex, no binarias, y por eso vamos a estrenar la columna Feminismos con nuestra compañera, amiga, parte de la bulla, también integrantes del colectivo transfeminista Aguafiestas, integrante de la campaña nacional por el derecho al aborto legal, seguro y gratuito, y de otros muchos espacios que no vamos a, porque ya queda como un
1: largo.
0: Daniela Chávez Quevedo, hola Dani, ¿cómo estás?
1: Buen día a todos, muy feliz de salir al aire nuevamente después de no sé cuántos años en el Enredando, así que estoy re contenta y qué bueno que con una columna. Sí, como decías, Noé, hoy 28 de mayo conmemoramos el Día Internacional de la Acción por la Salud Integral de las Mujeres, Lesbianas, Identidades Trans, Intersex y No Binarias. Esta jornada fue instaurada en 1987 por la Red de Salud de las Mujeres Latinoamericanas y del Caribe y la Red Mundial de Mujeres por los Derechos Reproductivos. Su objetivo central, puntual, es reafirmar el derecho a la salud integral como un derecho humano fundamental y que deba garantizarse sin restricciones a lo largo de todas las etapas de la vida. El 28M, como le decimos sobre todo los activistas, apunta justamente a que la salud de las mujeres no dependa de un gobierno de turno. En Argentina eso se sostiene en un paquete de leyes que, con los recortes y la desregulación que impulsó el gobierno de Javier Milei desde diciembre del 2023, quedaron afectadas en tres puntos claves, podríamos decirlo: presupuesto, acceso efectivo y control del cumplimiento. Uh-huh. Ahora bien, sí, decime.
0: Sí, eso te iba a decir, que hemos sido en Argentina punta de lanza de leyes que han marcado el camino para muchos otros países y que ahora están siendo, no han sido derogados astucia de Milei, sino que han sido totalmente desmantelados en su presupuesto de múltiples formas, ¿verdad?
1: Exactamente.
0: Vos nos vas a comentar un poquito esas leyes que yo no me acuerdo, pero que me parecen fundamentales para mencionarlas y cómo las recortó Milei, ¿verdad?
1: Tal cual. Ley 25673, salud sexual y reproductiva. Ley 27610, que es el acceso a la IVE o a la ILE, que es la interrupción voluntaria del embarazo y la interrupción legal del embarazo. Estas dos leyes van juntas porque son las que garantizan la anticoncepción gratuita, la consejería y el aborto legal. ¿Cómo se afectan? En esto de que mencionamos sobre los recortes y la desregulación. Bueno, tenemos el desfinanciamiento del Programa Nacional de Salud Sexual, hubo recortes y sujeción presupuestaria en la compra y en la distribución de los anticonceptivos, DIU, implantes e insumos para IVE y ILE. Cuando hablamos de insumos para la IVE y la ILE, básicamente es la medicación para abortar. Esto genera faltantes en hospitales y centros de salud provinciales, que son quienes terminan absorbiendo el costo. El debilitamiento de la autoridad sanitaria nacional, al bajar el rango y el presupuesto del Ministerio de Salud, se pierde capacidad de monitoreo y de exigir a las provincias que cumplan con la ley. En varias provincias, con objeción de conciencia masiva, sin presión nacional, el acceso se vuelve casi nulo. Tenemos un DNU, el 70/2023, como para nombrarlo, que desreguló el sistema de salud y permitió que las prepagas aumenten sin tope, muchas mujeres pasaron de prepaga al sistema.

0: público justo cuando este recibe menos fondos. Mm. La medicación, por ejemplo, para abortar de manera segura y un procedimiento de calidad, ronda entre los 140.000 y 150.000 pesos. No todas las personas que necesitan abortar cuentan con ese dinero, lo cual es el faltante en el sistema de salud, y la medicación carísima, el acceso es muy difícil, y así retrocedemos años atrás, donde el acceso a procedimientos seguros es muy difícil, y nos empuja a que este gobierno nos empuja a la crueldad de volver a la clandestinidad, a estar en riesgo con nuestros cuerpos, nuestra vida. Bastante serio el tema este. Sí. Bueno, otra de las leyes de la ley que se desregula es la 26485, que es la de protección integral contra las mujeres, contra protección integral de la violencia hacia las mujeres. ¿Cómo se afecta? Bueno, el desmantelamiento del Ministerio de Mujeres, Género y Diversidad fue degregado a subsecretaría dentro de Capital Humano. Menos rango es igual a menos presupuesto y menos capacidad de articular políticas federales. El cierre y el vaciamiento de programas como Acompañar, que daba apoyo económico a mujeres en situación de violencia, fueron recortados y descontinuados. También se redujo la financiación a refugios y líneas de atención 144 provinciales. El efecto indirecto, la violencia económica aumenta cuando cae el empleo y los programas sociales. Sin presupuesto para la atención y prevención, la ley queda solo en papel, que es lo que venías diciendo vos, Noé, al principio. Vemos otra ley, es la 26743, identidad de género, la ley de identidad de género. ¿Cómo se afecta? También desde regulación, discursos desde el Estado. Aunque la ley no fue derogada, hubo un cambio en la postura oficial. Se cuestionó el acceso a tratamientos hormonales y cirugías en menores, y se recortó la compra de hormonas en el sistema público.
1: Se nace mujer y punto. Y se nace varón y punto. Sí. Carajo, sí. Esto de andar cambiándose. Sí. Después te arrepentís. ¿Y claro, qué hacemos? Dijo claro, Milei. Y todo su séquito de fascistas transfóbicos.
0: Exactamente. La postura oficial es muy cruel, pero muy cruel.
1: Con el abanderado Elon Musk, que tiene una hija trans y la niega. O sí, sea, es un asco. Así, ahí arrancamos, el abanderado, imaginémonos.
0: Exactamente. Todo lo que tiene que ver con la salud dedicada a las vidas trans es una situación muy crítica y penosa, como lo está llevando el gobierno a cabo. ¿Cómo impactó este acceso? Al no haber garantía nacional, depende 100% de la voluntad de cada provincia y hospital. Es como una locura esto. Tenemos otra ley, la 25.9.29, parto humanizado, y ley 26.130, anticoncepción quirúrgica. ¿Cómo se afecta? Falta de control y sanción. Estas leyes necesitan auditoría y capacitación para cumplirse. Con menos personal en el Ministerio de Salud y menos presupuesto para el programa de calidad de atención, aumentan las prácticas obstétricas violentas y se niegan las ligaduras de trompas, vasectomías. Hay una sobrecarga del sistema público con menos camas, insumos y personal por el ajuste, ¿no? Las condiciones para un parto respetado empeoran, no son garantizadas en lo más mínimo. Y estas prácticas lo que provocan a largo plazo es que la crianza de nuestros hijos, de nuestras infancias, sea bastante inestable, con mamás que tienen, digamos...
1: Bueno, el bebé tiene vida, tiene derecho a estar en la panza, Daniela. Cuando nació, que la familia se encargue, por favor.
0: Comadres traumadas, claro, sobre todo... paren.
1: Nacimos para ser madres, Daniela. Tampoco le cumple.
0: Lo resolveríamos. También lo resolveríamos. Sí. Traumas. Sí. Está bien.
1: Tampoco, bueno, está bien. Dale, tan difícil va a ser.
0: Bien. Ley 26, 150 es la educación sexual integral, la ESI, ¿no? Uh-huh. ¿Cómo se afecta? Bueno, recortes de presupuesto y materiales, se frenó la compra y distribución de materiales de ESI a nivel nacional. Transferencia de responsabilidad a las provincias, sin apoyo nacional, muchas provincias con gobiernos conservadores directamente no implementan la ley. El avance de sectores antiderechos al perder respaldo político desde Nación, las resistencias locales para aplicar la ESI obviamente se fortalecen. El resultado es que el derecho sigue estando crítico, pero el acceso real depende del código postal, del bolsillo de cada persona. Por eso, el 28M insiste en sin restricciones, porque cuando el Estado se retira, las mujeres vuelven a la clandestinidad, a la automedicación y a la violencia obstétrica. Ahora bien, ¿cuáles serían estos datos claves de ejecución presupuestaria? Tenemos salud en general, presupuesto ejecutado desde el Ministerio de Salud cayó el 31% real entre el 2023 y el 24. Y el 13 más en el 2025. Es una cifra alarmante, histórica, te diría. Salud sexual y reproductiva, el programa de desarrollo de salud sexual y procreación responsable, 64% real en el 2024 y 2023. 78% proyectado para el 2025. El plan ENIA, insumos farmacéuticos, el 68% en el 24, el nivel más bajo desde el 2013. El plan ENIA era el Plan Nacional de Prevención del Embarazo, para aclararlo, en la adolescencia. Ese plan trabajaba en las provincias con consejerías en las escuelas, garantizaba el acceso a anticonceptivos de manera gratuita. Había detección de abuso sexual y violencia, asesoría en la salud integral que incluía el abordaje de la identidad de género. Este plan logró en muchos territorios de Argentina, en territorios provinciales, reducir más del 50% de embarazos en adolescentes. Bien, Milei 2024 desfinanció absolutamente este plan. Violencia de género, el gasto en políticas contra la violencia de género, 65% ejecución primer bimestre del 2024. Programa acompañar el 82% de ejecución interanual en el primer semestre del 2024. Acá vemos cómo el 2024 fue el año clave en donde nos quedamos básicamente con todas estas leyes y estos derechos que no nos garantizaban el acceso medianamente igualitario al sistema de salud. ¿Cómo fue decayendo? Ya no tenemos ni insumos, aunque fuéramos al sistema de salud. Bien, estos datos son más o menos de diciembre 2025, quedan relevados, estos que te acabo de leer, Noé. Bueno, y por último...
1: Un panorama.
0: Sí.
1: Porque además ahí empezamos, sí, con lo que vos fuiste marcando de cada ley, los recortes de cada ley, que me, sí, imagino que hiciste un reconto, como un resumen, porque vemos la batería de leyes importantísimas, sí, que tenemos, claro, y que fueron todas trabajadas por la sociedad civil, por las organizaciones, esa democracia participativa que está siendo anulada en Argentina. Por ejemplo, yo me he quedado como parezco piñón fijo con eso, en la sesión de aperturas ordinarias en San Luis, el gobernador Claudio Poggi dijo que para que no haya un gasto superfluo, vamos a eliminar las elecciones de medio término, porque ¿para qué vamos a votar, exacto, tanto? primero que reducen que a que la democracia es solo ir a votar. Encima que nos reducen a eso, cuando la gente más o menos va a votar, eso mueve ahí efervescencia, nos organizamos, activamos, militamos, uh-huh. criticamos, quienes no hacemos militancia partidaria, reforzamos sí. nuestra militancia territorial, porque con los partidos no nos alcanza, porque si votar sirviera ya lo hubieran eliminado. Pero no obstante, ya está, es muy, ¿para qué vamos a gastar tanto? Seguimos recortando ahí, nos van limitando la forma de construir esta democracia participativa con artilugios sí. cada vez más directos, sí. Más burdos. Y bueno, y a mí esta estrategia también de Javier Milei, que aplica la receta, la aplica Poggi con un discurso más moderado, pero es exactamente los mismos recortes, de sí. no derogar leyes, pero desfinanciarlas totalmente, completamente. Sí. Sí, sí. Es gravísimo.
0: En San Luis sí es alarmante. Y lo vemos también, si no hay medicación. Nosotros nosotros acá en San Luis tenemos un laboratorio que venía produciendo misoprostol, por ejemplo, un método combinado, mifepristona y misoprostol.
1: Sí, y ahí está.
0: Ahí está. No, ya está. Ya no hay presupuesto para eso, no. Está lo que hay, lo que quedó, y si hay, y si no, uh-huh. Empieza este año muy difícil, todo lo que tiene que ver para la salud sexual reproductiva y no reproductiva de las mujeres aquí en nuestro territorio.
1: Dani, y mientras tanto vemos que desde la campaña nacional por el derecho sí. al aborto legal, seguro y gratuito, acaban de emitir la declaración por esta fecha significativa. Y
0: muy relevante.
1: Sí, y el lema ahí es interesante, sí. Lo que han marcado como el inicio de esta declaración. La campaña nacional por el derecho al aborto.
0: Traje esta recién salida de la declaración de la campaña. Es muy relevante, es importante, ya que la campaña, además de defender lo conquistado, siempre ha sabido poner en el centro la salud integral, ¿sí? Uh-huh. No solamente el aborto. Y porque aparte la campaña sigue articulando, sigue dando marco político para seguir sosteniendo la lucha en la calle, hacerle frente con mucha seguridad a este contexto y a este gobierno que está siendo muy despiadado, sobre todo con nuestros cuerpos. Les leo algunos puntos de la declaración. Declaración de la campaña nacional por el derecho al aborto legal, seguro y gratuito, 28 de mayo del 2026. Abortar es un derecho, negarlo es un delito. Ese sería el lema central. El derecho humano a acceder a un aborto legal, seguro, gratuito, reconocido en la ley 27.610, es fundamental para garantizar la salud integral de forma universal. En este 28 de mayo, Día Internacional de la Acción por la Salud de las Mujeres, las calles de todo el país vuelven a levantarse para enfrentar la crisis y exigir el cumplimiento efectivo de las leyes y políticas esenciales para la vida, frente a un plan sistemático de crueldad, ajuste y desmantelamiento que impone el gobierno nacional de Javier Milei en medio de una profunda crisis económica y social, con más del 31% de la población bajo la línea de pobreza. La salud y los derechos sexuales y reproductivos se encuentra bajo un ataque criminal. Garantizar el acceso a las interrupciones legales y voluntarias del embarazo es obligación del Estado, impedirlo y negarlo es un delito. Este financiamiento federal es una decisión política que resulta de una violencia estatal. La transferencia del costo de la crisis a las provincias, que hoy sostienen más del 75% del financiamiento de la salud pública, profundiza de manera alarmante las desigualdades territoriales. Denunciamos que la gestión de Milei lleva adelante el vaciamiento más grave del sistema sanitario desde la recuperación de la democracia. Esto es lo que veníamos un poco hablando en la columna, básicamente, de lo crítica que está la situación con el sistema de salud. El bloqueo de insumos esenciales durante el 2024 y 2025 implicó la suspensión total de la distribución de misoprostol y mifepristona, interrumpiendo la más de 100.000 entregas anuales que se garantizaban en el 23, en el 2023. El ajuste sobre el presupuesto a la salud sexual y reproductiva se refleja en la reducción drástica superior al 50%.
1: Qué panorama, Dani. Con detalle la campaña, que es una campaña federal con activistas en todas las provincias, con un monitoreo permanente, que el monitoreo es esto, ponerle el cuerpo, sí, ponerle el cuerpo. Me quedé ahí con qué interesante esto de comenzar con abortar es un derecho, negarlo es delito. Es el mismo Estado Nacional y las provincias aliadas a este gobierno nefasto, quien están cometiendo un delito, exacto, negando derechos.
0: Es la dinámica de este gobierno, no hacer caso a las leyes, hacerlo omiso, o bueno, esto que venimos hablando, desregularlas, vaciarlas completamente. Termino de leerte lo que posiciona la campaña como su exigencia, que es restablecimiento inmediato de la compra y distribución federal de misoprostol, mifepristona y anticonceptivos a todas las provincias, presupuesto real urgente para la salud sexual y reproductiva y la reactivación del plan ENIA, que es el que te mencionaba. Fundamental. Que te mencionaba hace un ratito. Publicación y acceso a los datos oficiales sobre la implementación de la ley 27610 y cese del hostigamiento a los equipos de salud que garantiza la ley. Libertad inmediata para Paola Ortiz, basta de criminalizar emergencias obstétricas. Los derechos no se sostienen solos, necesitan presupuesto, decisión política y acceso real. Porque sin acceso no hay derechos. Este 28 de mayo volvemos a gritar con fuerza de nuestra historia.
1: Bien, ahí está.
0: Esa sería como fundamental de la declaración de hoy de la campaña
1: nacional por el derecho al aborto, y que ahora en el día de hoy se están haciendo acciones en todo el país. En todo el país hay acciones estas que bien hemos sabido ya tejer. Estábamos viendo que compartían compañeras de las acciones que en todo el país, en Cava, en la costa de Buenos Aires, en Paraná, en Rosario, Santiago del Estero, en zona norte de Gran Buenos Aires, en Salta, en Río Negro, en Bariloche, en Mendoza, en Fisque, Menuco.
0: Sí.
1: Acciones en las plazas, en las escuelas, en los institutos de formación docente. Aquí en San Luis, en Villa Mercedes, hoy a las 16 horas, mateada en Plaza San Martín de Villa Mercedes. No nos para el frío. Vamos a seguir en las calles con el pañuelo verde como emblema de los derechos que hemos alcanzado y que vamos a seguir sosteniendo.
0: Sosteniéndolos.
1: Bueno, Dani, te agradecemos mucho esta columna exhaustiva y en este día 28 de mayo, Día Internacional de Acción por la Salud Integral de las Mujeres, Lesbianas, Travestis, Trans, Intersex y No Binarias.
0: Bueno, gracias a ustedes.
2: Hasta las 12. 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

0: Continuamos en este Enredando las Mañanas, el informativo de la red de medios alternativos que seguramente del otro lado ya están escuchando delante de algún dispositivo o radio en Jujuy, en Rosario, en Buenos Aires, en Córdoba,
1: en Gran Buenos Aires, Casa Grande,
0: allá.
1: Ahí está. Sí, sí. Eso es cierto porque este informativo de la red de medios alternativos, el Enredando las Mañanas, de lunes a viernes se realiza por distintas se realiza desde distintas radios, de distintas ciudades, los lunes desde Córdoba, Casa Grande, los martes de La Plata, Radio Nauta toma la posta, los miércoles Radio Semilla y DTL, en Cava, nosotros los días jueves, aquí desde San Luis, y los viernes se va para el norte, se va para Jujuy, desde Radio Pueblo, el Enredando las Mañanas. Y ahora nos vamos a Rosario, porque así de federales somos. Vamos a ver si anda por allí nuestra compañera Mónica García Felipetti, que nos acompaña en la producción, en el armado de todo este Enredando los días jueves desde Rosario. Buenos días, Mónica, ¿nos escuchás?
2: Buenos días, Noe, ¿cómo estás? Mati, ¿cómo estamos? ¿Todo bien?
0: Todo bien.
2: Temprano.
0: Sí, es temprano. Vos nos andabas diciendo por ahí que extrañás la consola.
2: ¿Cómo?
0: ¿Vos no decís que extrañás la consola?
2: Sí, extraño la consola. Sabés que a mí me encanta operar. Me gusta la conducción, por supuesto, el trabajo de comunicación, pero también me gusta mucho operar, me encanta, pero bueno. No lo estoy haciendo últimamente, entonces cuando me mandaste esa foto, al grupo, me acordé de la consola y la estaba extrañando mucho. Así que bueno, a lo mejor tengo que ir para allá, Mati, qué sé yo.
0: Bueno, acá te esperamos.
2: Quedarme ahí al lado tuyo con la consola. Yo sé que a vos te encanta verme, sobre todo que te hable del mate y de la mazamorra.
0: Sí, así nos podemos, podemos charlar un poquito acá, hacer un programa y seguramente hablar de lo que está pasando en el mundo, ¿no?
2: Sí, por supuesto. Bueno, compas, estamos con 25 minutos, ¿no? Más o menos, entonces voy a introducir. Bueno, primero, Noe, ¿cómo estás? Creo que te saludé, ¿no? Estoy un poco despistada.
1: Sí, nos saludamos, sí. Y si no, nos saludamos por WhatsApp hace rato.
2: Ese es el problema, que estamos como hablando demasiado, y llega un momento que uno no se acuerda si saludó o no saludó, y si cumple la norma, digamos, del saludo al aire, por lo menos. Bueno, Noe, Mati, contarles un poco que hoy vamos, ya que hablamos de vientos, de otros vientos, hoy vamos a partir para Ecuador, para el país, ¿no? Para la República de Ecuador. La semana pasada, en realidad, pero bueno, yo me fui por otro tema, al final terminé con otro tema, pero la semana pasada se cumplió otro aniversario, estamos hablando de 4 años, de lo que fue la persecución. Ahora vamos a escuchar varios audios y nos vamos a poner bien en tema. Voy a intentar introducir el tema rápidamente, porque seguramente después, cuando podamos escuchar a quien ayer tuvo la tremenda amabilidad en medio de su jornada laboral de atendernos, Ernesto Flores Sierra, del Movimiento Guevarista Tierra y Libertad, vamos rápidamente a entender de lo que estoy hablando, ¿sí? Pero el 19 de mayo se cumplieron 4 años de lo que fue un tremendo allanamiento en Ecuador, en la ciudad capital, en su ciudad capital, donde hubo más o menos alrededor de 11 allanamientos, creo 8 o 11 allanamientos, no recuerdo muy bien, a quienes son integrantes, o en ese momento eran integrantes, aunque su gran mayoría sigue, quienes no están en la cárcel igualmente siguen participando, del Movimiento Guevarista Tierra y Libertad. El Movimiento Guevarista Tierra y Libertad, hay que decir, primero que era un movimiento social, político, joven, muy joven, digamos, de muy reciente creación, aparte integrado por personas, estudiantes, algunas personas ya profesionales, indígenas, campesinas, campesinos, pero muy, digamos, acotado el movimiento, ¿no? Y vuelvo a decir, era un intento que se venía creando recientemente. Esto se da, estamos hablando del 19 de mayo del año 2022. Previo, porque lo que se llama, digamos, inclusive el grupo del espacio ahora de familiares de las hijas y los hijos de Mayo, no nació de una calabaza, por supuesto, sino que vamos a hacer un pase rápido al año 2019. Ustedes recordarán, calculo, Noe, Mati se acuerda, de lo que fueron las grandes movilizaciones en Ecuador, cuando en ese momento estamos hablando de Lenín Moreno, intentó con el decreto 883, creo, si acá lo tengo, 883, que era en realidad la quita, la eliminación directa de los subsidios que son históricos a los combustibles. Ustedes saben, aparte, la fuerza que tiene la CONAIE, o sea, la Coordinadora Nacional Indígena en Ecuador, ¿no? Bueno, sí. Un fenómeno que, por supuesto, aquí en Argentina no lo tenemos. En ese momento, no solamente la CONAIE, si se quiere, a lo mejor un poco por la capacidad de movilización y la capacidad de concentración que tiene, pero también una cantidad de personas, movimientos sociales, políticos, salen a las calles. Y se sostiene, creo que, estamos hablando del 2019, esperen porque son varias, pero en ese momento creo que estamos hablando por lo menos de 10, 11 días, sí, más o menos 10, 11 días de huelga, de paro general. Ustedes saben, en eso también son bastante parecidos a Bolivia, ¿no? En el tema del paro, en la movilización que hubo en Ecuador. Finalmente, retrotrae el gobierno de Lenín Moreno, el tema de la quita a los subsidios y en ese momento en Ecuador, como en todo el mundo, pero en Ecuador específicamente, que cada dos o tres años nos tiene acostumbrado a grandes levantamientos, como decir, como que se descansa, digamos, del conflicto, pero se sabe que se vuelve a salir rápidamente a las calles y a pelear por los derechos. Esto yo lo estoy tratando de hacer muy rápidamente, ¿no? Estoy en octubre del año 2019. Para el año 2022 ya estaba llamado otro paro general, porque obviamente hubo otro intento, en este caso ya con el gobierno de Guillermo Lasso. Ya teníamos 3 años después, bueno, tuvimos la pandemia, aparte en 2020, ¿no? La pandemia, la cuarentena. Año 2022 está llamado otra vez otro gran paro contra el gobierno de Guillermo Lasso. Exactamente, siempre estamos hablando de lo mismo, la eliminación de los subsidios, y si buscamos en la profundidad de todos los reclamos, también vamos a sentirnos absolutamente interpelados también aquí en la Argentina, ¿no? Porque también es la salud y la educación pública, porque también es el tema de la eliminación de lo que ellos llaman gastos del Estado, que nosotros sabemos bien que no son gastos, sino que es lo que el Estado debe, para eso recauda, digamos, debe hacer para la población en general. La masa de reclamos que en general tenemos. Bueno, a esto hay que sumarle también la situación, pero ahora yo quiero escucharlo más vale a Ernesto para que él lo va contando, la situación inclusive de desaparición forzada que hay en Ecuador, ¿no? Perdón, me fui. Entonces, estábamos hablando del 2019, las grandes movilizaciones, paro, 2022 se convoca nuevamente un paro, no son juegos, cuando se convoca se hace, ¿no? Como acá, como la CGT que te amenaza, pero después el paro es semi-movilización. El paro se hacía, el paro venía el 19 de mayo. Se entra violentamente, se allana, ahora vamos a escuchar la forma, y quedan, en ese momento, en prisión, quedan procesadas una cantidad de personas, 8 creo en total, integrantes del movimiento el movimiento guevarista Tierra y Libertad. En ese momento, ¿cuál es la acusación formal? La presunta trata de personas con fines de reclutamiento para grupos armados irregulares. ¿Qué les parece? ¿Quedó claro? Trata de personas con fines de reclutamiento para grupos armados irregulares. Mirá que yo, que el derecho por mi trabajo lo escucho todos los días. Esto no lo había escuchado. Bien, después aquí van a escuchar a Ernesto con la cantidad de irregularidades. Entonces, para posicionarnos y escuchar los primeros audios. Quiero decir que una cantidad importante, la gran mayoría fue absuelta, pero en prisión siguen 2 compañeros y una compañera. Una compañera, Gabriela Gallardo es socióloga y politóloga. Otro compañero, Omar Campoverde, quizás el que peor está, que es sociólogo, ahora en una cárcel de máxima seguridad. Y Carlos Caiza, que es el compañero, este compañero es indígena, un compañero indígena campesino, que también está en prisión. Pero hoy vamos a escuchar mucho de la situación de Omar Campoverde, y ahora lo vamos a escuchar a Ernesto, perdón. Omar fue sentenciado a 16 años, Carlos a 13 años y Gabriela Gallardo a 5 años y 4 meses. Gabriela Gallardo tiene un tumor cerebral, que hay que cuidar mucho el crecimiento de ese tumor, ¿no? Bien, ella estuvo en prisión domiciliaria. Yo creo que, inclusive, no me acuerdo si no la hemos entrevistado nosotras en el Enredando. Sí, seguramente yo la he entrevistado muchas veces por la Radio Popular Che Guevara, pero no me recuerdo si por El Enredando también no la hemos entrevistado o hemos escuchado algún audio de ella, porque ella estuvo dos años y pico, más o menos, con prisión domiciliaria, justamente por ese tumor. Con un policía al lado todo el tiempo, ella ha contado, creo que, no sé si la han escuchado, ella ha contado, por ejemplo, estar durmiendo en su habitación y la policía sentada, digamos, en la puerta, al lado, así, la hacía tener la puerta abierta. Así vivió ese cautiverio en prisión domiciliaria, no se la llevaba de arriba, Gaby. Y ahora después vamos a contar cuándo la devuelven a prisión. ¿Te parece, Mati, que escuchemos el audio 1 y 2 continuados del compañero Ernesto?
0: Muy bien, vamos a escuchar entonces al compañero Ernesto en este momento.
3: Bueno, muchas gracias por el espacio para un poco contarles a los oyentes de fuera del Ecuador de la tortura, la desatención médica que están sufriendo nuestros compañeros, comenzando con Carlos, que en este momento es el que menos grave está. Él está en una prisión en la ciudad de Quito. Él es un compañero indígena, se ha violado sus derechos interculturales. En el Ecuador él debería estar en su comunidad, ser juzgado por su comunidad, pero sin embargo le tienen secuestrado aquí en una celda de 2x2 con hacinamiento, cuando ha sido un hombre ya de edad madura que está justamente acostumbrado a la vida en el campo. Pero en comparación con el resto de compañeros, quizá ahora no está tan mal. Gaby tiene una situación de desatención médica ya casi un año. A ella se le revirtió un habeas corpus sin una justificación legal. Gaby tiene un tumor cerebral. Él mismo no ha sido atendido hace un año. Hace pocos meses fue dispersada de Quito hacia la ciudad de Guayaquil, a la penitenciaria del litoral, donde está aislada desde que llegó allá. No se ha contactado con sus abogados, no han permitido la entrada de los familiares, no tiene defensa técnica, es decir, se ha violado todos sus derechos y no le hemos podido ver hace ya 3-4 meses que fue trasladada. El caso de Omar es el más grave. Omar se encuentra en la cárcel del Encuentro, que es, para quien no lo sepa, la cárcel emblemática del gobierno fascista de Novoa. Es un campo de concentración que se ha denunciado que los presos tienen tuberculosis, que no son bien alimentados, que les dan vidrio molido en las comidas, que reciben palizas todo el tiempo. Es un campo de concentración fascista. Están rapados. Todos los presos que logran salir a una audiencia se les ve totalmente desnutridos, flacos, rapados. Una cosa realmente aterradora. Omar tampoco ha tenido visita de su abogado, no tiene defensa técnica desde que está allá, desde diciembre del año pasado, no tiene visitas familiares, no tiene visitas conyugales, apenas le pudimos volver a ver 5 meses después en una audiencia de apelación que fue recientemente la semana pasada y que tampoco concluyó porque los jueces no se ponen de acuerdo. Y lo peor es que en esta audiencia Omar denunció que había sido torturado nuevamente. Omar ya tiene una denuncia por tortura contra él en fiscalía, es un proceso que ya se abrió, y que Omar, en un acto de valentía, burlando a sus secuestradores, que son miembros del ejército, la policía, encendió el micrófono y denunció justamente que había sido torturado 2 veces más y que en esta ocasión había incluido incluso violencia sexual. Tras de esto, obviamente, se cerró los micrófonos y no hemos sabido nada de Omar desde entonces. El día de mañana tiene que presentar versión en fiscalía nuevamente por este tema que él denunció. Esperemos que esté bien, esperemos que no haya sido torturado nuevamente, que no haya sido golpeado, esperemos que esté vivo. La circunstancia en esta cárcel es tan terrible que uno espera que el compañero esté vivo, porque cada día salen noticias de enfermos con tuberculosis, de presos muertos, supuestamente suicidados, y es una cuestión que a nosotros nos tiene preocupados. Ojalá el día de mañana le permitan dar su versión, en el cual él va a ampliar este tema. Quiero decir, aprovechando el espacio, que Omar es un hombre muy valiente, que no cualquiera denuncia una situación de estas por el machismo, por todo lo que implica, pero Omar, en esta oportunidad que tuvo, logró denunciar, y creo que eso habla de la dignidad, de la hombría de bien, de la valentía de nuestro compañero que ahora está secuestrado en este campo de concentración. Bueno, el movimiento guevarista, justamente en el paro del 2019, después de tenemos varios años de presencia política en el país, demostró que es una organización que tiene una propuesta viable para el pueblo ecuatoriano. En el gran paro nacional que fue en el año 2019, tuvimos presencia en muchas provincias del país, estuvimos en las calles orientando la lucha, y eso nos puso justamente en la mira de los aparatos represivos, porque ellos vieron que el movimiento guevarista está creciendo, que tiene acogida en sindicatos, en comunidades campesinas, en barrios, y que nosotros tenemos una postura revolucionaria. Nosotros no estamos por una apuesta electoral, no estamos por una apuesta de conciliación, sino por una apuesta revolucionaria, y que el pueblo ecuatoriano estaba recibiendo muy bien el mensaje, y está recibiendo muy bien, porque a pesar de la cárcel no han podido limitar esa vinculación que tenemos nosotros con el pueblo. Y eso llevó a que en el año 2022, justamente en el gobierno de Lasso, que es un banquero que está involucrado en el lavado de dinero de la mafia albanesa, que ahora mismo tiene un juicio que en esta semana serán las audiencias, pues nos tomó como chivo expiatorio para evitar el paro que se dio en el año 2022, que ya era un paro que se venía, que era inevitable, y por eso un mes antes fuimos nosotros capturados. Fuimos 9 compañeros que nos sacaron de nuestras casas en horas de la madrugada. Todos íbamos a trabajar, todos somos personas trabajadoras, de clase trabajadora, que estamos ese día ocupados en nuestras cosas, y ese día, bueno, fuimos secuestrados 9, y de los cuales 3 siguen en prisión. Para nosotros, Lasso quería tomarnos a nosotros como escarmiento para que no se dé el paro nacional, y entonces, como teníamos ya esta persecución política, se montó un caso judicial en el cual se utilizó un modus operandi que ahora se sabe que tiene Fiscalía del Ecuador, que es montar casos, que es no pasar teléfonos por cadena de custodia, que es utilizar supuestas asistencias internacionales que no tienen firma de respaldo, que es de tener soplones que supuestamente están dentro de las organizaciones para que digan lo que Fiscalía quiere oír y acusen a quien quiere acusar, y que además tiene este tema de que saca todo un boom mediático donde se criminaliza, se acusa de lo que se puede a la gente que quieren condenar, y que luego terminan con eso, con la complicidad de jueces corruptos, de jueces poco éticos, condenando a personas inocentes. Y en este caso fue lo que pasó. Nosotros estuvimos presos en diferentes dimensiones de tiempo. Yo estuve 4 meses, otros compañeros estuvieron 1 año, otros compañeros menos meses, y hasta que se dio la sentencia que les condenó a los compañeros sin ninguna prueba y con la presencia el día de la sentencia de personeros de la embajada norteamericana, lo cual habla mucho de que esto es una persecución también que estaba orquestada por la CIA, por la embajada, porque es muy irregular que durante una audiencia de supuestamente delincuencia común tengas a gente de la embajada grabando, hablando con los jueces, y que finalmente eso que llevó a que sin ninguna evidencia se condene a 3 personas, en este caso Omar, Gabriel y Carlos.
2: Bueno, bien, ahí escuchábamos entonces a Ernesto, me parece que es muy claro el compañero, ¿no? Entonces, estamos hablando, ustedes escucharon lo que Mati Noel, lo que comentaba justamente de la denuncia que hace Omar Campoverde, que aparte es el compañero, el esposo, tiene en parte un gurí, digamos, con Gaby Gallardo, ¿no? Él, para poder hacer esa denuncia, yo tengo fotos de antes y de después del traslado de Omar a esta prisión, ¿no? Una compañera me decía ayer, adelgazó más o menos 60 kilos, yo decía, es imposible. Después vi la foto y dije, no es imposible. Ciertamente el grado de deterioro en Omar es tremendo. Ayer también, justamente porque por esta denuncia que se pudo hacer pública, sale a la luz ayer, escuché un poco a la hermana de Gaby, que realmente es un sostén. ¿Se escucha, compañeros?
1: Se escucha muy bien, Mónica.
2: Perfecto. Ayer puedo escuchar a una de las hermanas de Gaby, que de hecho es la que está cuidando al hijo de Gaby y de Omar, hoy creo que está en los 16 años, más o menos el gurí. Tremendo, digamos, porque aparte en medio de todo esto muere la mamá y el papá de Gaby, que no solamente es su mamá y su papá, sino aparte personas de mucha formación política, ¿no? Digamos, un sostén aparte político para Gaby, para todas las compañeras y compañeros. Gaby nunca pudo despedirse de su papá o de su mamá, nunca se lo permitieron, ¿no? Y eso que Gaby tiene una condena de 5 años y 4 meses, imagínense que acá ya debería estar inclusive en libertad, no debería haber cumplido prisión efectiva, o muy poco de prisión efectiva, si se quiere. Entonces, cuando para que pueda denunciar Omar el tema de no solamente las torturas, sino aparte las violaciones, él dijo directamente fui violado, digamos, o sea, ejercieron violencia sexual contra mí, y tiene razón y mucha razón, y coincido con Ernesto, decirlo de parte de un hombre. Nosotros cuando hablamos de violación parece que siempre estamos hablando de mujeres, ¿no? Pero decirlo de parte de un hombre realmente es de un grado de valentía importante. Ayer contaba, escuché un poco a Claudia, y la hermana de Gaby decía inmediata, porque en todo momento, más allá de que se veía por el Meet, el Zoom, digamos, en la audiencia, ellos los estaban viendo, pero en todo momento le tenían el micrófono apagado y le bajaban la cabeza para que ni siquiera mire. Él, con mucha valentía, ahí como lo cuenta, creo que lo escuchamos recién, ahora lo vamos a escuchar, pudo prender el micrófono y contar Omar y ahí a la sala lo que estaba pasando. Imagínense que estaba ahí con sus propios captores, ¿no? O sea, le apagaron después el micrófono y se lo llevaron. Estoy hablando de una sala de juicio, ¿eh? No, ¿se entiende? Digo, No estoy hablando que supuestamente estaba todo el mundo metido en una cueva, no. Supuestamente ahí estaba la fiscalía, estaba el juez, o sea, debería haber, digamos, mínimamente disimular un grado de Estado de Derecho, si se quiere. Como estamos cortos de tiempo, les propongo, Mati, no, vayamos al audio 4 y 5, ¿les parece? ¿O me queda el 3, Mati?
0: Sí, nos quedan esos 3 audios para
2: compartir.
0: Bueno,
2: escuchamos los 3 audios entonces y después concluimos.
0: Muy bien.
3: Para nosotros es claro que aquí en Latinoamérica hay una aplicación nuevamente de la doctrina Monroe, que es justamente una recolonización del territorio, aprovechándose de la implantación de estos gobiernos fascistas, como el de Noboa, de Milei, de Kast en Chile recientemente, y que eso tiene que ver justamente con el control político del territorio para la extracción de recursos naturales y las disputas geopolíticas que el imperio en decadencia tiene. Entonces, este tipo de personajes, en el caso de Noboa, han tenido una política de criminalización de la sociedad. Él va ya más de 2 años en un supuesto conflicto armado interno con grupos de narcotráfico, que en realidad son arreglos de cuenta entre ellos, porque el Ecuador es el país que más droga exporta en el mundo, y que además hay cientos de denuncias de las empresas de este tipo, que es un magnate bananero, que está relacionado con este negocio sucio. No obstante, lo que ha hecho es militarizar las cárceles, coger a las personas privadas de libertad como chivo de expiatorio, someterles a tortura, someterles a aislamiento. Las cárceles están militarizadas ya 2 años, los presos son torturados permanentemente. Y como corresponde, Omar fue presidente de un comité de internos que se llamó Nelson Mandela, la cárcel de máxima seguridad de Cotopaxi. Omar es un militante, es una persona con conciencia de clase y dentro de la cárcel también estaba organizándose. Y el comité de Nelson Mandela, justamente en coordinación con el movimiento liberalista, con las organizaciones, denunciábamos las violaciones a derechos humanos, las arbitrariedades terribles y brutales que se cometen contra los presos dentro de las cárceles. Y eso llevó justamente a que Omar se ha trasladado a la cárcel del Encuentro. La cárcel del Encuentro es, como decía, un campo de concentración, que es la única obra que ha hecho Noboa en 2 años de gobierno, en la cual están los líderes de los GDOs, de las mafias, de los grupos internacionales de delincuencia organizada, y claro, se supone que era para ellos, ¿no? Pero dentro de esa cárcel hay opositores políticos de todas las líneas, hay opositores políticos progresistas, socialdemócratas, incluso la misma derecha, a quienes Noboa les monta casos y les mete a esa cárcel. Y como Omar era quien estaba defendiendo los derechos de los presos dentro de las cárceles, justamente a ellos y a todo el comité interno se les trasladó a la cárcel del Encuentro, sin que se justifique, porque Omar no tiene ascendencia ejecutoriada, obviamente no es miembro de ningún GDO, no es miembro de ninguna mafia, y no obstante está allá. El movimiento guevarista ha peleado obviamente contra este gobierno, porque no es lo que corresponde, hemos luchado, hemos estado en los paros nacionales, en las calles, y también eso viene como una advertencia, ¿no?, a las organizaciones políticas de aquí, porque Noboa tiene toda una feroz campaña contra todo lo que huele a izquierda. A partidos socialdemócratas los ha ilegalizado, les ha quitado su registro electoral, hay persecución política a dirigentes indígenas, se ha cerrado las cuentas de dirigentes ecologistas, indígenas que están luchando contra la minería, y en el caso nuestro, pues de esta persecución política permanente, quienes estamos libres y quienes seguimos encausados por el Estado, yo mismo tengo un grillete electrónico en el tobillo, permanentemente soy detenido en la calle, registrado por la policía, tenemos seguimientos, acosan a nuestras familias, es decir, es un estado de persecución que no ha logrado sus objetivos, porque las personas revolucionarias no nos vamos a atemorizar por este tipo de cosas, y Omar ha demostrado que tampoco lo va a hacer, y eso es lo que ha llevado justamente a que él sea el cuerpo castigado por este estado para intimidar a todas las fuerzas políticas que son opuestas a este régimen, que está prácticamente en un estado de disolución nacional. Ecuador ha sido documentado por los mismos Estados Unidos como un narcoestado. En Ecuador se ha denunciado que militares, fiscales, jueces, ministros tienen que ver con el crimen organizado, con estas cuestiones, pero en este caso las únicas fuerzas éticas que mantienen un compromiso con la sociedad de generar una alternativa patriótica, incluso democrática, porque ya el país está al borde del abismo, somos fuerzas como el MGTL y otras organizaciones. Así que en ese contexto se entiende por qué hay este ensañamiento, ¿no? Que además no es nada nuevo, esto ha pasado en Paraguay, ha pasado en España, en Chile, que a los presos políticos se les dispersa, se aleja de sus familias, se les tortura, se les castiga, se les pone penas injustas, justamente para evitar que más personas se les ocurra rebelarse, lo cual además fracasa, porque la rebelión no surge de cuatro conspiradores, la rebelión surge de la pobreza y la miseria, ¿no? Y por eso el pueblo ecuatoriano sigue en las calles luchando, a pesar de que lamentablemente hay esta tortura sistemática contra tres luchadores sociales. Ecuador acabó de vivir en el año pasado a fines del paro más largo de su historia, que fueron 31 días de paro, que fue unas jornadas heroicas, épicas, porque nunca habíamos recibido tantos días en paro, lo cual es un orgullo para la clase popular ecuatoriana. Obviamente después de un paro viene un periodo de repliegue porque toca recuperar fuerzas. Sin embargo, todos los meses, todas las semanas hay plantones, hay marchas, ayer estuvieron jubilados, estuvimos nosotros el 24 de mayo en una asamblea autoconvocada de sectores independientes, justamente respondiendo al informe de la Nación de este Novoa, que lo dio en un informe realmente desastroso. Hay convocatorias ya para la próxima semana, para los próximos meses, para movilizaciones, marchas. Hay un proceso de revocatoria que está en marcha, que nosotros no tenemos mucha expectativa porque los procesos electorales están controlados por el mismo narcogobierno, así que bueno, no creemos que eso va a avanzar mucho, pero al menos hay la voluntad del pueblo de pelear. Para nosotros es claro que aquí va a haber estallido social, es lo mismo que Bolivia, es insostenible la situación, el pueblo ecuatoriano no llega a fin de mes, el pueblo ecuatoriano no tiene para llevar un plato de comida a la mesa, las tasas de desempleo, subempleo son terribles, la inflación se ha disparado por la subida del precio de combustibles, porque aquí también se eliminó los subsidios del diésel, la gasolina. Así que aquí la lucha de clases va a seguir. Aquí podrá capturarme a mí, a quien les habla, a Omar, a quien sea, pero el hambre va a generar una rebelión. Yo estoy seguro que si no es de este año, será a comienzos del próximo, que el pueblo ecuatoriano otra vez salga a las calles, porque realmente la situación es insostenible. El tema de la violencia es una cosa terrible. Ecuador ha vivido los dos años más violentos de su historia. En Ecuador hubo más muertos el año pasado, incluso que en países como Siria, que tiene guerra, para que un poco se dimensione lo que es un país pequeñito además, donde uno sale a la calle y no sabe si volver a la casa, porque la guerra entre bandas criminales pasa por encima de uno, ¿no? Y uno que sale a trabajar todos los días tiene que estar expuesto a que en cualquier momento se encuentre con grupos criminales matándose entre ellos y uno termine en medio del fuego cruzado. Este es el Ecuador de hoy, así que obviamente el pueblo no puede soportar mucho tiempo, y eso hace que nosotros tengamos siempre la expectativa de que estos sacrificios pues tienen un sentido, porque la lucha no se va a detener, porque la situación realmente es insostenible. Claro, y aún así tenemos una inflación que es terrible, porque es un desastre económico, porque ahí tenemos dólares pero no tenemos circulante, porque se han perdido fuentes de trabajo, se ha cerrado un montón de espacios en el Estado, no hay medicinas, el tema justamente de los GDOs hace que la gente quiebre sus negocios. Aquí tú te pones un pequeño negocio, un restaurante, llegan y te extorsionan, la policía y el ejército son parte de la extorsión. Entonces, en una dolarización sin circulante lo que tiene es una crisis económica terrible, porque aquí, claro, cuando hay estabilidad el dólar te ayuda, pero cuando hay estabilidad la inflación también es en dólares, ¿no? Entonces, aunque sea en números pequeñita, la inflación en dólares te mata. Es decir, uno sale el fin de semana a comprar y cada vez los están más caros, cada vez uno se lleva menos cosas a la casa. Quienes tenemos un trabajo fijo llegamos con deudas a fin de mes, y quienes no tienen un trabajo fijo, que son el 80% de los ecuatorianos, pues obviamente a fin de mes ya no llegan, ¿no? Entonces es una situación realmente muy dura. En primer lugar, el tema de llamar a la solidaridad. Yo creo que eso cuando uno está en la cárcel es lo más importante, porque eso siempre tarde o temprano uno se entera y eso le ayuda mucho a sostenerse firme, a no dejarse decaer, ¿no? Esto, el objetivo de la prisión política, el Estado sabe que no somos delincuentes, el único objetivo es hacer que el preso se rinda, que reniegue de sus principios y que se vuelva un ejemplo de que no hay que luchar. Y siempre la solidaridad ayuda a que se mantenga la moral y el espíritu combativo dentro de las rejas. Entonces siempre esa solidaridad de toda la gente justa, democrática, más aún revolucionaria, pues es necesario, ¿no? Creo que también es importante decir que Omar no se va a suicidar, que Omar no va a hacer ese tipo de cosas, así que si en algún momento tenemos que dar esa noticia, porque en realidad la cosa está así, pues sepa que a Omar le asesinaron dentro de una cárcel, porque está bajo el control de unos fascistas capaces de cualquier cosa para que no se sepan las arbitrariedades y los crímenes que cometen dentro de estos centros. Entonces yo quiero dejarlo claro, por más doloroso que sea, porque hay que saberlo, ¿no? Que Omar está en riesgo su vida, que cualquier día nosotros podemos tener la noticia de que ya no está entre nosotros, justamente porque es una persona valiente que no se calla y no deja denunciar este tipo de cosas. También decir que aquí el movimiento globalista se mantiene en pie, que eso también es importante, ¿no? Que nosotros seguimos siendo solidarios igual con los presos en otras partes del mundo en la medida de lo posible, y que también somos una organización que se plantea que hay que seguir luchando, que la cárcel es una consecuencia muy dolorosa de la lucha, pero que uno no tiene que irse atrás por eso, ¿no? Y que quizá eso, si algo podemos decir nosotros, una organización pequeña, sencilla, es que hemos demostrado que se puede luchar y que se tiene que luchar incluso aunque el enemigo caiga sobre uno con toda la brutalidad que puede. Y que en eso nos encontramos y que seguiremos luchando por nuestros presos hasta que recuperen su libertad y finalmente exista justicia respecto a este caso infame, sucio, que nos quisieron montar y que cada vez se cae por su peso. Solo lo último para que se sepa, en el último última apelación, Fiscalía ya ni acusó, porque es tan rastrero, tan bajo lo que hicieron, tan montaje judicial, que ya no tuvieron ni siquiera las fuerzas para sostener la acusación, y sin embargo los jueces todavía no dan una sentencia. Para que sepa cómo funciona aquí la justicia, no, una cosa nunca vista, que sin acusación de Fiscalía los jueces siguen queriendo inventarse una sentencia, y posiblemente lo hagan, y quizá en los próximos meses yo también tenga que hablar desde una cárcel.
2: Bueno, compañero, creo que ahí, compañeras, compañeros, ahí escuchábamos a Ernesto, muy completo lo de Ernesto, aclarar muy pequeñas cosas porque estamos pasadas y pasados de tiempo. Cuando en un momento él habla de la economía dolarizada, yo le había consultado justamente por el tema de la inflación en medio de una economía que digamos, está dolarizada, como nosotras y nosotros podemos recordar los 90, ¿no? Inclusive lo que circula es el dólar. Entonces, hablando con, justamente preguntándole eso, es así como me contesta Ernesto. Pero me pareció más importante dejar, cortar, digamos, mis intervenciones y dejar su palabra, que me parece que es muy completa. No sé si coinciden conmigo, pero me parece que inclusive su planteo, aparte de todo, muy completo, de mucha valentía, no sé si coinciden con esta cuestión, pero la entereza del compañero, del espacio, con todo lo que está viviendo, vuelvo a decir, un espacio joven, aparte es un espacio político joven, no es un espacio de estos partidos de antaño que festejan sus 100 años, que a lo mejor tienen más espalda para poder sostener esto, ¿no? El movimiento guevarista es un movimiento muy, muy joven. Entonces, algunos datos, compa, rápidamente, antes de que Mati directamente me saque del aire, comentarles, por ejemplo, en la cárcel donde está Omar, está detenido un alcalde, Álvarez de apellido, creo que, bueno, no me acuerdo ahora el nombre, Álvarez de apellido, un alcalde, donde ayer también escuchaba y seguía más o menos la noticia, obviamente preparando, o por lo menos tratando de conocer para estar hoy en el Enredando, la familia, en realidad, salvo lo que fue la tortura sexual que denunció Omar, también denuncia exactamente lo mismo que está denunciando el movimiento guevarista y la familia de las compañeras y compañeros militantes. Hablemos de que el alcalde está procesado por lavado de dinero, tráfico de influencia, no me acuerdo, digamos, pero dentro de las carátulas que estamos acostumbradas y acostumbrados a escuchar de la política, no solamente.

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0: prestó, pero creo que ya me lo regaló. Un equipito, y con eso tiene para poner cassette, que es que ya no viene en ninguno. Entonces lo he escuchado a Reno también, a Antolín, no sé, después Garuda también tiene el cassette.
1: Claro, Garuda tiene el cassette. Sí, hay muchos que están también optando por el formato, porque...
0: Una Reno sacó vinilo también.
1: Claro, sí.
2: Claro, como que también eso se ha ido tomando un poco más de repercusión, las bandas que por ahí también han editado en vinilo, que por ahí también, no sé si lo ven como una especie de moda o no, digamos, ¿cuál es también ese concepto, digamos? ¿Cómo lo ven a eso? ¿Lo ven como una época, como una sensación de la cultura de hoy en día, y bueno, la necesidad de recuperar eso, o lo ven simplemente como esto, ¿no? Como una moda, como un momento...
1: Algunos lo pueden llegar a ver como una moda, pero yo creo que es como decís vos, que es la necesidad de valorizar así lo que con lo que uno ya también tuvo experiencias, porque creo que la gente que saca hoy por hoy cassette, escuchó cassette. Y dentro del que escuchó Under y el que anduvo en el Under, no solo que escuchó cassette, sino que también los regrabó, los pirateó, y yo me acuerdo que tenía un cajón lleno de cassette, todos con borratinta, con los discos que no llegaban a mi pueblo, y claro, los grababa en cassette. Y eso creo que también es una forma, como decís vos, de revalorizar lo que es el Under. O sea, me parece que es un símbolo de la autogestión, el cassette también.
0: Llamar a la radio para que te pase un tema y poder grabarlo en el cassette.
1: Claro, y te pasa así.
0: Mi hermana hacía eso.
2: ¿Cómo?
0: Mi hermana llamaba a la radio y le decía que era para grabar, entonces no le hablaban durante todo el tema.
2: Malísimo, entonces cuando pedías grababa. Eso, a mí me pasaba que hacía eso y en el medio del tema me mandaban una publicidad.
0: Claro.
2: Entonces te cagaba el tema.
0: Claro,
2: como,
0: sí. Sí, sí, sí.
1: Exclusivo.
2: Claro, exclusivo, dice, no me pongas la publicidad en el medio porque me estás cagando el tema que estoy grabando.
0: Después lo cantás con la publicidad.
2: Claro, sí, vos pensás que es así el tema. Sí. Sí, tal cual. O cuando te quedabas sin cassette, que tenías que ponerle el papelito,
0: claro, el papelito al cassette
2: para poder volver a grabar.
0: Claro, si no, no se grababa, es verdad. Sí.
2: Tal cual.
0: Sí,
2: los secretos que uno aprendía con los cassettes.
0: Retrocederlo con la lapicera, sí.
2: Hoy en día se te rayó el CD, cagaste.
0: Ya fue. O se te rompió el pendrive.
2: También.
1: Como le pasó a un DJ como esa. Ay, sí, a uno famoso.
2: Al amigo de Papo.
0: Ah, ni idea.
2: Amigo, irónicamente, de Papo.
0: Ah,
2: Deró.
0: DJ Deró.
2: DJ
0: Deró.
2: Deró era
1: sí.
2: Como... Sí.
1: Sí, me parece que sí, que fue... se le jodió el pendrive y no pudo tocar.
2: Claro,
1: una cosa así.
2: Que Papo en un momento dijo, en una de las entrevistas, como que lo bardeó, así como, bueno, si quieren escuchar música, pues, no me acuerdo bien cómo era, pero como... bardeando a esos que hacían música a partir de estos
1: sí.
2: DJs nuevos,
0: claro,
2: actuales,
0: sí.
2: Contemporáneos.
1: Sí. El sábado bus fue que se encontraron,
2: claro,
1: y crisparon.
0: Le dijo que se busque un trabajo honesto.
2: Claro,
0: sí. Muy bueno.
2: Más o menos.
0: Buscate un trabajo honesto, buenísimo.
2: Más o menos así. Más o menos tipo, bueno, dejá de chorear y... Claro.
0: Sí, ahora labura en una pizzería, DJ.
1: No sé.
0: Mirá,
2: las cosas que uno se entera, ¿no? Bueno, volviendo al sello, volviendo a las bandas, digamos, ¿cómo ustedes, los proyectos, digamos, en los que están, digamos, cómo vienen atravesando también este proceso?
0: Bien, con los Vivales tenemos fechas en... ¿Cuándo son?
1: Y con los Vivales estamos presentando el disco, que se llama Vámonos antes de que bailemos sin música.
2: Sí.
1: Y bueno, lo vamos a presentar este sábado con La Bestia en Casa Unclan. Después más adelante, creo que el 19 de agosto hay una fecha en Casa Animal.
0: 19 de septiembre.
1: Esa en septiembre.
0: Ah, esa
1: sí, con todos los rayos, los chicos de Algo Increíble. Que también hay una posibilidad de grabar, los chicos de Algo Increíble hacen algo que se llama la Melville,
2: sí.
1: Que ellos tienen una sala de ensayo donde graban a las bandas en eléctrico y en acústico, Melville y Mini Melville,
2: sí.
1: y las editan, sí,
2: claro,
1: nos
2: sí,
1: invitaron.
2: Las editan y después suben para compartir
1: sí.
2: las grabaciones.
1: Sí,
2: que
1: sí. Sí, nos invitaron y es una movida fantástica, son unos pibes que... que se reponen, se laburan mucho con la música y eso está bueno. Después el 22 también tenemos una Naranja Verde en Capital con los chicos de los Charmander, de una banda re linda también allá de Capital. Esas son las fechas que tenemos por ahora, de ahora en adelante. Y bueno, seguimos con lo del disco presentándolo. Por ese lado contento, sí.
2: ¿Cómo fueron las repercusiones después del disco? ¿Qué, los comentarios que han tenido? ¿Cómo fue ese nacimiento de este nuevo trabajo?
1: Sí, las repercusiones fueron positivas. Ahora estamos en tratativas de

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1: Hola, ¿qué tal? ¿Cómo están? ¿Cómo les va? Bienvenidas, bienvenidos. Estamos comenzando otra jornada de oral y público. Vamos a hacer corta la apertura. Le vamos a dar lugar a la presentación de lo que estuvimos haciendo el fin de semana pasado en Santa Fe. En verdad estuvimos en Paraná y en Santa Fe, pero en Santa Fe puntualmente estuvimos en la ex comisaría donde funcionó el D2, un centro clandestino de detención, tortura y exterminio, que se convirtió en un espacio de memoria y que contuvo una charla sobre las infancias en medio del juicio Laguna Paiva 2, que entra en instancias de alegatos la semana próxima. Así que vamos a escuchar esa mesa en la que estuvo Fede Pagliero de la PDH de Rosario, y donde también estuvieron dos de las víctimas, dos de los niños que, hoy están asumiéndose como víctimas y exigiendo justicia, que fueron testigos en el juicio. El cierre durante la segunda media hora va a ser para Ángela Urondo Raboy, que ya es una referencia en torno de este tema.
2: Y bueno, es un honor representar a las familias. Puedo mencionar que desde que tomamos la causa teníamos la convicción de acompañar a los obreros, porque no tenemos que olvidar que esta causa comenzó y tuvo el primer juicio en el 2021, y el objeto de esa causa fue los obreros del frigorífico de Nelson, ¿no? Que fueron secuestrados, que fueron torturados. Y los hijos de los obreros son los que hoy buscan justicia, los sobrinos de los obreros. Entonces siempre hay que tener en consideración esto que venimos sosteniendo desde el principio de los juicios, y es la calificación legal que tienen estos hechos. Para nosotros y nosotras, como querella, como APDH, siempre sostuvimos que la calificación legal acorde es la de genocidio. Porque aquí existió una persecución discriminada a los sectores, a los movimientos obreros, a los movimientos combativos. Y por eso siempre sostenemos, más allá de diferentes discusiones, que lo que debemos juzgar y cómo debemos calificar los hechos son de genocidio. A partir de ese primer juicio, que me dio la oportunidad de conocer a las familias, y bueno, que en un primer momento no me tenía mucha confianza. fue difícil en un primer momento llegar a las familias. Y ahí fue Mario Páez, y lo quiero nombrar a Mario porque es el corazón de esta causa. Hoy, por motivos de que su salud está con problemas de salud, no pudo estar acá, pero él fue el corazón de esta causa. Y a partir de comenzar a tener un vínculo con él, comenzar a conocerlo, y que de a poquito me fue abriendo la puerta de su familia en la víspera del primer debate, teníamos conversaciones diarias. Y él me decía, este juicio es incompleto. Acá solamente soy yo uno de los niños que está en esta causa, pero faltan mis hermanos que fueron abandonados, faltan mis primos que fueron secuestrados, mis otros primos también fueron abandonados, hay infancias que sufrieron abusos sexuales, tengo tíos que vivieron el terror, toda mi familia fue represaliada. Y ahí empezamos a ver, estamos con la causa y faltan un montón de casos. ¿Qué hacemos? Ya se había realizado el ofrecimiento de prueba, no podíamos agregar más testigos a la causa. Y como una cuestión de un caso fortuito, una pequeña elevación de esas partecitas que quedan atrasadas del juicio, nos da la oportunidad de hacer un nuevo ofrecimiento de prueba y ahí agregamos a todos los familiares, más allá de las diferencias que algún sector del Poder Judicial nos manifestaba, ¿no?, en agregar testigos que no formaban parte del objeto procesal. Y después de 5 años de ocurrido esto, estamos muy convencidos de que no nos equivocamos, porque ese juicio prendió las alarmas a nivel nacional. Todos empezaron a dar cuenta de lo que habían sufrido los chicos, las infancias, las niñas, los niños, y ese juicio cambió rotundamente lo que significaba ese primer debate. La sentencia nos dejó un gustito amargo, porque fueron condenas muy cortas, todos recuerdan, y al mes de esas condenas, los jueces de ese momento resolvieron la libertad condicional de los imputados, de los genocidas. Y muchas personas de las que están acá estuvieron presentes en ese acto que realizamos en la puerta del tribunal, diciendo que no era libertad condicional, que era impunidad. Y ahí, como APDH, nos comprometimos a realizar la denuncia por las infancias. Nos comprometimos y lo hicimos en ese mismo año 2021. Y a partir de esa denuncia pionera, hoy florece este debate, a pesar de en su momento tener algunas dudas, porque es un delito el abandono de persona que... aclaramos que ya hubo juzgamiento de infancias en relación a tormentos, secuestros, apropiación, pero el delito de abandono de persona no lo teníamos en el radar. Entonces, uno cuando comienza un camino novedoso, teníamos nuestras ciertas dudas, también cierto sector del Poder Judicial ponía reparos en esto. Así fue que el juzgado acá de Santa Fe en un primer momento dicta la falta de mérito, y a partir de diferentes recursos pudimos dar vuelta ese resultado. Y la traducción jurídica la dieron las propias víctimas. Ellas en cada declaración expresaban que habían sido abandonadas. Ese era el delito que habían sufrido. Entonces, para nosotros eso resultó fácil. Resultó fácil porque ingresaba como un guante el hecho al delito elegido. Y después de esta semana, más convencido que nunca, porque para nosotras entendemos que se dan los elementos típicos para llegar a una condena. Ahora bien, después el Poder Judicial, el que va a decidir si está a la altura de las circunstancias o no, para poder abrir un nuevo camino y juzgar este delito novedoso. Ahora les voy a presentar a María de Olinda de Tatí, para que nos dé algunas palabras de lo que vos quieras dar.
3: Hola, buenas tardes. Bueno, soy hija de... Fueron secuestrados en 1980, el 15 de febrero, y de lo cual a lo largo de los años fui recogiendo un poco de cada uno para formar una historia muy cruel, muy de mucho dolor, pero que a la vez nos mantuvo siempre unidos. Mi madre estaba embarazada de mí cuando sucedió todo esto, así que fui la última en enterarme de toda la historia. Y escuchar, sobre todo en el último juicio, las historias de mis tías, de mis primas, fue realmente un puñal que nunca imaginé que podía haber sucedido algo así. Nunca habíamos hablado de eso. Era, es decir, cuando nos juntamos siempre hablamos de la familia, de cosas lindas. Y en pasar de estos años,

muy difícil. Quisiera que mis hermanos estuvieran aquí por problemas de salud, como dijo Federico. Mis dos hermanos más grandes están delicados. Y además, es como que ellos ya no tienen, no pueden soportar revivirlo cada vez que tienen que contar sus historias. Fueron abandonados y fueron dejados allí. A nadie le importó si iban a sobrevivir un día, al otro día, o qué les iba a suceder. Sobrevivieron, gracias a Mónica, que siendo una niña, no quiso apartarse de sus hermanos y no se ha apartado de sus hermanos hasta el día de hoy. Y una madre que nos ha mantenido unidos, siempre juntos, y hemos tenido una familia muy amorosa, un padre muy presente, un padre que siempre ha tratado de ayudar al prójimo, que siempre le abría la puerta a quien no tenía un lugar donde dormir, a quien le faltaba un plato de comida, o a un chico que no tenían una merienda, les hacía el mate cocido, y cosas así. Mi papá era así, una persona muy simple, muy sencilla. Y no sé, revivir todo esto, es decir, volver a encontrarnos con nuestras familias, como decía Fede, en esta situación, a la vez también nos unió. Es decir, vi a primos y a primas que hacían muchísimos años que no veía, algunos que ni siquiera conocía, y abrazarnos y escuchar sus historias, historias de mi papá, de mi mamá, de mis tías, en momentos felices, ¿no? Y eso también nos unió como familia y nos ayudó a que todos juntos poder apoyarnos en este juicio y alentarnos a darnos fuerzas unos a otros y así poder sobrellevar esta semana que fue muy difícil y muy movilizante. Mi hermana me decía cuando llegamos a casa después de su testimonio, siento como que me hubiesen golpeado 10 personas, pero a la vez me siento más liviana. Entonces, ella quería eso, quería llegar hasta ese momento, juntó mucha fuerza para poder subir esos escalones y para poder sentarse allí y mantenerse entera. Mi hermano Mario hubiese querido y hasta el último segundo quiso ir. Su médico no se lo permitió y nosotros no permitiríamos que sufriera otra vez por eso. Pedimos en este juicio que esos niños sean vistos, sean cuidados y sean protegidos por el sistema que debió haberlos hecho. Yo estaba en el vientre de mi madre. He sentido cada golpe, cada lágrima que ella ha derramado. Y con eso también el dolor de cada uno de mis hermanos. Nos amamos infinitamente, nos mantenemos en contacto todo el tiempo. Nos preocupamos unos por otros. Y no porque seamos hermanos, sino porque nuestra madre nos dijo, el amor es ante todo y la familia es primero. Y así viviremos siempre.

¿Cómo le va todo? Buenas tardes. Yo soy Alberto, hijo de Catarino Páez. Yo tal vez voy a empezar por otro lado. En este caso, la causa de que inició mi viejo Talino se inicia mucho antes de que a él lo secuestraran. Se inicia con el secuestro de mis tíos y primos. En un principio, la familia de mi tío Miguel Páez, que fue secuestrada en Esteban Rand. Bueno, las fechas, yo soy medio malo para las fechas, pero bueno, en un principio...

se los trasladó a Santa Fe, a todos. Después la familia de mi tío Medina, que ellos fueron también secuestrados en Esperanza, a quienes dos familias se las usaron, torturaron y todo lo que pasó para llegar a mi papá. O sea, lo buscaban a él, pero para encontrarlo a él tuvieron que secuestrar a dos familias, hacerlas pasar por los peores momentos para ubicarlo a mi papá, que estaba en Lima. Cuando llega a mi papá en Lima, en el año 80, ahí en ese lugar lo secuestran primero a mi vieja, a mi hermano Mario, y posteriormente a mi papá cuando bajaba de un colectivo. Éramos todos muy chicos, la verdad que éramos todos muy chiquitos. Ninguno de los que estaban de mis hermanos lograron reconocer a alguien, ni a Juli, ni a nadie que estaba presente, porque la mayor de mis hermanas tenía 12 años. Y los demás eran todos chicos, o sea, ninguno, todos vivimos el momento de que se lo llevaron a ellos, pero ninguno pudo reconocer a nadie. Y bueno, posteriormente, cuando se llevaron a mi papá y a mi mamá y a Mario, quedamos todos solos. Quedamos de un vecino que yo no recuerdo, pero sí mi hermana Mónica, que era la que llevó a cabo todo, o sea, de cuidarnos a todos. Después, no, yo me acuerdo de varias cosas, así pantallazos, caminando en la ciudad y cosas, pero ella se tuvo que, después de reubicarnos a nosotros de un vecino, tuvo que hacer la parte legal, que es hacer una denuncia en la comisaría, que ella fue a la comisaría con mi hermanito, que tenía un año, el más chiquito, fue a Lima, el pueblo donde estábamos, hacer una denuncia que todavía no se sabe si se la tomaron, pero que la denuncia la fue a hacer por el secuestro de mi viejo, que a ella le dijeron en el lugar, bueno, seguramente si se lo llevaron hace un rato ya deben estar en el río, ya estaba toda la dictadura, ya estaba activada y ya se sabía lo que pasaba con quienes secuestraban. Y más sabiendo quién era mi viejo, que yo por ahí me pregunto si era necesario tanta violencia para llegar hasta él y por qué razón lo buscaban, si realmente había una razón grande para hacer semejante movimiento y maltrato a dos familias. Capaz que después de la parte de Zárate, a nosotros volvimos de estar en Zárate en un par de casas, porque éramos seis, creo, éramos muchos, para que nos aguanten, para que nos mantengan en una casa, que nos tengan. Así que fuimos a un par de casas, amigos de mi viejo, creo que tuvimos una tía, y bueno, después de que no nos pudieron sustentar en todos lados, volvimos al horno de ladrillo, que en ese lugar, bueno, mi hermana Mónica con 12 años y mi hermano Ramón, que tenía 9, se tuvieron que poner a trabajar, porque, bueno, había que seguir viviendo, había que seguir, alimentándose. No teníamos a nadie, éramos dos y dos chiquitos. Obviamente nadie fue a la escuela, Mónica dejó de estudiar, tanto Ramón y Carlos, que eran los que tenían edad escolar, dejaron todo. O sea, en un tiempo después, no recuerdo si, creo que me dijeron una semana o más después, vinieron de la Cruz Roja a ayudarnos. Nos llevaron a la ciudad y nos dejaron en unos lugares que eran una guardería, un colegio de monjas, bien, no sé qué era, pero creo que había monjas. Tuvimos apartados los varones por un lado, las nenas por otro, y el bebé, bien, no sé qué, dónde lo ubicaron, pero en algún lugar lo ubicaron, a Pato, que tenía un año.
Bien, no acuerdo el tiempo que estuvimos ahí, pero al tiempo vino mi mamá a buscarlos con mi tía, y de ahí nos fuimos a, volvimos creo que a Esteban Ram, de donde éramos, y de ahí, bueno, ahí ya, de ahí, bueno, ahí pudimos empezar la escuela, no, estuvimos un tiempo en Huanqueros, después volvimos a Laguna Paiva, donde, bueno, nos establecimos, digamos, nosotros éramos de oriundo, teníamos una casa en Laguna Paiva, del cual en el 76 creo nos fuimos de ahí. Cuando volvimos en el 80 y algo, 82 tal vez, ya la casa no tenía absolutamente nada, estaba totalmente destruida, saqueada, no había ventana, no había puerta, estaba todo, todo roto, y bueno, hubo que empezar de nuevo. Bueno, y no recuerdo bien en el momento que volvió mi papá, pero después que volvió mi viejo, bueno, ya como que seguimos una vida bastante movida, porque nos fuimos buscando trabajo y buscando una mejor vida por muchos lugares. Bueno, así vivimos hasta ahora, que seguimos moviéndonos. Pero bueno, creo que ya es... Mantuvimos, sí, como te digo, por muchos lugares, por Córdoba, que eso, por todo lugar donde mi viejo podía trabajar, y aportándonos un poco, tal vez, de moviéndonos por ahí con el miedo de que los busquen, o de que pase algo, o de que haya una búsqueda nueva, o de que tomen una revancha, o de que algo pase. Él nos... en pueblos, estudiando... Aires, Córdoba, acá, Santa Fe, bueno, hasta ahora que nos establecimos hace ya en el 2000, ¿no? En el 93 nos establecimos ya en Laguna Paiva y ya nos quedamos acá, y bueno, mi viejo falleció, mi hermano César también, uno de mis hermanos chicos, bueno eso. Como dijo María, nos mantuvimos siempre unidos con lo que podíamos, y bueno, trabajando, estudiando, la mayoría, gracias a Dios, nos hizo estudiar a todos, y bueno, ahora mi hijo que vio el juicio, que tiene 10 años, me pregunta, ¿viste? Me pregunta el abuelo, que él, bueno, no lo alcanzó a conocer, pero bueno, trato de contarle una historia no tan cruda, pero bueno, lo tengo contándole cosas buenas de él. Bueno,

0: pensaba que fue una semana súper intensa, el juicio de Laguna Paiva, bien la primera audiencia, y el resto de la semana la tuve bastante bailada, así que todavía no los pude ver los testimonios, pero eso, celebro que puedo llegar a mi casa en cualquier momento, buscar y ver y ponerme al día con cosas que capaz que en el momento uno no puede estar ahí acompañando, capaz que uno no puede viajar a todos los juicios de los que quisiera ser parte para apoyar y también para estar enterado, para saber qué se dijo ahí. Porque siempre pasa algo súper especial en las audiencias, en los tribunales, que son tediosas, que son duras, que tienen una carga muy pesada, pero algo pasa que en los testimonios, en los tribunales, a diferencia de los testimonios, no sé, cuando una nota periodística o algo así, salen cosas que no se habían dicho antes. No sé por qué, pero siempre sale algo más, un pelito extra que estaba guardado para ser dicho en ese momento, para contarle a la justicia ese detalle. Detalle que capaz que no es relevante, que no importa en ningún otro ámbito más que en ese, o sí, a veces está guardado un detalle que le importa a un montón de otros y recién puede salir ahí. No tengo ni idea de por qué eso funciona así, por qué hasta el día del testimonio frente a la justicia hay cosas que quedan guardadas, o al revés, por qué frente a la justicia se destapan y se abren, ¿no? Pero lo cierto es que en los juicios de lesa salen cosas que no habían sido dichas antes, si bien tuvimos 40 años, 30 y pico de años antes de que pudiésemos arrancar con los juicios, una etapa de impunidad en la cual podríamos haber sabido más. Nos encontrábamos, tratábamos de rearmar las historias de todos, pero sin embargo eso, hay detalles que quedaron por fuera. Y hay cosas que en el relato colectivo no llegaron a ser nombradas o a ser vistas siquiera, pues para nombrar algo primero hay que verlo. Y pienso que lo que nos pasó a los chicos está dentro de eso que no fue nombrado del todo, o fue nombrado parcialmente. Claro, bueno, está el tema de los chicos apropiados, y cuando la gente habla de las infancias en dictadura, enseguida hace relación con eso. Bueno, sí hubo chicos nacidos en cautiverio, sí hubo apropiaciones de identidades, es algo conocido en todo el mundo. Bueno, las abuelas hacen un trabajo enorme para que eso se sepa, pero de algún modo eso pareciera que se ha tragado toda la vivencia de las infancias en aquella época, y muchos de nosotros vivimos otras situaciones diferentes del de haber nacido en cautiverio y haber sido apropiados. A mí en lo personal, bueno, viví como hasta los 19, 20 años no teniendo idea de mi historia. A mí me hicieron creer que mis papás se habían muerto en un accidente de autos y ahí terminaba todo. Me adoptó una familia, me dijeron esto, ya está. Y cuando estaba por cumplir 20, supe que no había sido cierto, que mis padres habían muerto en el contexto de la dictadura, mi papá había sido asesinado, mi mamá había sido secuestrada y desaparecida, y yo estaba con ellos. Y de eso, un punto, ahí quedaba todo. Bueno, yo estaba con ellos, por suerte estás acá, por suerte no te pasó nada, estás acá, estás bien. Y en ese no te pasó nada, estás acá, estás bien, quedaba totalmente anulada la historia de lo que me había pasado. ¿Quién sabe si estoy bien? ¿Estoy acá y cómo llegué acá? ¿Y en dónde estuve cuando no estaba acá? ¿Y en manos de quién estuve? ¿Y qué me pasó? ¿Y qué me hicieron? Son respuestas que no tengo. No sé exactamente qué me pasó, no sé exactamente en manos de quién estuve. No sé cuánto tiempo estuve secuestrada en el D2, que era el palacio policial, y cuánto tiempo estuve en la casa cuna. Sé que estuve en los dos lugares, no me consta cuánto tiempo en uno en otro, no me consta que no me hayan llevado y traído las veces que necesitaron. La cuestión, en el año 95, por ahí, conocí a mi familia, empecé a restituir mi identidad, y me pone muy feliz de estar en Santa Fe, porque mi familia es de Santa Fe, mi papá es santafesino, mis hermanos fueron nacidos en Santa Fe, así que, y acá está el Lolo, que es el primo de mi hermano, así que es mi primo, y a mí me emociona mucho estar acá, de donde es mi familia, donde fueron mis abuelos, que fundaron acá la universidad, y tanto hicieron por el crecimiento de la ciudad y de la del pueblo, de la comunidad, de la gente, ¿no? Y recuperar la historia, recuperar el hilo que me une y que me concadena con mi familia, pero con Santa Fe también, con este lugar en el que estamos hoy, con ustedes, saber que acá tengo compañeros que fueron compañeros de mi hermana y que cuando me ven se acuerdan de ella. Digo, para mí es muy emocionante poder estar acá contando un pedazo de historia que me pasó en Mendoza, un pedazo de historia que me pasó en Buenos Aires, y poder relacionarla con ustedes y con los que a ustedes les pasó acá. Así que bueno, en el año 95 conocí a mi familia y tuve que empezar a reconstruir mi historia, mi identidad, lo que había pasado. Y de algún modo lo que les había pasado a mis papás era tan importante, era tan grave la ausencia de ellos, la muerte, el asesinato de mi papá, la desaparición de mi mamá, de la que seguimos sin saber nada. Que de algún modo me ocupó mucho tiempo saber quiénes eran ellos, qué les había pasado, mientras tanto conocer a la familia, un montón de primos por acá, por allá, acordarme los nombres de toda esa gente, ir a pedirle a la justicia que recomponga mi identidad, que me devuelva a mi familia, que restituya mi nombre o que lo constituya, porque nunca había tenido yo el apellido de mi papá y estaba pidiendo no solo que me devuelvan al apellido que tuve, que era el de mi mamá, sino que también me devuelvan al apellido de mi papá. Y eso me tomó un montón de años, en donde la prioridad eran de algún modo mis padres y la restitución de mi identidad. Y en eso estaba peleando por mi identidad, que fue algo muy difícil, porque conmigo hicieron una adopción legal y plena que disolvía los vínculos con mi familia de origen. Y yo no sé si ustedes saben, pero las adopciones se supone que son sentencias inamovibles, inapelables, firmes, algo para siempre. Y yo fui ahí a decirle, no, esta adopción se tiene que terminar. ¿Por qué? Porque tengo una historia a la que pertenezco y porque hubo un crimen precedente a esa adopción que necesita ser reparado. Y fueron, no sé, unos 8 años de juicio muy difíciles, en donde hubo que argumentar y explicarle al juez por qué yo exigía que me devolvieran mi nombre. Y para eso empezar a escribir, porque los jueces necesitan que les den escritos en donde uno le fundamente el por qué piensa esto, por qué quiere el otro. Así que ahí empecé a escribir. Yo en ese momento dibujaba, era como, yo era dibujante, estaba muy bien, no necesitaba otro lenguaje que no fuese ese. Pero para hablarle a la justicia no le podía llevar dibujitos, tenía que ser muy específica con las palabras. Así que así fue que empecé a escribir. Después me terminé dedicando a eso, a escribir mayormente y a investigar. Que eso es algo que me estoy dando cuenta ahora, que lo vengo haciendo hace un pilón de años, pero cuando empiezo a hacer eso, bueno, estoy tratando de saber quiénes son mis papás, estoy tratando de saber en dónde estuve, estoy tratando de saber cómo recuperar mi nombre. Y uno va incorporando un montón de información y la va ordenando como puede. Pasaron los años, llegamos al año, no sé, 2010, por ahí, y empiezan los juicios de lesa humanidad en la provincia de Mendoza. Nosotros habíamos sido secuestrados allá, como digo, con mi mamá, con mi papá. Y cuando empiezan los juicios de lesa humanidad, yo todavía no tenía recuperado mi nombre, tenía el apellido que no me correspondía. Entonces los juicios trataron los casos de mis papás, pero no el mío, porque yo no podía demostrar que yo era yo misma, no podía demostrar que yo era esa bebé que había estado ahí en el auto. Así que bueno, en ese momento fue, uy, que no entró en mi caso, pero bueno, qué nombre que voy a andar pidiendo justicia. Bueno, primero pido el nombre, después veo. Pasaron los años, atravesamos varios juicios de lesa humanidad, contra distintas categorías de represores, incluidos jueces que habían sido cómplices del genocidio. Digo, se puso interesante, porque lo que uno piensa como represor, uno dice, ah, bueno, el policía, el militar. No, también había genocidas dentro del Poder Judicial, y eso logramos desarticularlo, porque eran tipos que tenían todavía el poder dentro del Poder Judicial, estaban dentro de la Cámara de Casación, tenían uno de los roles más altos a los que puede aspirar una persona en carrera judicial. Y bueno, estos tipos nos estaban obturando y obstruyendo el camino hacia la justicia todo el tiempo. Nosotros no entendíamos bien por qué, hasta que los sobrevivientes empezaron a reconocerlos y a decir, ah, pará, este fue el fiscal que me vino a mí a ver cuando yo estaba preso y me vio torturado y no denunció esas torturas. Y no solo no denunció esas torturas, sino que además me inventó una causa para justificar que me tenían ilegalmente preso. Entonces ahí pudimos ir construyendo el camino hacia la justicia para estos jueces cómplices, que si no hubiesen actuado de esa manera, el genocidio hubiese sido muy difícil de llevar a cabo como se llevó. Tenían el aval y el permiso y la ayuda de la justicia para que esto sea así. Así que bueno, fueron experiencias que fueron muy ricas, muy difíciles también, pero muy ricas desde la construcción colectiva en cuanto a inventar caminos hacia la justicia y a veces buscar el puntito en la trama de la imposibilidad por el cual podemos pasar hacia el otro lado, ¿no? En esa construcción colectiva estamos constantemente compartiendo información. Un poco de información sobre lo que nos pasó, sobre los casos específicos, y otro poco sobre las herramientas que tenemos para llegar a la justicia, para hacerla efectiva. Y eso es algo muy, muy rico y muy nutritivo, culturalmente hablando. Yo siento que en estos años, desde 2011 hasta ahora, me llené de herramientas que no solo me sirven para las cosas jurídicas, sino para la vida. Así que celebro todo este tipo de actividades que nos reúnen y que nos ayudan a conocernos personalmente, a cruzar información, a ponernos al día con cómo cada cual viene haciendo su camino, porque lo interesante es que cada cual por su lado hace su camino, pero vamos llegando a un lugar que es común, que nos reúne. Entonces, bueno, los juicios avanzan, yo empiezo a escuchar en los testimonios de las compañeras que eso, que hubo muchos niños secuestrados en el mismo lugar que yo, y algunos simultáneamente, o sea, me di cuenta de que había muchos pibes alojados en las celdas del D2 al mismo tiempo. Y entonces me di cuenta, bueno, de que mi caso no era excepcional, de que mi caso no era, bueno, qué error, uy, qué mala suerte. No, no fue una mala suerte, había un montón de pibes ahí al mismo tiempo. Y todo el tiempo hubo un montón de pibes, al punto que no sabemos cuántos pibes hubo realmente. Pero empecé a pensar que había que hacer algo para visibilizar eso. Más que llevarlo a la justicia, a mí lo que me importaba al principio era poder hablar de esto. Los chicos también, decirlo. Los chicos también estuvimos secuestrados, poder decir. Los chicos también fuimos violentados, vivimos los operativos, los allanamientos, a la par que los adultos. Decirlo. Y bueno, llegó el juicio ESMA, en el cual se trató el caso de mi hermana. Mi hermana tenía, bueno, porque está desaparecida, pero tiene dos hijos que tienen mi edad más o menos, un poquito más grandes, mis sobrinos. Y el caso de mis sobrinos, bueno, también fueron derivados tras el operativo al Instituto Riglos. Y estaban tutelados por un secretario tutelar, un abogado que trabajaba en el juzgado de menores con el juez Armelo, llamado Torres de Tolosa. Torres de Tolosa era quien ejercía la tutela física sobre los niños, la persona que estaba a cargo de los chicos. Y Torres de Tolosa, en el juicio ESMA, queriendo hacerse el buenito y queriendo decirle al tribunal que él fue una persona buenísima porque devolvió a la familia, lo que hace es confesar su relación con la ESMA, porque él dice que llegar estos chicos al Tigre Acosta y cuenta que fue a la ESMA. El tipo fue condecorado por su lucha contra la subversión. Esta historia bien narrada es parte del libro de las crónicas de los juicios que hizo la retaguardia. En ese libro escribí esta historia porque me parecía importante contar una historia que cuente historia de infancias, que no sea la mía necesariamente en primera persona, y me importaba contar la historia de un cómplice civil. Me parecía que esas eran tres cosas que eran bien interesantes. Así que eso, si quieren conocer esta historia bien narrada, está en el libro. seguimos con la experiencia esta de empezar a darnos cuenta de cómo fue la relación violenta de la dictadura sobre las infancias, ya no como algo suelto, sino empezamos a ver como algo sistemático. Por un lado los casos de los chicos de Mendoza, empiezo a pensar por otro lado los chicos de los Hogar Riglos, y después charlando con los compañeros empiezo a pensar en la cantidad infinita de casos que conozco de chicos que estaban ahí en las casas en el momento del secuestro. Entonces empezamos a pensar en la posibilidad de volver a pedirle a la justicia que abra mi causa, la que no se había tratado al principio cuando se trataron los casos de mis viejos. Y la idea nuestra fue, en el pedido de querella al juez, contarle que además había un montón de otros casos. Entonces le hice una listita con todos los casos que yo había podido tomar nota, que eran casos que salían en los juicios, eran cosas que yo había escuchado a otros testigos decir. Bueno, el día tal entraron a la casa de tal y estaba mi hermana con los dos nenes, a los nenes, no sé, los encerraron en el baño, nosotros nos llevaron. Y ahí yo anotaba los nombres de los chicos. Entonces, cuando presenté el pedido de querella, le dije al juez, mire que esto no me pasó a mí sola, porque, triqui, desplegué la lista. Y el juez leyó eso y entendió lo que yo le estaba diciendo, que era que tuviese una mirada con una perspectiva sobre infancias. Y no que pensase, bueno, esta nena hay que repararle por lo que le pasó a ella, sino que pensase que acá hubo acciones que se repitieron y que fueron siempre iguales, y hubo un mecanismo que estuvo predeterminado, que no fue, ay, uy, hay chicos, ¿qué hacemos con esto? No, ya sabían que iba a haber chicos en todos los allanamientos. Los allanamientos mayormente se produjeron de noche y se produjeron sobre las viviendas. Si bien, no sé, en el caso de mi viejo cayó en la calle, mi hermana cayó en la calle, la mayor parte de los secuestros fueron en las mismas casas, las viviendas familiares y de noche, en donde lógicamente iba a haber chicos. Y ahí pienso en que el genocidio tuvo como blanco también a los chicos, por más que siempre se escuden como no, había razones políticas para secuestrar a las personas. Las razones políticas las tenían los genocidas, y secuestrar a los niños era parte de esas mismas razones políticas. Entonces hacían los allanamientos sin importarle que había chicos. Se encontraban a los chicos ahí y no había ninguna orden de alto el fuego, no había ninguna moderación de la violencia por el hecho de que hubiese niños presentes. En muchos casos, digo, esto ya constituye un crimen. Digo, el haber presenciado, el haber vivido, porque es presenciado, parece que uno fue que estaba viendo la tele. No, haber vivido una situación de represión adentro de tu domicilio, un allanamiento, que te revienten la puerta, que te entren por la ventana, eso constituye un crimen. Después, los chicos, como les pasó a ellos, en muchísimos casos fueron dejados en abandono. Eso constituye otro crimen. En los casos en los que no hubo abandono, los chicos directamente fuimos no nos abandonaron, pero nos llevaron detenidos ilegalmente, presos a los centros clandestinos. En algunos casos después fuimos devueltos con nuestras familias, en otros casos fueron derivados a redes de menores, en otros casos institucionalizados. Algunos fueron dados en adopción por vías legales, otros fueron tutelados y otros fueron apropiados. Esto es más o menos el universo de crímenes que yo y nuestros abogados, nuestros fiscales, pudimos dar cuenta en la provincia de Mendoza. Pero si tenemos en cuenta todo el país, podemos agregar además los crímenes de abuso sexual infantil, que lo hubo muchísimo, y los crímenes de homicidio de niños, infanticidios. Y ahí puedo pensar en el caso del Carly Zárate Manfil, de los hermanitos Amestoy, los primos de Flor, que ayer estuvimos acá en Paraná, el Negrito Avellaneda y tantos otros pibitos chiquitos. Entonces estamos viviendo para acá y yo digo, pucha, la cantidad de casos de los que no somos conscientes, la cantidad de violencias que no tenemos en cuenta, la negación que hay sobre los casos de infancias en general, el negacionismo que hay por parte de los interesados en que la impunidad se sostenga y que no haya justicia, el negacionismo por parte de quienes participaron y el negacionismo por parte de quienes sostienen en la actualidad la misma ideología. ¿Por qué? Porque también se sacarían de encima un montón de gente que no quieren. Y ahí hay un tema que a mí me interesa, que es que el tema de la no persona. Cuando hay un exterminio, un genocidio acá, el genocidio de los nazis, podemos pensar lo que está pasando en Gaza o un montón de otras situaciones violentas, una de las características primeras es despersonalizar al otro. El otro ya no es una persona, es algo, no es alguien. Es algo sin derechos, una no persona. Una no persona que puede ser exterminada, por lo tanto pues ya no es persona. Y ahí es interesante porque la dictadura tachó de subversivos aquellos a los que tenía el plan de exterminar, como si subversivo quitase la categoría de persona, despersona, ahora subversivo. Y los niños, éramos los hijos de estos subversivos, no persona, también éramos recontra no persona, pero además, como decía recién la compañera, en aquella época no estaban ni los derechos del niño, estábamos todavía bajo la ley de patronato, las infancias estaban tuteladas y eran considerados, en lugar de sujeto de derecho, objeto de tutela. Objeto de tutela como tal cosa, y como tal cosa, no persona. Entonces los chicos teníamos doble categoría de no persona. Por un lado éramos no persona por hijos de subversivos, por otro lado éramos no persona por menores. Entonces, esta categoría de no persona permitió cualquier tipo de maltrato. Y acá también es interesante quizá pensar que esto no es algo que se circunscribe exclusivamente a la dictadura. Los chicos no éramos considerados personas antes de la dictadura. Había una mirada sobre los pibes que muy difícil. Entonces eso también permitió que se cometieran los crímenes que se cometieron a magnitud. Porque bueno, también a los pibes se los afanaban de antes, porque también a los pibes se los cagaban a palos de antes. Entonces bueno, qué sé yo, no había la misma mirada que ahora. Pero sin embargo, pasaron todos estos años, a mí me parece que es re importante poder devolver dignidad, devolver identidad, devolver eso que decías vos, de la identidad que fue rota, restituirla, reconstituirla, con los pedacitos rotos. Digo, acá nos rompieron, pero también estamos enteros, entonces, ¿cómo hacemos con eso, no? Con nuestra dignidad, con nuestra entereza, porque sí, nos vinieron a romper, pero no, tampoco es que es tan fácil rompernos, ¿no? Porque por algo también estamos vivos, ¿no? Somos sobrevivientes, mucho más que víctimas. Somos personas que tuvimos que salir adelante con unos miedos terribles, con unos dolores terribles, ¿no? No es fácil. El terrorismo de Estado es miedo, miedo encarnado muy en lo profundo. Y cuando ese miedo se instala en la infancia, se hace parte del aparato psíquico, de quien somos, de nos constituye. Entonces, deshacer de algún modo ese miedo, convertirlo en otras cosas, elaborarlo, masticarlo, hacer de eso algo distinto, para mí es súper importante. Y esto que estamos haciendo es hacer eso juntos, es hacer eso más allá de lo individual. Vino la pandemia, en el año 2021, cuando empieza a levantarse la pandemia, volvemos a reunirnos, me voy a Mendoza, ya todavía con barbijos y demás, y volvemos a reunirnos con los compañeros de allá, nuestros abogados, nuestros amigos, los sobrevivientes, los que van quedando también, porque de a poquito también partiendo un montón de compañeros. Y ahí decidimos que íbamos a abrir este nuevo juicio, que íbamos a incluir a todos estos otros chicos, y el juez lo entendió, dijo sí, es justo que haya un juicio por tu caso y es justo que haya un juicio con una mirada sobre todo lo que les pasó a los chicos en la provincia de Mendoza. Y ordenó a la Fiscalía que investigue profundamente los casos de niños en la zona de la ciudad de Mendoza. Y ahí la Fiscalía investigó, revisaron los archivos de los últimos 15 años de juicio y buscaron en todos los testimonios aquellos testimonios en donde se nombraban chicos presentes en los operativos. La cuestión, de mi listita de 12 o 13 chicos, la lista pasó a ser de 58 chicos. Y a mí me resultó abrumador eso, porque no lo esperaba. Sabía que éramos un montón, sabíamos que éramos más de los que yo había podido notar, pero imaginé, no sé, 20 pibes, algo. 58 me resultó abrumador, enorme. Y ahí, de verdad, empecé a pensar que esto había sido una maquinaria, parte de lo sistemático, del plan represivo, y empecé a conectarme con personas que llevan adelante juicios en otros lugares del país, y así supe que en Tucumán está muy avanzado un juicio con una perspectiva de infancias, así supe que en la provincia de Buenos Aires el circuito atlético Banco Olimpo estaba constituido un grupo de querellantes que habían sido niños todos, que eran 113. Pudieron reunirse más de 340 casos, de los cuales 113 decidieron ir a la justicia, el resto no, pero digo, son muchos casos. El caso de ustedes, de Laguna Paiva, el caso, y algunos casos antecedentes, ¿no? Hay algunos chicos del grupo familiar Santucho que fueron reparados por la justicia y otros que no. No se entiende bien por qué unos sí y otros no. Estamos peleando para que haya justicia por todos, porque ¿por qué unos sí y otros no? ¿Cuál es el criterio? Nadie lo sabe. Después hubo un juicio, Hogar Casa de Belén, por un caso de varios hermanos que tras el secuestro quedaron institucionalizados en una institución que era truchísima, que no estaba bien de papeles, y que además en ese lugar los chicos fueron torturados, abusados sexualmente, y cuando las familias los iban a buscar les decían que ahí no estaban. Cosas muy a propósito y muy graves. Y cuando quisieron ir a juicio, las personas responsables por estos hechos ya habían muerto, no había quien hacerle juicio. Entonces, por ese caso se llevó un juicio por la verdad para poder esclarecer estos hechos. Y para mí eso es fundamental para que entendamos como la cantidad de formas que tuvo la violencia de Estado sobre los chicos y las chicas y los adolescentes. Así que estos días estaba viniendo para acá y le cuento ahí al Lolo que vengo y que ojalá nos podamos ver, y le pregunto al Lolo: che, Lolo, ¿a vos cuánto te metieron en cana? ¿Cuántos años tenías? Y el Lolo me dice: 17, pero yo ya no era un pibe. Me aclara, yo era un militante, no un nene. Y yo le digo, sí, claro, porque lo sé, que eras un militante de verdad y no un nene, y que te metieron en cana por tu militancia, pero la pucha, eras un nene también, eras un nenito. Y pienso que estuviste 9 años en cana y que te metieron en cana cuando eras menor de... ¿Cuánto? 6. Ok, la pifié, perdón. Bueno, no es menor tampoco, no es poco, 6. Y pienso en eso, en que también te han robado un cacho de infancia, de inocencia, por más que vos te hagas el grande, ¿no? De que yo ya no era un niño. Pienso, pucha. Y yo te dije, bueno, está bien, no eras un niño, pero un poco eras. Y vos me dijiste, y sí. Y me parece que reparar también a ese Froilán militante, digo, que haya sido militante, no justifica en absoluto la violencia que tuvo que sufrir. Y me parece importante decirlo. Y vos eras militante, pero también se llevaron un montón de pibitos de 17 que tampoco habían militado. Entonces, pucha con eso, empezar a poder reconocernos a nosotros mismos en el lugar que estuvimos. A mí la palabra víctima, la verdad, no me gusta mucho, no es mi favorita. Solo la uso para decirle a la justicia que me reconozca como víctima. Era el único lugar que me importa ser reconocida como víctima, y que me reconozco un instante, bueno, sí, y ahora ya está, ya no soy más víctima, vuelvo a mi rol de sobreviviente. Eso no quiere decir que no vuelva a ser víctima de vez en cuando. Pues sale, no sé, un candidato a presidente diciendo, ay, para mí no son 30.000 y no sé qué, y de vuelta vuelvo a ser víctima en el instante, me revictimizo en un instante, paso de sobreviviente a víctima, pero sé que no es para siempre, es un lugar del que se sale. El lugar de víctima es un lugar que hay que asumirlo para salir de ahí. Entonces, bueno, tratar de trabajar contra todas esas cosas que nos vuelven víctima otra vez, luchar contra eso. luchar para que estos crímenes queden inscriptos, para que no queden como que esto no pasó, no sé, o bueno, no fue tan importante, como, para que queden bien inscriptos. Parte del genocidio fue contra las infancias. A mí me parece re importante que sí se haga justicia por los niños, por los del pasado, para cuidar a los del presente, por los del presente para cuidar a los del futuro, para que seamos parte de la historia, para que no quedemos solamente como, bueno, hubo niños nacidos en cautiverio, bueno, hubo hijos desaparecidos. Si además de hijos desaparecidos fuimos los compañeros de celda de nuestros padres, no nos pueden venir a hablar de segunda generación. Bueno, está la generación de las víctimas y la segunda generación de los hijos. Digo, somos primera generación compartida, es terrible. Pero la violencia fue igual. No trataron menos mal a los chicos porque eran chicos. Y acá quiero decir que entre los crímenes a las infancias, así como hablamos recién del abandono, del secuestro, del robo de identidad, de las violaciones, también hubo niños torturados. Y acá quiero ser muy específica, porque los niños no solamente fueron torturados, fuimos torturados para hacernos daño a nosotros, sino para hacerle daño a nuestros padres y para hacerle daño al resto de la sociedad. Entonces, con todo ese viento en contra, la sensación era que no iba tan acompañada, tan segura. Digo, el Estado retiró las querellas de la Secretaría de Derechos Humanos, que eran importantísimas. Era el Estado querellando al Estado, mucho más allá de las familias, era el Estado exigiendo justicia por esos crímenes. Esas querellas se retiraron, bueno, sentía que estos juicios se venían y que estaba muy sola con eso. Y lo que hice fue empezar a escribir, por un lado, escribimos eso, en cada publicación a la que me invitaron a participar, escribí de algún modo de infancias en dictadura. En alguna escribí un ensayo, en otro escribí una crónica, en el otro escribí un cuento. Voy escribiendo en distintos registros, voy investigando por distintos, cómo conectar esta infancia en dictadura con otras. Pienso que hay muchas aristas para pensar, para investigar y para profundizar este tema, y que es un tema, como digo, que no está demasiado desarrollado, que no está demasiado visto, que hay un, pienso desde lo académico, desde lo artístico, desde lo social, hay un montón de cosas que podríamos saber mejor si empezamos a trabajarlas, a estudiarlas, a problematizarlas, a ponerlas en común, a intercambiar, porque ellos llegan al juicio diciendo, bueno, nosotros estamos haciendo el primer juicio por crímenes contra infancia, y los abogados en Mendoza están diciendo lo mismo, y los abogados de Juicio Agua están diciendo lo mismo, y todos tienen razón, todos están llegando por primera vez a poner luz sobre esta parte del asunto, y todos estamos confluyendo en un mismo reclamo. Y ninguno sabía que los demás estaban haciendo lo mismo. Entonces, siento que es de verdad honesto y genuino que esto era lo que faltaba. Esto era lo que no estaba siendo visto. Y esto es lo que es necesario que hagamos ahora. A mí me parece muy importante. Esta semana vimos por la retaguardia la conferencia de prensa que hubo en Córdoba por el hallazgo de los restos de los desaparecidos en La Perla, y mi amiga compañera de Hijos Fundacional, Águeda Goicochea, que recuperó en esta tanda a su mamá y a su papá. Y eso a mí me emociona un montón, porque siento que así como los buscamos a todos de manera colectiva, cuando decimos que digan dónde están, no quiero saber dónde está mi mamá solamente, quiero saber dónde están todos. Cuando aparece uno, también es de todos. Entonces aparecieron los papás de Águeda, los papás de Paula y demás, y yo siento que aparecen, que son de algún modo propios también, es una recuperación que es nuestra. Y Águeda dijo en palabras, qué suerte que podemos hacer esta conferencia de prensa, porque acá nos encontramos y nos abrazamos y hacemos comunidad. Así que yo pienso lo mismo, que estamos acá haciendo comunidad para abrazar las causas, para abrazar a esos chicos que fuimos, y en definitiva para abrazar a los chicos que sufren en la actualidad. No tengo mucho más para decir. Vamos a abrir y repartir el micrófono, si quieren.
1: Bueno, Espero que hayan disfrutado de este momento, aún con todo lo que implica haber escuchado estos testimonios. Ahí decía Ángela algo en torno del encuentro, ¿no? Lo que nos viene pasando en las presentaciones del libro. Yo también estaba en la mesa, quitamos nuestra intervención para poder dar lugar a las otras, pero estuvimos en el marco de esta mesa presentando el libro de las 50 historias de los juicios por la dictadura en Argentina. Y la verdad es que, como decía Ángela en su intervención, hay algo de esos encuentros que se vienen dando para charlar el tema de las infancias, para presentar nuestros libros, que bueno, que queda ahí en esos lugares, ¿no? Y que nosotros quisimos hoy traer al formato de la radio. Le mandamos un abrazo enorme a Tenti Mendoza. El martes 26 estamos allí, Atenti Bahía Blanca. Ustedes que nos escuchan por FM de la calle, sepan que el 8 de junio estamos en la UTN con nuestras queridas compañeras y compañeros de FM de la calle. Y Atenti España. Abrazos.
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0: Hola, muy buenas tardes. Bienvenidos, bienvenidas. Estamos comenzando otro programa más de Sonido Ambiente, la sexta temporada del programa de radio de las Mujeres Defensoras del Agua del Famatina y la Asamblea por la Vida Chilecito.
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2: 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Buenas tardes a toda la audiencia de Radio Municipal, estamos aquí para acompañarlos en esta tarde. Agradecemos a Dante Villacorta en la operación técnica. Y bien, aquí tenemos, hoy tenemos varias cositas, ¿no? Varias entrevistas, varias conversaciones. Tenemos también, en total vamos a charlar con tres personas y, por supuesto, toda la información que siempre les venimos brindando en nuestras columnas desde la agenda territorial, la agenda de la Villa Ayala y la agenda cultural. Si querés comunicarte con nosotros en Sonido Ambiente, te puedes comunicar a través del número de teléfono 3825-614829.
0: Claro, la semana pasada estuvimos planteando la consigna ¿por qué defendés al Cerro Famatina? Y hay en nuestras redes varias personas que se prendieron y comentaron ¿Por qué defienden a nuestro querido Cerro Famatina? Así que también lo podés hacer, nos podés mandar un mensajito, ya sea que nos escuches en vivo, nos escuches en diferido, porque el programa se retransmite en diferentes radios comunitarias alternativas del país, así que también podés contarnos qué defendés en el lugar donde vos vivís.

0: Bueno, y vamos a comenzar con la agenda de noticias que tenemos preparada para el día de hoy. Bueno, el pasado domingo, 24 de mayo, estuvimos presentando el libro Huamatinaj, Madre del Agua, 20 años de resistencia de los pueblos riojanos por agua para la vida. Aquí en la ciudad de Chilecito, en la sede céntrica de La Bancaria. Y nos estuvimos encontrando ahí, bueno, con varias personas que escribieron, participaron del libro de diferentes formas. Les contamos que este libro, le decimos el libro del pueblo, porque es un libro que fue escrito de manera colectiva, por personas tanto que son de la provincia de La Rioja, como también personas de otros puntos del país,
1: ¿no? Claro, también en esa búsqueda de responder, ¿no? ¿Quiénes estuvieron presentes, ¿no?, en la defensa del cerro cuando fueron todos los encontronazos con las mineras? Y de repente nos encontramos con un montón de relatos de personas que son de otros puntos del país que han escrito en este hermoso libro que se llama Huamatinaj, Madre del Agua, que por supuesto lo pueden conseguir ahí comunicándose, si bien al número de teléfono del programa, y si no también por las redes sociales de la Asamblea. Fue una presentación muy, digamos, colorida, porque hubo mucho arte, hubo representaciones de danza, también hubo música en vivo, y por supuesto las voces de las personas que estuvieron escribiendo de algunos de los relatos que están en el libro Huamatinaj, Madre del Agua.
0: Bueno, y el libro además fue editado por Muchos Mundos Ediciones. Fue impreso en la cooperativa El Zócalo y el arte de tapa le corresponde a la artista tucumana Ana Zink, que ha venido en varias oportunidades a Chilecito a sumarse a los encuentros de muralistas, donde, bueno, por lo general lo hacemos en febrero y ahí compartimos con personas que se dedican al muralismo a pintar algunas paredes, o algunos clubes deportivos, ¿no? Algunos lugares significativos para nuestra comunidad. Y ahí, bueno, siempre están participando personas de todo el país que se llegan en febrero hasta Chilecito. Y entre esos, Ana Zink, ahí la conocimos. Así que, bueno, es una pintura hermosa la que ella aporta para la tapa del libro.

0: Y que también ella estuvo pintando, si fueron por Guanchín, cuando uno va ingresando, hay una garita, que es la garita de donde se hizo el corte, es una garita que está toda pintada también con unos colores, hay unas... Uh-huh. Una como una cholita, hay una montaña, hay un cóndor.
1: No se toca.
0: Ese mismo estilo, digamos, esa misma estética es la que maneja Anita Singh, que bueno, le mandamos un saludo también por ser parte de esta lucha de muchas formas, ¿no?
1: De muchas formas. Bueno, y el libro tiene más de 50 escritos diversos que incluyen noticias, incluyen crónicas, testimonios, canciones y ensayos. Y bueno, hablando de ensayos, que es otro de los formatos que tiene la escritura de este libro colectivo, el Libro del Pueblo, queríamos conversar, ¿no?, con motivo de la presentación del libro y también de la participación de las diferentes personas en el libro, con la doctora Karina Joffre, quien es activista indígena huarpe, integrante de la comunidad huarpe del territorio del Cuyum. Además, es investigadora adjunta del CONICET, con sede en la Universidad Nacional de San Juan. Es docente e investigadora también en la Universidad Nacional de La Rioja, donde se desempeña en el Centro de Estudios e Investigaciones en Arqueología y Antropología. Bueno, Karina concretamente escribió un ensayo crítico en el libro, lo pueden encontrar en el libro, que se llama Crítica a la Gobernanza del Patrimonio en las Sierras del Famatina, notas para pensar el presente de las luchas por la defensa de la vida. Bueno, y ya estamos ya en comunicación con ella. Hola, Cari, muy buenas tardes.
2: Hola, buenas tardes. Gracias por la invitación.
1: No, bueno, muchas gracias a vos por la participación también en el libro. Y bueno, queríamos conversar con vos. Primero que nos cuentes y que le cuentes a la audiencia, ¿cuál es la temática que estás planteando en el ensayo?
2: Bueno, ese es un trabajo que intenta ponerle letra a una parte que me parece bastante, hablando fuera, ¿no?, de La Rioja, de Chilecito y de Famatina, una parte muy poca conocida de la lucha por el Famatina, desde mi punto de vista, es la lucha que se ha venido dando en los últimos años con esta avanzada patrimonial que ha tomado distintas aristas, ¿no?, pero que ha ido confluyendo hacia un lugar que yo llamo la gobernanza del patrimonio, tomando un concepto muy utilizado a nivel internacional, ¿no?, que básicamente se refiere a un nuevo tipo de gobernanza basada en la administración de los recursos llamados ya no recursos estratégicos, sino patrimoniales, que buscan de alguna manera generar un tipo de convivencia democrática, ¿no?, pero bajo el régimen del capitalismo financiero. Entonces, es esto un poco lo que se advierte en lugares como Famatina, ¿no?, unas sierras con importantes depósitos de minerales metalíferos que despiertan en el capital financiero intereses, y eso genera unas formas de riqueza, digamos, por traer una palabra, digamos, que el público en general puede comprender, que permite de alguna manera activar toda una serie de valoraciones que a nivel internacional pueden mover ciertos discursos, ciertas retóricas, y de ellas se sirven sobre todo las balanzas patrimoniales turísticas, ¿no? Y esto me parece muy interesante porque si bien la defensa del Cerro Famatina, tal cual la conocemos y que el libro bien relata a través de las distintas participaciones, ¿no?, toda esta etapa que implica la lucha, resistencia entre el proyecto minero estratista, de alguna manera lo que yo planteo en el ensayo fue generando como un pacto, ¿no?, de distintos sectores, sobre todo los sectores políticos, sociales, cámaras empresariales, cierto pacto y consenso a minería no, bueno, entonces, ¿qué se viene? Y se viene el turismo, ¿no? Y esto generó un terreno muy fértil para esta nueva gobernanza patrimonial, que tiene varias características. Una, que es que permite la presencia de actores que hasta ese momento, en la lucha territorial, digamos de alguna manera, en el contexto de Famatina y los pueblos al pie del cerro, no habían conocido qué son estos actores de la gobernanza, de la conservación ambiental, ¿no?, internacional, ¿no?, de la filantropía, de la conservación verde, como se la conoce. Que proponen proyectos turísticos, ¿no?, para generar una rentabilidad en el lugar, ya que si no hay minería, y tiene que haber otra economía, ¿no? Entonces, ese debate de la protección del cerro fue llevando también el debate a estas otras aguas, ¿no? Si no queremos minería, entonces, ¿qué buscamos? Entonces, esto ha ido encauzando esta gobernabilidad o esta gobernanza del patrimonio, que ha permitido de alguna manera instalar cierta racionalidad, que ha ido de alguna manera, desde mi punto de vista, puede ser discutible y debatible, conversémoslo, pero me parece que desde este punto de vista lo que tiende a hacer es justamente desactivar el conflicto, ¿no? Entonces tenemos ciertas estrategias que pasan por otros lugares, que pasan desapercibidos, ¿no? El taller comunicacional, la formación de operadores turísticos, la formación de talleres patrimoniales, la prensa comunicacional en torno a esto que las ONGs estas llaman producción de naturaleza, que también se lo conoce como rewilding, que son estrategias que no se habían visto ni en La Rioja ni en buena parte del noroeste argentino hasta ese momento. Es decir, después del Famatina no se toca, después de echar a 5 empresas mineras, ¿qué viene después de eso? Y bueno, tenemos un escenario muy complejo, ¿no? Entonces, entender qué es la gobernanza del patrimonio para mí es clave para entender estos momentos de estas democracias débiles, conservadoras, neocapitalistas, que están redefiniendo, recolonizando los territorios que habitamos. Entonces, creo que la lucha en este contexto nos demanda otras estrategias, ¿no? Uh-huh. Que son más retóricas, más comunicacionales. Por eso la prensa comunicacional, las redes y todo esto se ha vuelto tan clave en esta lucha y en ese debate.
1: Bien, ahí nosotros, bueno, habíamos tomado, hemos leído el ensayo del libro, es imperdible, la verdad, el ensayo para comprender esto, todo lo que está pasando alrededor de la de los proyectos de patrimonialización, específicamente en el Cerro Famatina, y qué actores están detrás, cómo funciona esa gobernanza del patrimonio. Y bueno, ahí un poco retomando esa lectura, vos hablás de las narrativas globales, ¿no?, que están diseñadas por estos actores y que están bajadas estratégicamente, que hablan de la paz, el consenso con las comunidades, ¿no?, en este contexto de democracia débil, pero que en realidad hay toda una intención de borrar una cadena de violencias, de mercantilización de ese territorio, de la naturaleza, ¿no? Y también hablas de algo muy interesante, que es la anulación de la autonomía de las comunidades, ¿no?, para la autodeterminación, porque ese territorio pasa a ser, digamos, gestionado por estos actores globales.
2: Claro, porque lo que hay que entender es que este nuevo dispositivo, que es este concepto tan escurridizo, que es el de patrimonio, lo que intenta es inocular esta idea de que este dispositivo patrimonial regula de alguna manera los conflictos, ¿entendés? Que es un poco lo que está en buena parte de las planificaciones modernas, ¿no? Lo que llamamos ordenamiento territorial y demás. Digo, ordenar las prioridades del capitalismo en un territorio. Eso es lo que viene a ser la gobernanza del patrimonio, ¿no? Entonces, la disputa acá ya no desactiva el supuesto conflicto, porque sigue habiendo un conflicto. El conflicto no se resuelve, sino que cambia de cara, ¿no? Y se traslada a otras arenas, que supuestamente son arenas del consenso, del debate, ¿no? cuando en realidad tampoco no lo son, porque son imposiciones, son decisiones que se toman en otro lado, proyectos turísticos o patrimoniales, como fue la creación del Parque de Osea, que se deciden en otro lugar, que no se sabe bien quién los tracciona, quién los hace, qué dinero hay ahí, qué implicancias tiene para la tenencia y la posición de la tierra en los territorios, ¿no? Nada de eso está en el caso. Es decir, sí ha habido un conflicto, solamente que se traslada a otras arenas, que supuestamente son las arenas del consenso democrático, del diálogo, ¿no? Que de alguna manera destierran esta imagen que tenemos del Famatina no se toca, que bien lo muestra el libro y que me parece que es importante recordar, ¿no? Que la lucha llevada a cabo desde el cuerpo y con el cuerpo, en los bloqueos, en la movilización, en las carpas, ¿no? Que eso es lo que este tipo de gubernamentalidad, de la gobernanza del patrimonio, quiere desactivar, ¿no? Porque eso sería... está en contra de una buena gobernabilidad, es decir, hace ingobernable un territorio, ¿no? Que la gente salga a cortar una calle, ¿no? Entonces desactiva esas formas de lucha para imponernos otras, ¿no? Es decir, establece las condiciones de un nuevo juego que hay que jugar, ¿sí? Entonces, esto es complejo porque tiene que ver con una construcción de una subjetividad ciudadana, si querés, ¿no? Que se va metiendo en el ADN de cada uno, que ahora desea que haya un museo en tal lado, que desea que haya circuitos turísticos, que desea que hay que ofertar el Famatina hacia afuera, sin entender los riesgos que esta nueva territorialización del cerro y sus poblaciones implica, ¿no? Entonces, y del otro lado se va dejando cada vez más alejada esta foto de la gente en Famatina, Chilecito y los pueblos peleando, cortando, esto no es lo correcto, ¿no? Entonces, esa mentira de esta gobernanza patrimonial es que establece ciertos dispositivos que condicionan el juego. Ahora, si uno escarba un poquito y empieza a decir, bueno, a ver, esto fue siempre así, y no fue siempre así, porque claramente entre el 2005 y 2006, los momentos álgidos, ¿no?, de la lucha por el cerro, esta gobernanza patrimonial no aparecía como un dispositivo fuerte, ¿no? Esto viene 10 o 15 años después. ¿Por qué? Porque las tácticas, ¿no?, y las estrategias han cambiado, y esto es lo que exige a las luchas actuales, digamos, también un perfeccionamiento. Yo insisto que aquí me parece que también esto tiene que ver también con estas nuevas formas de criminalización, ¿no?, de la protesta y demás. Por eso me parece muy valioso que el libro vuelva a recordarnos justamente la importancia de las luchas en los territorios y de la forma en que las hemos conseguido hace unos 15 o 20 años atrás, ¿no? Uh-huh. Donde las luchas se daban de esta manera. Hoy las luchas se están dando en las redes sociales, se están dando contra, un sitio web que lo vende el Famatina con una tarupa muy bonita, ¿no? ¿Hacia dónde se va desplazando el juego de sentido y subjetividades? Me parece que la lucha por el Famatina no terminó, sino que se ha ido desplazando. Para quienes no están quizás en La Rioja o en los territorios del noroeste, esto es bastante desapercibido, ¿no? Piensan que la aparición de ONGs que quieren ayudar a la conservación del Famatina es lo que debería pasar, es lo bueno, ¿no? Habla de que el cerro va a estar protegido a perpetuidad, y ahí está ilusión y esta mentira, ¿no? Porque realmente la lucha por el Famatina continúa, pero continúa en otros términos.
1: Claro, y aparte...
2: Es un poco lo que trato de... Sí.
1: No, perdón, cerrar la idea, sí, perdón.
2: No, decía que un poco en el ensayo lo que trato de mostrar es que esta gobernanza del patrimonio no es algo, digamos, que históricamente siempre ha sido así. Uno lo puede incluso marcar con fechas muy precisas, ¿no? Uh-huh. Y me parece que esta segunda etapa, por eso yo el texto cuando inicia pongo eso, es muy conocido, el Famatina no se toca, por la lucha, digamos, de los movimientos asamblearios, contra los proyectos extractivos de minería a gran escala, pero es poco conocida esta otra faceta, ¿no? y que me parece de alguna medida igualmente peligrosa que la fase de lucha contra el extractivismo minero o el minero del Estado, ¿no? Uh-huh. Porque acá tenemos otros actores, ¿no? Otros actores que son igualmente complejos, ¿no? Porque estamos hablando de un diseño multiescalar. Como bien recordabas recién, hay una parte del trabajo defino quiénes son los actores que están de esto. Cuando llega Peter Morrison a la Sierra de Famatina, 2006, pleno movimiento del Famatina no se toca, y está haciendo un relevamiento, ¿no?, de estas tierras salvajes para lo que se iba a venir 15, 20 años después. Uh-huh. ¿Cómo poder saber eso, no? Entonces hay unas dinámicas multiescalares muy complejas en esta gobernanza del patrimonio, que muchas veces a los actores locales políticos, ya sea concejales, intendentes, gobernadores, se les escapa también del radar un poco hacia dónde se mueve. El patrimonio como dispositivo de gobierno y de gobernanza, ampliando un poco el concepto, es algo que se está usando en Europa, Estados Unidos, buena parte de África, ¿no? Son falsos consensos, ¿no? Y traen consigo toda una estrategia y una retórica y una estética, ¿no? Por eso me parece importante, para mí me parece importante, conectar la lucha alfamatina con estos últimos años, ¿no? En donde me parece que las asambleas, como bien ustedes saben, que son integrantes de estos movimientos, han debido incluso reentrenarse, ¿no?, en lo que fue la vieja lucha, por decirlo de alguna manera, la primera etapa de la lucha por el Famatina no se toca, que nos enfrentaba a unos actores multiescalares también, pero distintos, como es el Consorcio Internacional Minero, ¿no? Y de repente en esta segunda etapa, ¿no?, te encontrás discutiendo con unos actores de la filantropía internacional que desconocíamos, que también traman a niveles multiescalares y que también tienen sus intereses puestos en el cerro, de manera distinta que los proyectos extractivistas mineros, pero que también tienen sus intereses, ¿no? Entonces, bueno, el ensayo trata de poner el acento ahí, tratar de caracterizar también esto, porque este proceso no se hubiera dado, sobre todo el más conocido, que es este fallida iniciativa de la creación del Parque Nacional Famatina, no se hubiera dado si no hubiera habido antes algunos procesos patrimoniales dentro, en el Famatina, que ahí los describo, desde el cable carril hasta las iniciativas posteriores de la patrimonialización de UNESCO en el Capañán, ¿sí? Son procesos que abrieron la puerta, ¿no?, a este nuevo dispositivo de gobernanza que vino a desembarcar en La Rioja y en Famatina de una manera bastante abrumadora, en el sentido de que vino a convencer o a aplastar la opinión pública, a decir, bueno, basta de lucha, basta de cortar caminos y demás, vamos a otra etapa más madura de la cuestión, ¿no? Entonces, me parece interesante ver toda la foto, ¿no?, de estos 20 años, de cómo la lucha se ha ido trasladando hacia lugares, creo, insospechados de lo que se pensaba al inicio.
1: Bien, ahí hacemos un poco de historia. En el año 2016 se presentó en la localidad de Famatina, provincia de La Rioja, un proyecto para declarar a las sierras del Famatina como parque nacional, y comenzaron a tener relevancia pública y mediática representantes, integrantes de fundaciones como Rewilding, WIS, años después también Natura Internacional, como las primeras promotoras del proyecto, o las principales, ¿no? Pero bueno, como vos decías, este proyecto no nace de la nada, sino que nace de un estudio que se hizo, ¿no?, desde un instituto con sede en Washington, que también es una fundación, y que justamente trabaja esta idea colonial de el área silvestre, ¿no?, de este imaginario de las tierras silvestres, y que se extiende. O sea, el proyecto se llama Área Silvestre Sierras del Famatina, Tú de Ojos del Salado y atrás, digamos, porque incluye y después, ¿no? Porque incluye desde el departamento Chilecito hasta el Salar de Marichunga en Chile. Todo esto es digamos, como relevado o puesto en consideración dentro del informe como una tierra salvaje que merece la protección. Y como vos decís, 10 años después, el proyecto de Parque Nacional Famatina, actores en esta alianza multiescalar, actores transnacionales, digamos, todas fundaciones extranjeras. Y por eso también te queríamos preguntar, ¿no? ¿Por qué el extractivismo, en este caso minero, en la Sierra de Famatina, y la patrimonialización no se excluyen? ¿Por qué ha sido una de las narrativas? O sea, bueno, para que no tengamos más minería tenemos que declarar parque nacional, y en el artículo vos lo describís muy bien. No se excluyen mutuamente.
2: Y no, porque comparten una misma lógica, que es la lógica del capitalismo, ¿no? Todo lo que conocemos como esa conceptualización del patrimonio como todo bien de orden público, y es reconocido en nuestro país, ¿no? Aquello que se considera patrimonio, está organizado bajo unas lógicas que plantean sobre todo lugares como el Famatina, ¿no? Que son considerados recursos estratégicos para que para un futuro desarrollo, ¿no? Entonces, esa misma lógica que comparte, ¿no?, los recursos estratégicos con la lógica patrimonial es lo que explica esta dinámica capitalista. Es decir, que la transformación del cerro en un patrimonio es en sí mismo una transformación al capitalismo. Hay que entenderlo muy claro. Cuando hablamos del patrimonio no es que estamos hablando de una valoración simbólica como la bandera, ¿no?, la escarapela, ¿no? Estamos hablando de una transacción que transforma un territorio en un bien, en un capital, uh-huh, en un capital rentable, ¿no?, y que cotiza en bolsa. Así de simple, ¿no? Y esa es la razón por la que organizaciones, sobre todo como por ejemplo estas ONG internacionales, pueden captar recursos, ¿sí?, de fondos millonarios para poder hacer proyectos de conservación. Pero, bueno, eso tiene muchos niveles y muchas escalas. Uno de los niveles más complicados del asunto es que lo que hacen estas ONG es justamente lo que se llama condonación de deuda o canje por naturaleza, que es comprar grandes extensiones de territorio por más de lo que valen, generando una presión sobre los tenedores de la tierra para supuestamente después condonarlo, es decir, donarlo al Estado para cualquier proyecto. Pero la realidad es que otros casos, porque el caso de Famatina no es el único, y eso es lo interesante también del asunto, entendamos que cuando desembarcan estas ONG en Sudamérica es para generar un proceso sistemático de creación de áreas protegidas en su figura de parques nacionales. El caso de Chile con 11 parques nacionales, en Argentina cerca de 7 parques nacionales, la gran mayoría inconsulta, o sea, la población no está ni participando ni opinando de eso, ¿no? Son proyectos prediseñados. Y detrás de eso, como digo, no hay una condonación perfecta al Estado, sino que hay un control de estos otros actores, digamos, pasar de mano el control del cerro a otros actores, ¿no? Actores que a su vez políticamente tienen unas relaciones bastante complejas, ¿no? La conservación de la naturaleza es un gran negocio en la actualidad porque muchos de estos proyectos viven o se sostienen a partir de la deuda que generan países en quiebra como nuestro propio país. Sí. Entonces es muy complejo y son discusiones de un orden que la mayoría de la opinión pública no está manejando, ¿se entiende? Entonces vuelvo a esta cuestión, el conflicto no desaparece, sino que se traslada a otras arenas, donde estamos discutiendo otras cuestiones que en realidad tampoco estamos manejando, porque es tan compleja la discusión, ¿no?, que no termina ni acaba en que viene un actor extranjero o extraño, como puede ser una minera, y lo quiere controlar el cerro, sino que la discusión se ha complejizado. Entonces, la gobernanza del patrimonio nos exige, ¿no?, comprender la ramificación de una dinámica capitalista muy compleja, que es la que está aterrizando en nuestro territorio ya hace bastante tiempo atrás, ¿no?, y que se nos presenta de otra manera, ¿no?, con estas formas de proyectos que creo que lo primero que hay que tener en cuenta que la mayoría de estos proyectos son inconsultos, no se hacen con la población ni para la población. Entonces, hay muchos de estos parques en Argentina, el Parque Aconquija, que en Chilecito varias veces integrantes de las organizaciones diaguitas han ido y han estado con nosotros y con ustedes ahí compartiendo, conversando sobre también cómo se impusieron estos parques nacionales, nos muestran que esto también es un eje de conflictividad muy grosero, como lo son también los proyectos extractivos mineros. Entonces, de nuevo, el ensayo trataba de describir quizás una realidad que para muchos que no están en la región o en La Rioja, por ahí no conocían. Entonces, definir, caracterizar un poco qué es la gobernanza del patrimonio, qué actores están detrás de ellos, ¿no? Era, me parece, importante también para aportar y contribuir a los 20 años de la lucha alfamatina, no solamente rememorando, pensando, sino tirando algunas claves también para leer este presente en crisis.
1: Sí, sin duda, un gran aporte, Karina. No solamente el ensayo, digo, todo tu aporte a la lucha, todo tu activismo junto con las asambleas de La Rioja, porque bueno, también nosotros que estamos acá en el territorio vemos la agresividad de estas fundaciones moviéndose con toda esta imagen que vos describís muy bien, ¿no? De la producción de naturaleza de forma celebrada, las alianzas con las instituciones, acá concretamente con el ente de turismo, chicos jóvenes, digo, todos con usando el marketing desde la ropa, desde el cómo se mueven en las redes, los videos que hacen, digamos, y donde borran todo esto, ¿no? Y también algo que nos queda como muy marcado es que ellos toman la voz de la comunidad, ¿no? O sea, se vuelven así como intermediarios en la gestión del territorio. Gestionan el territorio, digo, ese es el gran objetivo, pero además son intermediarios de las comunidades y ellos son los que están representando a las comunidades, cosa que nos parece también muy grave, ¿no? Porque es como que las comunidades están habladas por las fundaciones y nosotros estamos acá hace más de 20 años defendiendo este cerro, llevando esta lucha de la defensa del agua, llevándola adelante, y no necesitamos que nadie hable por nosotros porque sabemos lo que es ese cerro para nosotros y no queremos que ni ellos lo manejen, ni otros, ni que hablen por nosotros, ¿no? Entonces, lo describís muy bien eso en el ensayo, que son como formas de operar que tiene este dispositivo, ¿no?, de patrimonial.
2: Sí, eso es lo que pinta claramente, porque estas ONGs de la conservación natural forman parte de esta gobernanza del patrimonio porque justamente siguen la receta. Cualquier proyecto internacional, ya sea con el sello UNESCO o cualquier organismo multilateral de la conservación patrimonial a nivel internacional o nacional, tiene estas mismas estrategias. Son verticalistas, ¿no? Tratan de hacer parecer justamente que hay ciertos consensos. Por eso se trabaja tanto con la estrategia, la supuesta construcción de una imagen participativa, donde realmente se tergiversan y se intencionadamente se construye una subjetividad en donde se plantean estrategias y alianzas con actores estratégicos de las comunidades locales, como son las escuelas, las universidades, los centros vecinales, cooptando y generando alianzas que les va a permitir extender esta forma de colonización de las subjetividades locales para finalmente terminar de convencer a todos, ¿no? Pero este convencimiento me parece muy bueno e importante tener en cuenta que desde esta forma en que se maneja la gobernanza de patrimonio parece como hasta una receta, ¿no?, muy fácil de llevar a cabo, pero en la práctica no lo es. Porque hay unos niveles y unas capas, ¿no?, muy profunda en los territorios y en los pueblos, que estos diseños estratégicos no pueden penetrar, ¿no? Y ahí aparece la historia a largo plazo, la genealogía de lucha de los pueblos, ¿no?, que no son subjetividades fáciles de domar, ni de rediseñar con dos o tres, cuatro talleres que te puedo dar en una unión vecinal o en una universidad, ¿no? Entonces, yo creo que también en ese sentido hay que tener mucha esperanza, hay que ser optimista, de ver que también estas herramientas, como es, por ejemplo, este libro para hacer memoria, para recordar, este mismo programa que ustedes están haciendo, son semillas también que activan, ¿no?, esas fibras de la larga historia de lucha de los pueblos, que es imposible de domar, ¿no?, por ningún tipo de gobernanza y estrategia capitalista, se vista del color que se vista, ¿no? Entonces, bueno, creo que hay que tener esperanzas para eso, pero sí hay que vivar el ojo, tenemos que entender que las estrategias y los frentes, digamos, que contra los que tenemos que luchar ahora, se han complejizado, utilizan lenguajes como más moderados, más tecnológicos, más incluso con unas estéticas, ¿no?, que a veces son difíciles de rechazar, ¿no? Uh-huh. Cuando uno ve las hermosas postales de la Taruca en el Cerro Famatina, y es imposible no sucumbir frente a esa producción de esa nueva naturaleza, ¿no? Pero yo creo que hay que ser optimistas, porque vivimos también en unos tiempos de una política muy precaria, inestable, que también ha convertido en un terreno bastante inestable estos proyectos que ya venían como medio con poco anclaje territorial, que no lo tienen, ¿sí? Son siempre proyectos inoculados desde afuera, entonces tratan de hacer pie como pueden, generando alianzas, estrategias, acostando, construyendo y produciendo una nueva subjetividad respecto a un tema. Yo creo que lo que se está construyendo es un nuevo Famatina, ¿no? La producción de naturaleza significa eso, construir otra idea de otro Famatina. Entonces hay que volver al Famatina que se vive, al Famatina que se camina, al Famatina habitado y vivido por los abuelos de los abuelos de los abuelos. Ese Famatina no se puede volver a producir, ¿no? No se puede producir en una foto, en una imagen, en un reel de Instagram, ¿no? Es imposible. Entonces, en todo proyecto creo que vaya en esa dirección, tratando de cortarle la huella a estos nuevas estrategias de la gobernanza patrimonial y capitalista, me parece que puede ser exitoso.
1: Bien. Bien,
2: bueno, les agradezco muchísimo.
1: Estamos conversando con la doctora Karina Joffre, activista, investigadora, docente. Bueno, los agradecidos somos nosotros. Les recordamos entonces a la audiencia Crítica a la Gobernanza del Patrimonio en la Sierra del Famatina, Notas para Pensar el Presente en las Luchas por la Defensa de la Vida. Se llama este ensayo crítico de Karina, que está publicado en el libro Huamatinaj. Y bueno, vamos a seguir seguramente conversando, porque todos estos procesos son dinámicos y siempre tenemos novedades, y con vos podemos seguir reflexionando acerca de eso. Muchas gracias.
2: No, muchas gracias a ustedes. Muchas gracias por la invitación.
1: Bueno, un abrazo para Karina. Entonces, hemos estado conversando acerca del libro Huamatinaj, Madre del Agua, el libro del pueblo que se presentó el domingo pasado, y queríamos conversar con ella, bueno, justamente, ¿no?, acerca de estas nuevas estrategias de apropiarse del territorio, ¿no?, de estas nuevas formas de apropiación, que no son tan nuevas, porque, bueno, ya se vienen llevando adelante por otros actores, solo que ahora ha cambiado más el escenario, o es más evidente quiénes están detrás, ¿no?, qué intenciones tienen. Bueno, continuamos entonces con Sonido Ambiente. Vamos a escuchar algo de música. Quédense con nosotros, porque ya seguimos con más información.

0: Continuamos en Sonido Ambiente y seguimos aquí en nuestra columna, en nuestra agenda de noticias populares y territoriales. Contarles que en Pergamino, en provincia de Buenos Aires, el juicio por agrotóxicos llega a la etapa final. Después de 8 años de denuncia de Sabrina Ortiz, vecina fumigada y querellante en la causa contra productores y funcionarios públicos por el impacto de las fumigaciones con agrotóxicos en el ambiente, en el agua, en el suelo y en las personas de la localidad de Pergamino. Hoy 27 y mañana 28 de mayo, desde las 9 de la mañana en el Tribunal Oral Federal número 2 de Rosario, se están realizando los alegatos de cláusula del juicio por las fumigaciones, una etapa clave después de años de lucha, denuncias y organización colectiva. Los alegatos se pueden escuchar a través del canal de YouTube del medio La Retaguardia.
1: Así es, yo esta mañana estuve escuchando un poquito, justo estaba hablando uno de los abogados, Fernando Cabaleiro, en representación de Sabrina Ortiz, quien, bueno, como decimos, inicia esta denuncia hace 8 años y que, bueno, finalmente el juicio salió y en estos días se están leyendo estos alegatos de clausura, ¿no? Lo que desnuda este juicio histórico, y decimos que es histórico justamente por todo lo que, todas las evidencias, que además están implicados, por supuesto, funcionarios públicos, es el envenenamiento por agrotóxicos que sufren las comunidades que están colindantes a los campos de monocultivo de transgénicos, ¿no? Uh-huh. Y que este modelo tiene como responsables a los empresarios de estos campos, porque ya no son productores, estamos hablando ya de pools de siembra, de grandes capitales, que manejan, ¿no?, el territorio de esta manera, que exportan todo, que cobran en dólares, pero que no, bueno, que lo hacen con total impunidad. Este modelo no repara en los daños humanos, ambientales, en la violación sistemática de derechos, sobre todo el derecho a vivir en un ambiente sano, ¿no? Porque se fumigan, y en el juicio lo han contado muy bien, en estos alegatos, lo han contado muy bien cómo se fumigan escuelas rurales mientras los chicos están en clase, ¿no? Entonces, estamos realmente en una situación crítica y esta causa, este juicio, lo desnuda perfectamente, ¿no? Y también están las corporaciones, que son las que venden los paquetes tecnológicos de las semillas, junto a todas las sustancias químicas que conforman este pack de agrotóxicos que se usan, y cada vez más, porque los cultivos obviamente se van haciendo cada vez más resistentes. Entonces, los cultivos se vuelven también dependientes de los agrotóxicos. Entonces, cada vez que nosotros vemos en los noticieros cosecha récord, ¿no? Cuando hablan de la cosecha récord de la soja, del trigo transgénico y todo, lo que estamos viendo es realmente cómo funciona este modelo, que para que sea una cosecha récord, para que tenga esos niveles de rendimiento y de explotación, bueno, necesita explotar la tierra, explotar y dañar el ambiente de las comunidades, de las personas que viven cerca de estos lugares. Entonces, bueno, todo lo que significa ganancia, tal vez para algunos, es el sufrimiento, el envenenamiento del ambiente y el perjuicio en la salud, ¿no? Porque hay daños también genéticos que han sido demostrados por estar expuesto a las sucesivas fumigaciones, y esto ha sido expuesto también muy claramente en el juicio. Bueno, y hay una campaña, ¿no, Rodri?, de financiamiento para acompañar.
0: Así es una campaña de financiamiento colectivo, que el fin de esta campaña es para cubrir todos los gastos del proceso judicial. Recordemos que el día de hoy y mañana, 28 de mayo, desde las 9 de la mañana en el Tribunal Oral Federal número 2 de Rosario, está sucediendo este juicio, y quienes quisieran hacer un aporte para el financiamiento colectivo para cubrir los gastos del proceso judicial, pueden enviar sus donaciones al alias causa.pergamino. Repito, para hacer algún tipo de aporte para cubrir los gastos de este proceso judicial, el alias es causa.pergamino. Vamos a seguir comunicando desde el programa cómo va esta situación, seguramente en los próximos programas, ¿no es cierto?
1: Seguramente. Y bueno, cambiamos el rumbo de la información. También habíamos pautado para el día de hoy una entrevista con motivo de lo que está pasando en Antofagasta de la Sierra, en la provincia de Catamarca, porque hace unos días en la ruta 43, que es justamente la ruta que usan las corporaciones mineras como un corredor estratégico, esta ruta fue cortada por las familias que defienden la escuela pública ahí en Antofagasta. Los vecinos de la comunidad llegaron a realizar el corte porque venían reclamando, o sea, fue la última medida, digamos, como el límite, porque ya venían reclamando un aumento del presupuesto destinado a sostener el comedor escolar de la escuela número 494. La comunidad estaba cansada ya de las promesas y cuando estaban ahí en la ruta, este video circuló también en las redes, estaban en la ruta las familias, llegó el intendente, que es Mario Cusipuma, y bueno, las personas lo increparon y lo echaron, ya cansados de las promesas, ¿no? Entonces el conflicto había estado escalando, había comenzado y fue escalando porque, escuchen esto, la partida que destinaba el gobierno por estudiante y por día para cubrir las comidas, desayuno, almuerzo y merienda, era de 900 pesos por estudiante. Después de que las familias comenzaran a presionar y que toda la comunidad educativa, ¿no?, se sumara a este reclamo, el monto subió a 2.500 y ahora, tras el corte y la protesta que realizaron los vecinos en la ruta, el gobierno ofreció llevarlo a 4.000 pesos diarios por estudiante, ¿no? Pero decimos, ¿qué pone en evidencia este reclamo, no? Porque Antofagasta de las Sierras es una comunidad de la puna catamarqueña que está rodeada de discursos de desarrollo, ¿no? Que vive a todo el tiempo con estos discursos de que la minería trae desarrollo, ¿no? Y desde el año 97 la empresa Livent está instalada en el Salar del Hombre Muerto extrayendo litio, o sea, hace más de 30 años, ¿no? Y en este periodo la empresa utilizó el agua dulce del río Trapiche y también de una vega hasta que secó el río, ¿no? De esto hablamos ya el año pasado con Elizabeth Mamani. Entonces, son estos los impactos que estamos viendo en Antofagasta de las Sierras, donde, fíjense, no hay fondos para la comida de los estudiantes de la escuela, ¿no? Las familias ponen en evidencia esta precariedad con la que funciona la escuela y cómo el gobierno de Catamarca garantiza la educación pública. Realmente es indignante. Pero bueno, estamos ya con Elizabeth Mamani, quien integra la comunidad indígena Atacameños del Altiplano, y queríamos conversar a partir de esta situación, de todo lo que está pasando en Antofagasta. Hola Eli, ¿cómo estás? Buenas tardes.
2: Todos los que nos pueden escuchar.
1: Bueno, Eli, muchas gracias por esta entrevista. Bueno, contábamos recién lo que había pasado, cuando tuvieron que llegar a cortar una ruta para protestar por justamente el aumento de los fondos destinados a la comida de los chicos en la escuela, ¿no? Y te queríamos preguntar, ¿qué pasó? ¿Cómo siguió esa situación?
2: Bien, el proceso, si bien la escuela es escuela primaria, yo como mamá pertenezco a la escuela secundaria ya, pero siempre estuve involucrada en protesta, que lamentablemente tenemos que llegar a esa consecuencia para poder tener ser escuchado y tener un poquito de beneficio. Hace 3-4 años atrás también cortamos la ruta por calefacción, por varias cosas que le faltaban a la escuela, bueno, se lograron hacer, también tuvimos casi 2 días de ruta. Hace 7 meses también fui una de las principiantes para hacer el corte de ruta de la escuela secundaria, pidiendo por la falta de docente, de infraestructura de la escuela, la leña para la escuela, un montón de cosas que faltan en la escuela secundaria. Y el tema de la escuela 494, bueno, fue ya cuando tuvieron que no mandar a los niños a la escuela, se suspendió por el tema de que ya no había para darle de comer a los chicos, lo que ya iban estirando, la poca partida que le daban, se la estiraba al nivel ya muy, muy extremo, como darle agua con azúcar a los niños para mantenerlo, porque ellos están 8 horas en la escuela. La mamá decidieron, cuando tomaron la medida de no mandar a los chicos a la escuela, tomaron la escuela por 2 días, y bueno, no tuvieron resultados. Después justo vino un fin de semana largo, y habían advertido que si no había respuestas a tal fecha, ellas iban a tomar la ruta, y así lo hicieron. Tuvieron todo el día, vinieron los secretarios de Desarrollo Social, que de muy mala manera, atropellamiento total, la falta de respeto, humillando a las mamás, a los alumnos, a los directivos, acusándolo de malversación de fondo, cuando la plata que ellos quieren que el director rinda es la plata que habían juntado todos los papás vendiendo rifas, que eran 7 millones de rifas que tenían que hacer eso.
1: Sí. Eli, ¿y todo esto sucede? Todo esto sucede, digamos, no hay plata para los chicos, pero a la vez Antofagasta de las Sierras es un lugar rico, ¿no? Porque está lleno de litio y hay un montón de empresas, entonces es muy desigual lo que está sucediendo.
2: Exactamente, muy desigual lo que nosotros decíamos, las madres que cuando tomaron la ruta dijimos, o sea, están en esa, cómo es el gran desarrollo que tenemos Antofagasta, pero nuestros chicos no le pueden dar una buena comida, no tenemos partida que sea suficiente con 900 pesos, nadie come hoy en día, las calefacciones, la luz, bueno, todos, estamos todos mal, y hablamos de tanto desarrollo, de tanto progreso, a nivel mundial se está vendiendo, es más, el gobernador estaba en China cuando sucedió todo esto, y desde allá nos llamaba en el medio del corte de ruta que teníamos que levantar el corte, nos amenazaron, nos mandaron la policía allá a querer reprimir. Gracias a Dios tuvimos apoyo de derechos humanos también, gente que nos ayudó. Fue muy fuerte, este fue uno de los piquetes más fuertes porque tuvo que llegar al nivel extremo de que los camiones se pararan, cortando la ruta, eran más de 60 camiones, camionetas, un montón, esperando encima a la ministra de Educación, que acá tenemos lamentablemente el gobernador Jalil viene cambiando hace por año de la gestión que tiene, ya tenemos 4 ministros de Educación. Y la misma ministra que hoy está como educación, estuvo hace 7 meses intentando solucionarlo, lo que nosotros estábamos pidiendo, y no nos dieron solución. De lo que habíamos pactado en eso, nos dieron solamente el 10%. Bueno, ellos vinieron, hicieron de corte, o sea, se tuvieron que parar todos los camioneros por cansancio. Llegó la ministra caminando, porque ella ya estaba desde las 4 de la tarde y esperando al intendente que llegara para que el intendente venga a negociar. Y nosotros, bueno, ahí enojado, sí, le dijimos, una que es la mamá que la gritamos, que no es bueno esto, porque no nos hace bien, a mí no me hace bien, y tampoco no es por ir en contra de él, ni es política, yo no soy política, nada, al contrario, yo defiendo solamente el desarrollo, intento poner la voz por lo que a veces no tiene la misma capacidad de desenvolverse, pero le he gritado porque ya son los 2 cortes por la educación. Y él vino como diciendo, bueno, acá estoy, recién ahora, cuando no tuvo la posibilidad, no quiso ni llamar ni mandó a nadie del municipio para que dialogara con los papás. Y de ahí fue un enojo muy, porque era cansancio de muchas cosas, y sí, lo decidimos correr porque esto, lo que él iba a hacer, el venir nuevamente a querer tapar agujero y decir el municipio está ayudando a la escuela primaria, está ayudando a educación, está ayudando a otras cosas, pero solamente ayuda a los que a él les conviene, mete a la gente que a él les conviene, y no a gente que hace años están trabajando en educación en negro. Del piquete anterior metieron chicos jóvenes que está bien, necesitan su trabajo, es entendible, pero hay padres de familia que tienen, que han vivido trabajando todo el tiempo en educación y lo dejaron afuera. Tienen varios hijos, mujeres que han trabajado más de 15 años en la escuela y no le dieron la posibilidad. Y eso le sumó al intendente para ganar las elecciones anteriores y también ahora es meter a gente para que tengan agarrado la mano. Entonces ahora, como fui en una parte de la negociación de las mamás que estuvimos ahí, decidimos que en la escuela primaria no tenga nada que ver el municipio. Porque es una forma de no silenciarnos, no decir nosotros tenemos que deberle algo a alguien. Yo siempre digo, nosotros no le tenemos que deber nada a las autoridades. Uh-huh. Están puestas por nosotros, ellos se deben a nosotros y tienen que respetar o escucharnos o dialogar. Y esto es lo que está pasando lamentablemente con el intendente. Hemos buscado intentar por todas formas de que se haga, haciendo que se nos escuche de las cosas que nosotros hoy tenemos el potencial. ¿Cómo le puedo decir? La plata está a la vista, pero de todo lo que estamos re mal: educación, salud, agua, luz, gas. Ya no tenemos fríos extremos y los niños están yendo a la escuela. Bueno, ahora también por medio de este corte tuvimos que hacer suspender la clase, porque antes terminaba el 25 de mayo, que era uno de los días más fríos donde se terminaba la escuela. Y ahora con las nuevas cambios de gestiones que viene de ministro a ministro, nos cambiaron la modalidad, nos hicieron un desastre, nos arruinaron mucho a nuestros jóvenes. No saben uh-huh. que en un año hay chicos que pasaron 3 cursos en un año y nadie ve eso, todo el daño que se le está haciendo. Y bueno, a través de ahí eso pudimos lograr que ahora el 26 se cortara la escuela, ahora el fin de semana 29, y podamos volver recién en el mediados de agosto. Porque los fríos son extremos, los vientos son extremos y la capacidad no está suficiente. Sin embargo, las minerías tienen suficiente calidad de servicios, como ser luz, agua, gas, calefacción, lo mejor. El gobernador, con un testaferro que tiene acá, está terminando un hotel a todo lujo. Le pusieron un generador eléctrico cuando nosotros no tenemos nada de eso. Estamos peleando, por eso hablamos de los desarrollos. La ruta la está haciendo solamente porque a ellos les conviene para la minería, pero Antofagasta sigue estando cada vez peor, 30 años de minería de litio y no tenemos ningún beneficio. El hospital está hace 3 años tirado, desde que asumió lamentablemente Cusipuma, está tirado ahí, no hay explicación. Hay obras que él puede decir, hay un montón de obras que se ha hecho, sí, capaz que las he hecho, ya son obras que vienen anteriormente, pero no están terminadas, no están realmente bien, y no se le informa al pueblo. La molestia de todo esto llega porque él viene a imponer, o sea, él viene a decir de la mala manera, tenemos que llegar a este nivel. No piensan en las mamás, en los papás o los niños que pierden las clases, los fríos que tuvimos que pasar en cortando las rutas. A nosotros no nos gusta, pero lamentablemente es la única forma que tenemos la posibilidad de que nos lleguen las autoridades a mirarnos a la cara, a escucharnos.
3: Y claro, sí.
2: Ahora con el aumento, no 4.000, logramos 5.000, porque nosotros le habíamos dicho que nosotros mínimo necesitábamos 8.000 por niño, y obviamente que para ellos era un montón, pero para nosotros es migaja, como yo le dije, 8.000 pesos no es nada.
3: Eli, ¿y cuántos chicos asisten? ¿Cuántos chicos asisten a la escuela?
2: Alumnos.
3: ¿Cómo?
2: 130 alumnos.
3: 130
2: alumnos.
3: Claro, claro.
2: Sí, entre jardín, uh-huh. Jardín y primario. Así que todo eso. Pero logramos eso.

0: FIFA, siempre, siempre bancando, siempre diciendo, bueno, no hay, es como que siempre el miedo gana. Y yo creo
1: Claro.
0: que hoy la gente está perdiendo el miedo y muchos estamos diciendo, hoy tenemos por qué gritar porque tenemos muchos recursos. Se nos está yendo la plata entre las manos y nosotros como antofagasteños estamos quedando más pobres, menos posibilidad, y si no despertamos a tiempo, lamentablemente el gobierno siempre va a hacer lo que quiere, todas las obras que a él le convenga y para sus propios beneficios.
1: Exacto.
0: Así que yo, para mí, de mi parte, siempre digo, o sea, con el intendente no es que yo tenga algo en enemistad ni nada por el estilo, o sea, me da bronca la impotencia de decir como autoridad no hay diálogo.
1: Claro, y
0: El
1: están
0: diálogo
1: reclamando a lo
0: con la gente que
1: justo.
0: te votó, algo justo, no es algo que se te pone porque se te canta la gana. Entonces, nosotros estamos reclamando ser escuchados, estamos reclamando ser valorados, estamos reclamando que nuestros niños, nuestros jóvenes, no sigan saliendo de la escuela sin saber nada.
1: Claro.
0: Y no es mucho pedir. O sea, nosotros necesitamos eso porque las futuras generaciones necesitan tener un buen porvenir, porque el daño te lo van a dejar acá en los territorios.
1: Sí. Eli, y en relación a la minería de litio, ¿no? ¿Cuántas empresas ya están explotando en la zona? Sabemos que está, bueno, Livent en el Salar del Hombre Muerto, pero bueno, están otras empresas, ¿no? Qué sé yo, estamos, yo de lo que tengo acá anotado es Galaxy Lithium, Allkem, POSCO, Sociedad Anónima, y que nos cuentes también qué está pasando con el agua en Antofagasta.
0: Bien, con el agua, o sea, bueno, ahora en invierno tenemos bastante agua, digamos, porque todos los humedales flotan de nuevo, o sea, no hay escasez como en verano. En verano ya tenemos escasez en todos los barrios, escasez que ya la municipalidad se tiene que encargar de entregarles agua en camiones cisterna, llenar en los tanques, porque no hay, no hacen obras tampoco para que llegue un buen caudal de agua a las casas. Y las empresas son varias, o sea, como dijo usted, o sea, Aiken es una unificación de Galaxy y Livent. Y hoy
1: Ah,
0: esa
1: bien.
0: unificación fue comprada por Río Tinto. Hoy día ya no es Livent, hoy es Río Tinto.
1: Río Tinto.
0: Después tenemos, bueno, POSCO, ahora lamentablemente eso, el proyecto Diablillo, que está por explotar oro, cobre y plata. Y después hay muchas empresas, muchos proyectos que son, ¿cómo se llaman? Protección, algo así, o sea que todavía no están avanzados. Y después lo que otros son para el lado de Antofalla. Pero lo que es el Salar del Hombre Muerto son varios. Pero bueno, el que está más produciendo es Río Tinto.
1: Claro. Y ahí ellos, bueno, se ha secado, ¿no? Han secado por completo el río y la vega del Trapiche y
0: Del Trapiche.
1: lo que sabemos es que además quieren explotar o explotar, digamos, la cuenca hídrica del río Los Patos. O sea, los nuevos proyectos, ¿no? Están todos, van a impactar la misma cuenca porque todos van a tomar agua del mismo río, ¿o no? Tengo entendido eso.
0: Sí, tal cual. Sí, tal cual. O sea, el río Los Patos es uno de los del último río que nos está quedando acá en la puna catamarqueña. Es uno de los que no se toma la conciencia del daño que se está haciendo. Sí, el río Trapiche fue secado, la vega del Trapiche fue secado, la familia Condorí fue lamentablemente ya casi totalmente destituida, abandonada en mucho tiempo. Hoy en día recién están queriendo ayudar con algo. Están queriendo reverdecer con la Fundación Ecoconciencia, que es una burla para la sociedad, para los que conocemos y los que vemos esa realidad sabemos que es una burla, que ellos están queriendo hacer reverdecer la vega que secaron, pero como esta fundación trabaja por y para la minería, pero lavándole la cabeza a la gente desde otra manera, ellos están haciendo, inyectando plantas de otro lado, las llevan y como que dicen, hicieron, no sé si 2 metros de vega que fueron inyectando. Y bueno, eso está a ver. Entonces ellos dicen que eso va a volver a
1: Claro.
0: futuro, pero bueno, muchos sabemos que no, pero sí, hicieron muchos daños y los daños son irreparables. Hay mucho, o sea, lo que es el río Los Patos es una preocupación muy grande porque son muchas empresas que van a tomar el mismo lugar, aunque no lo digan. por ejemplo, POSCO, que es una empresa coreana, ellos dicen que no.

0: consumir, pero están usando. Lo que es el proyecto de Alillo con el tema de la explotación del oro, sabemos que ellos consumen muchísima cantidad de agua. Uh-huh. Entonces, es la preocupación muy grande, pero también la gente mucho no puede quizás hablar, porque hoy en día se le ofrece mucha el trabajo, posibilidad de emprender en esos rubros, pero bueno, las posibilidades son mínimas para los de acá y muchas más para los de afuera, que tienen, que son grandes empresarios, no se compara con nosotros.
1: Claro,
0: que ellos no tenemos la misma capacidad dentro.
1: Exacto, y bueno, y las empresas, te quería preguntar, cuando llegan ahí a Antofagasta, llevan sus trabajadores, ¿no? O sea, la mayoría son, como vos decís, de afuera, son todas empresas chinas, coreanas.
0: Sí, o sea, china, coreana, australiana, africana, tenemos un montón de todos lados, de todos lados del país, menos Argentina. Y sí, que cada uno o trae su gente, o gente de la mayoría son, bueno, por ejemplo, son más capacitados con los de Antofagasta, Belén, Santa María, Salta, en todos lados. Y hoy en día, con el tema de la ley del RIGI, también nos juega mucho en contra, porque Laiben, Posco y varias empresas están adhiriéndose a esa ley del RIGI, que también se nos complica mucho como locales, ¿no? Como pueblos aledaños a los proyectos, que vamos a terminar siendo sacrificados, dañados en mil maneras a costo cero.
1: Sí, porque aumenta todos los beneficios para las corporaciones, ¿no? En nombre
0: de las
1: grandes
0: corporaciones, sí, y menos
1: para las comunidades. Bueno, todo esto que está pasando en Antofagasta de las Sierras es el lado no contado, el lado oscuro de lo que se llama la transición energética, ¿no? La extracción de litio por parte de los países poderosos y nuestros países que cumplen este rol, ¿no? De toda esta destrucción que no se ve, de las comunidades sometidas, de tener que salir a cortar una ruta porque no hay fondos para que los chicos coman en la escuela pública. Es una vergüenza, la verdad, lo que está pasando en Antofagasta. ¿Cuál es el pedido de la comunidad, Eli? ¿Qué es lo que ustedes necesitan? ¿Qué es lo que le están pidiendo las autoridades?
0: Primero y principal, ser escuchado, respetado, más que nada, que eso como pueblo, ¿no? Y después intentar volcar lo que nos merecemos como pueblo, los beneficios. Es algo de decir, sí, necesitamos beneficios. También sabemos que todo el daño que te hacen, el gran beneficio que te dejan acá no va a ser tanto ni va a ser para toda la vida, pero por lo menos el ser escuchado, respetado, la posibilidad de que nuestros jóvenes y nuestros niños tengan un buen porvenir, yo creo que también no es mucho pedir.
1: Claro, sí, para nada. Y de hecho, bueno, ustedes están cortando la ruta, o han estado cortando la ruta justamente para exigir una educación de calidad. Con hambre no se puede estudiar. Y es importante que, y con frío, ¿no? Sin calefacción en las escuelas tampoco se puede estudiar.
0: Entonces, sí, pero también sabemos que sin el agua no vamos a vivir. O sí. Sea, es algo como decir, bueno, que sigan explotando, pero a costa de que nos dejen seco, a costa de que, ¿para qué vamos a querer grandes inversiones en Antofagasta si sabemos que a la larga también vamos a ser despojados de este territorio?
1: Exacto.
0: O sea, sin el agua no hay vida, y sin el agua no hay posibilidad de nada en la Puna.
1: Exacto. Y además, bueno, sabemos que ustedes ahí también tienen algunas familias enterrados, incluso a sus ancestros, como la familia Huitian, y que el proyecto de expansión del IBENT y el de la empresa Galaxy justamente va a destruir la tumba del hombre muerto, ¿no? Que es el que también tiene el nombre del Salar, porque quieren hacer un camino. O sea, es un despojo absoluto, incluso la falta de respeto hacia la cultura y hacia los ancestros de la comunidad.
0: Sí, tal cual, obviamente que eso, o sea, de la familia Itán estamos en, con una denuncia penal hacia el gobierno, las mineras, por el tema esto de que ellos quieren correr la tumba de la familia Guitián y la familia del el nombre original del hombre muerto, que es por el cual se denomina, ¿no?, el salar así. Ahora hicieron una rotonda alrededor, de lo cual, o sea, no respetaron, no están respetando para nada. Así que lamentablemente tenemos que estar, estamos ahí en denuncia, estamos en lucha, estamos en continuamente movilización con todo esto.
1: Sí, sí. Bueno, Eli, estamos conversando con Elizabeth Mamani, integrante de la comunidad indígena Atacameños del Altiplano, de Antofagasta de la Sierra, en la provincia de Catamarca. Nada, eso ha sido muy valioso tu testimonio, sobre todo para todas las comunidades que bueno, que creen o digamos que saben que la discusión pasa por el agua. Ya es, obviamente que los gobiernos llevan toda esta discusión a lo económico, a los puestos de trabajo, pero las comunidades sabemos perfectamente que lo que se perjudica es el agua, ¿no? Entonces, bueno, es importante tomar conciencia de lo que está pasando ya en lugares donde hace más de 30 años hay explotación de minera y extracción de litio por parte de las corporaciones transnacionales. Bueno, se nos cortó la comunicación con Eli, pero ya estamos llegando hacia el final de la entrevista. Le mandamos un gran saludo. Vamos a continuar con Sonido Ambiente. Quédense con nosotros porque viene un hermoso momento del programa, que es el Rincón de Donata Miski.

0: vengo bajando, cuarteándolo al carnaval. Acasito nomás ando llegando. Hola, Pia Tivencia, ¿cómo anda, mija, usted?
1: ¿Cómo le va, Tamiski? Qué alegría tenerlo por acá, en la radio.
0: Bien, chucho de frío ando, porque se ve que he metido las patas allá arriba, en lo que cruzando el río Pismanta, ¿no es cierto? He metido las patas, no me he secado bien, y ahí he amanecido moqueando, no más, che. Pero acá estamos presentes y tenemos un invitado en el programa en el rincón de Dona Tamisque hoy día.
1: Se le hace costumbre ya el rincón, ¿no?
0: Claro, mija, me gusta conversar con las personitas que me ando cruzando, sobre todo para la época de la chaya, que siempre me lo ando cruzando al mijo. Él es el amigo Jorge Requielme. ¿Cómo anda, mijo querido?
2: Hola, buenas tardes, don Atomiski. Bueno, gracias por la invitación. Es cosa linda. Estas cosas no pasan todos los días. Así que acá con Pía también, que nos conocemos también ya de muchas, de otras juntadas.
1: De muchas chayas, de muchas celebraciones. Ustedes son una familia tradicional y muy querida de Chilecito.
2: Ahí de Barrio el Parque.
1: De Barrio el Parque.
2: Sí, el topamiento, por supuesto. Que
0: Si me
2: tenemos
0: lo
2: ahí.
0: habré cruzado el mijo allá arriba.
2: Sí, con la caja, ve, ya cantamos la Peña de Pita y salimos como mosca que nos pega con la gorra, ¿viste?
0: Esa es una de las primeras preguntas que tengo para usted. Si usted nos puede contar cómo es ese ritual para un vidalero, para un coplero, en febrero, salir de ahí de donde nos juntamos en el Pito Requelme y salir a dar vueltas por el barrio El Parque, ¿qué imágenes ve? ¿Qué historias le cuentan?
2: Es una pregunta muy linda. Bueno, comenzaremos un poquito con cómo fue un poco de antes, ¿no? Que antes era poca gente que iba hasta que empezó a llenarse de gente. Bueno, antes sí se podía andar, que se conversar con la gente y cantar una coplita ahí a la gente que le cantábamos ahí. Y hoy, por la cantidad de gente, no se puede. Ya te choca, te tiran, te quieren sacar la caja, te quieren. Cambió un poquito lo que era antes lo tradicional, lo lindo que era cantarle a la gente. Y bueno, pues a veces salimos con Pito, a veces salía yo solo, Pito se quedaba con sus cosas. Y bueno, y de ahí empezó todo este ritual de salir hasta llegar al topamiento y con la caja. Incluso hasta ahí ya te quieren pegar esas cosas, gente mala, ¿no? Bueno, pero me quedo con las cosas buenas que era antes. Festejábamos esas cosas que era, ya nos juntamos, a veces éramos cuatro o cinco changos que nos juntamos a cantar ahí, y toda la gente a la vuelta, y aplaudía, saltaba, gritaba, y eso es lo más emocionante que tiene esta parte de la chaya, ¿no?
0: Sí, señor. Y yo me pregunto, con la edad que usted tiene y ya los años de chayero viejo, ya le ando viendo las canitas
2: Sí,
0: también.
2: no, ya está
0: Me
2: bien.
0: pregunto, ¿de dónde usted ha ido aprendiendo las coplas, las vidalas?
2: Bueno, en este caso, los años, yo tenía 24 años, antes de irme al sur a trabajar. Ya andaba ya con los muchachos, con las cajitas, andábamos entonando unas coplas, nos íbamos ahí a cruzar el canal. Como eso era campo antes, todo eso era. Había unas que otras casitas nada más. Y bueno, yo cuando volví del sur, ahí sí ya me empecé a juntar más con los muchachos y las cajas. Ya andábamos ya. Pues ya no era solamente para febrero, ¿eh? Ya nos juntábamos los cumpleaños, ya cantábamos los cumpleaños, ya se tiraba. Y a partir de ahí, póngale, cuando ya ahora tenía 31, 32 años, cuando ya largamos. Cuando fuimos por primera vez a Cosquín, cuando nos invitaron, fuimos por intermedio de la Dirección de Cultura de Cosquín con la Dirección de Cultura de acá de Chilecito. Ese fue también la primera vez que fue Silvio Servini también, que fue con Nataniel la primera vez. Y ahí nos fuimos en colectivo, gracias a Dios pasó, fuimos a hotel en ese tiempo.
0: Todos los chiches, mijo.
2: Sí, no, ahora vamos, ya nos vamos a carpa, cambió un poquito la monotonía. Así que bueno, pero no importa, la cosa es seguir sumando. Sí, nosotros fuimos a Cosquín casi como 32 años, más o menos, fácilmente.
0: Mijo, usted vio que lo que es todo nuestro festival y nuestra cultura chayera es sobre todo en febrero. Y le pregunto igualmente, ¿por qué usted sigue a lo largo del año cantando vidalas, cantando coplas?
2: Y bueno, porque tanto la vidala es parte del folclórico, que no solamente los conjuntos folclóricos tienen el derecho de estar todo el año cantando con... Y bueno, ellos también tienen la posibilidad en febrero cantar, cantar en por ejemplo, los topamientos, las peñas que folclóricas, de siestas que se hacen. Y bueno, ellos también tienen, cantan ellos todo el año. Y uno, ¿por qué no tiene el derecho? Si las letras y las composiciones que tienen las vidalas, las chayas, la caja chayera, es lo mismo, tiene el mismo sentimiento, le habla al paisaje, le habla a la mujer, le habla a las cosas de la vida, común de la vida. Es para todo igual el folclorista. Y por eso hoy por hoy, porque antes se decía, salía fuera de febrero y anda con la calle y te decía, ya viene Chuma o este. Y es una mala señal de decir que si uno le cuesta aprender las coplas, le cuesta aprender el ritmo, le cuesta como el folclorista mismo, estudiar para salir a un escenario. Y esas cosas también tienen que tener respeto para todos, para nosotros también, como incluso ahora está el grupo, que se formó el grupo de folcloristas unidos. Pero son ellos, ¿no? Matame los grupos folcloristas unidos. Son todos folcloristas. Hay una peña, son 5 folcloristas y un solo vidalero que están requiriendo incorporar. Y me duele a mí también el logo que tiene el Centro de Folcloristas Unidos, que tiene una guitarra, un bombo, un acordeón y un arpa. ¿Y a dónde está la caja chayera? Eso supuestamente esta también es cultural. Claro, es muy actor, y mucho más antes que esto, porque el folclore viene de otro lado, no viene, no está hecho acá. La palabra folclore viene de otro lado. En cambio acá nos tenemos que es autóctono, que es esta la caja que viene de nuestros ancestros, supuestamente. Lo que nos indica la parte de la historia.
0: Mi hijo, ya la veo a la caja, Isito, sobre la mesa. ¿Ya está templada esa caja?
2: Ya está lista.
0: ¡Eso! ¿Qué le parece si hacemos una cantadita?
2: Le voy a cantar una vidala que era los comienzos, cuando hacíamos los topamientos, los primeros topamientos. Una vidala que se llama la viudita. Ajá. Y esa nace ahí, en el barrio del parque, nace. Y yo en todos lados donde se hace un topamiento y sale la viudita. Ya la han aprendido todo y esta es de Barrio del Parque y esta es... son de derechos reservados, supuestamente, dicen. Pero eran muy de antes, de los años 50, más o menos.
0: Es una reliquia, entonces.
2: Una hermosura. Y esto dice así...

0: Esa es una parte de, la, de los comienzos nuestros que nos queda incorporado a nosotros en la frente, ¿no? La memoria mayormente. Y seguir, bueno, hay como, hoy se nos fueron del grupo nuestro, que tiene un grupo grande de Chayero y Vidalero, Barrio del Parque, se nos fueron 3 personas al cielo y vamos quedando menos y ya todos son mayores.
1: Ajá.
0: Yo soy un poco el más yulca de todos, dijera.
1: ¿El más yulca?
0: El más yulca, sí, ¿no? Imagínate los años que tiene el otro tiene como 70 y pico, 80 años. Así que yo soy el más yulca con 63 por hoy por hoy.
1: Sí, un bebé de pecho, como sí, se dice.
0: Todavía. No sé si de pecho.
1: Mi hijo querido.
0: Sí, papá.
1: Recién retumbaba acá en este lugar esa caja y retumbaban esas palabras antiguas. ¿Cómo no he de sentir yo? Lo que le pasa a la tierra, me pasa a mí. Le hago una pregunta. ¿Se puede ser chayero y no defender el Cerro Famatina?
0: No, es que tiene que nacer por ese lado, porque si esto está hecho, gracias a Dios, por nuestras creencias de nuestra Pachamama. Y los ríos, el agua y todo eso pertenece a la Pachamama. Y si nosotros la defendemos la Pacha, estamos defendiendo nuestro territorio, que es el agua que viene de los cerros, con esa fuerza, con esa riqueza de minerales que trae el agua, que uno la bebe bien fresquita, es un manantial por dentro. Estas cosas lindas que no se deben perder, por eso, gracias a decir, el Famatina no se toca, es una de esos emblemas, ¿no?
1: Ya ha estado usted en el festejo por la presentación del libro Huamatinag el otro día.
0: Sí, estuve ahí, y primero no sabía cómo venía la mano de que era la presentación del libro. Primero no cállate, que después bueno ahí tome conciencia de cómo venían hablando y todo lo que se desarrollaba ahí en ese encuentro tan hermoso. Sí, me quedé con ese. Qué corto, me faltó eso.
1: Usted sabe, mijo, que hay un recitado tan bonito que yo siempre lo ando escuchando cuando voy allá al patio del Pito Riquelme, que lo suele hacer el changuito. ¿Cómo se llama mi hija, el hijo de la Anita? Lo suele hacer.
2: Ah, Francisco.
1: Ser vidalero es una manera de mirar las cosas.
0: Sí.
1: ¿Se acuerda de ese? Yo acá lo tengo.
0: Ah, lo tiene.
1: Para mí sería un gusto poder hacerlo con el tuntún de su caja y después nos vamos con una vidala, con una chaya.
0: Pues yo lo acompaño con la caja, usted léalo ahí, si lo tiene ahí, porque yo muy poco lo tengo. Y es una materia pendiente de la cual de nosotros hacer glosas antes de una copla, antes de una vidala. Y porque donde vamos, por ejemplo, siempre participamos de encuentros de copleros, por ejemplo, ahora tenemos un encuentro, tiene un Inti Rami en Londres, ahora el 20 de junio, y también se canta esas cosas, y viene gente de aquellos lados que tocan y cantan distinto,
2: claro,
0: de otra forma. Y bueno, ya pues tenemos ahora el encuentro del Congreso de Canto con Caja en La Rioja, ahora en agosto.
1: Usted sabe que yo también voy a andar por ahí.
0: ¿Ah, sí?
1: Ahí nos vamos a ver.
0: Ahí vamos a andar juntos.
1: Eso.
0: La caja la arrastra.
1: Sí, señor. Nos vamos en procesión, acá caminando, doblamos ahí por los Colorados.
0: ¿Hacemos la corta? No, vamos a la corta por acá nomás.
1: Me gusta esa.
2: Por el Velasco.
0: Claro, por el Velasco. Y subir y cantar allá arriba el Velasco, cantarle al viento, cantarle a la naturaleza.
1: ¡Qué bonito, mijo!
0: Bueno, gusto. Bueno, él es un golpecito para que...
1: Para entibiar la tarde. Nos están escuchando en todo el territorio chileciteño y zonas aledañas. Y les dedicamos unas coplas y unas chayas y unas vidalas a las personitas que están del otro lado. Ser vidalero es una manera de mirar las cosas. Una forma de vivir. Los ojos de los vidaleros tienen ese asombro manso. Miran como gozando para adentro el reflejo del paso de vicuñas, guanacos, corzuelas. Además de cantar, cultivan nueces, uvas, aceitunas, todo en su pequeña cantidad, porque casi no llueve en el país de la vidala. Los vidaleros tienen esa mirada mansa, no se sabe si por la pobreza o por la memoria de exterminios y saqueos. usan todavía palabras de una lengua que se anda escapando de a poco en los últimos sonidos. Para un vidalero, lo más difícil es llegar vivo a los 5 años, periodo en el que más bien pertenecen a los insectos. Pasado todo eso, los ojos se le amansan definitivamente y ya está en condiciones de cantar su primer vidala.

0: ¡Eso!
1: Al finalizar una vida, siempre le hace el chui y quedó registrado de esa manera en su forma de ser, ¿no?
0: ¿Y cómo va a perdurar eso el pasar de los años?
1: Eso queda por generaciones.
0: Sí, señor, qué bonito. Hoy me despido, mañana me voy. Me hace acordar esa actitud que tenemos por estos lugares. Que andamos, nos decimos, chao, mijo, nos vemos. Y ya se nos acuerda algo para seguir charlando.
1: Para seguir, sí.
0: Y ya seguimos charlando.
1: Sí, igual, por este, yo estuve trabajando en Famatina hace 2 años atrás. Y me quedo esas cosas de mijo. Y a ellos no dicen mijo. Allá dicen tío, a todos le dicen, a los varones le dicen tío.
0: Ajá.
1: Y yo por empezar, yo llegaba, ¿dónde llegaba? Hola, mijo, ¿cómo le va? Y le decía esas cosas así. Decía, oye, mijo, y ya todos decían mijo. Después cambiaron su forma de ser por un extranjero, ¿eh?
0: Qué bonito cuando empezamos a escucharnos y a hablar como las otras personas. A mí me gusta mucho. Y últimamente hemos estado viviendo esas cuestiones. ¿Usted se acuerda cuando hemos hecho la presentación del libro?
1: Sí.
0: Que han hablado y ha habido muchos relatos y han contado muchas historias del corte. Han contado historias que quizás uno no ha vivido. Pero cuando las escucha por una persona del mismo territorio, con las mismas palabras de uno, uno aprende, conecta. ¿Qué le ha quedado de ese encuentro a usted?
1: No, me quedo cuando hablo... Cecilia, del tema de que corrieron 5 mineras, estaba dentro de la posibilidad de eso, y algo se escuchó, pero a veces el sonido era medio bajito, a veces estaba medio. Y alcancé a escuchar eso y después escuché hablar también a la doña, la que es dentista,
0: Nana Gloria González.
1: Nana Gloria también, cuando decía sus cosas y que hay que defender el. Que acaba de decir cuando hablaba recién por el micrófono también a Capilla, que hay que tener conciencia y defender estas cosas nuestras de que hoy nos toca a nosotros, que el día de mañana le tocarán a otros que vienen detrás, porque hay mucha gente muy interesada en defender lo nuestro, porque no puede ser que un gobierno votamos un gobierno para que nos saque lo que es nuestro. Eso duele el alma. Y ellos dicen, no, usted tiene que ir a votar, sí o sí. Bueno, después ya la gente ya no quiere ir a votar, porque son muy. Y encima ellos mismos se llenan los bolsillos y se van a otro lado, con las mismas minerías. Las minerías le pagan a ellos, a nosotros no nos pagan la minería. Y se llevan todo. Mire, si llegan a destrozar este hermoso cerro que tenemos nosotros acá, y con todo lo que tiene, lo que contiene. No solo eso, sino los glaciares que tiene arriba este cerro, el Cerro General Belgrano, tiene un hermoso glaciar arriba. Y eso sobre el agua, cómo viene tan pura, tan cómo baja, tan cristalina. Y yo una la veo por unos canalcitos allá arriba, qué cosa linda cómo corre y se hacen como si fuera perlitas así el agua, qué cosa linda. Y tomarla, no solo eso, y tomarla. Tomarla, es muy pura, más pura que otra cosa no puede haber.
2: Es el agua más rica, la de Chilecito para mí es el agua más rica.
1: Sí, sí, no es, porque nace de ahí. Incluso, y cuando no llueve, se bajan las vertientes y queda toda esa agua ya media, hasta que llueve y vuelve a cambiar toda esa agua.
2: Claro.
1: Y se filtra todo eso y viene como agua, no sé, no tiene comparaciones.
2: Se renueva. Sí. Justo para febrero, que son las lluvias nuestras, ¿no? Ahí
1: claro,
2: vienen...
1: porque ponerse para nuestra chaya es como viene como rocío de agua.
2: Claro.
1: Bueno, esa es la chaya. Esa es la, ya de acuerdo a la leyenda de bueno, son varios autores que hablaron, que escribieron sobre nuestra chaya, y uno de una forma, otro de otra, bueno, pero todos llegan casi al final con lo mismo. Uh-huh. Nada más que se diferencian, por ejemplo, en la Rioja capital, allá en Arauco, la parte de Arauco, Aymugasta, ellos lo queman al puyán. En cambio nosotros lo enterramos para que vuelva al año. Pues si uno lo quema, la ceniza se huele y no se reproduce. En cambio la ceniza, los huesos mismos que quedan bajo el puyán, que quedan ahí enterraditos para el otro año despertarse y se vuelve a formar. Ya viene como una guagua, que por eso hacemos el primer topamiento, el nacimiento de la guagua, y el segundo, y el entierro del puyay, que son dos, son dos ceremonias lindas que son dentro de la significación del topamiento, ¿no?
0: Exacto, mijo. Escucharlo hablar a usted de la chaya, de nuestros paisajes y de nuestra agüita pura, me hacen decir cada vez y sentir más fuerte que el famatina no se toca, mijo.
1: El famatina no se toca, señor. Así es.
0: Agradecido de que haya querido venir a tomarse unos matecitos acá, a la radio. Y ya para irnos despidiendo, pero también porque hay que despedirnos del programa. Bueno, ¿tiene un mensaje final, algo para decirle?
1: Yo le voy a pedir un tiempito para saludar a unos amigos que están escuchando, que yo les comenté, si no, bueno, me escuchaste a la tarde, me escuchaste, bueno, y ahí están, del grupo, tenemos un grupo de amigos que se llama Amigo de la Joda, así lo digo, allá de Barrio Pomo Norte, y no lo voy a nombrar a todos porque si una vez me olvido de alguien y me van a retar, así directamente saludo a todo el grupo, y por ende también hay un amigo en especial también, Isidro Salazar, que tiene un conjunto de música, que tiene lindas versiones, se llama Isidro Salazar, es que un amigazo esta mañana me elogió muy lindo, muy grande cuando le comenté esto. Bueno, pues Jorge sabe hacerlo bien, es que vaya adelante, vaya con fe, vaya con esas cosas lindas de la vida. Agradecer a vos, Rodri, por esta oportunidad que me llamaste, muy bien. No, estas cosas no se deben perder, no, jamás. Y venir acá a encontrar a Pía, que no sabía que estaba acá Pía.
0: Claro.
1: No sabe cómo era el tema y...
0: Estamos acá todos en el programa de Sonido Ambiente. Está Rodri, el flaco, y está Donata Miski, y está la Pía Tivencia, y el personaje con el que andamos hablando, Jorge Requielme. Mijo, muchas gracias por haber venido.
1: Oh, gracias a ustedes. Estas cosas tan hermosas, lindas, la guardan en el corazón ella, así que... bueno, y saludo también a mis hermanos que están escuchando también, así que bueno, a todos los que escuchan, supuesto, y me conocen, bueno, ya... gracias, seguro que ya vendrá algún saludito, ¿no?
0: Claro, mijo.
2: Encima la familia Requelme es una familia enorme, ¿no? Son un montón. Recién la nombramos a la Anita Requelme. Vienen los hijos de Anita, que son los nuevos vidaleros, ¿no? Las semillitas.
1: Los nuevos, sí, que vienen ahora. Bueno, por ellos, vos esas cosas lindas. Ellos vinieron, pero sí, pero nosotros cuando teníamos el grupo grande, los mayores, y enseñamos a los chicos ya, cuando dice, ¿viste? Como dicen los viejos, no, ya empiezan a munir, ya no quieren saber más nada.
2: Claro.
1: Acá, ¿viste? Y se ponen de novio, ya andan muniando y no quieren aprender esta cosa. Y no sé si después se arrepentirán, pero la cosa, o capaz que solo Dios lo sabe qué pasará con esta cosa.
0: Aparte, mi hijo, una cosa que usted anda contando. La caja es una raíz que nos conecta con nuestros ancestros.
1: Sí,
0: ¿cómo
1: sí.
0: nos vamos a alejar de eso? Que es tan sí. hermoso.
1: Por eso festejamos las cosechas como lo hacían nuestros aborígenes, ¿no? Nuestros ancestros antes. Ellos festejaban con la caja y hacían la topada por las cosechas que ellos mismos sembraban y cosechaban para esta fecha de carnaval de febrero, tanto la agarró un montón de... y hacían sus propios bebidas, sus propios... alimento que no, bueno, estas cosas, volver al pasado es como si estuviera ahí, no sé, cavando, sacando una papa, cosechando para el maíz, para la mazorca, esas cosas.
0: Volver a la tierra es el mensaje que me queda a mí de esta conversación. Mi hijo tiene muchas historias para contarnos. Ya lo vamos a invitar otra vez para que sigamos charloteando.
1: Bueno.
0: Y este programa lo escuchen personas de otros lugares también.
1: Ah, mira,
0: ¿qué les parece si, como para ir cerrando y encontrarnos el próximo miércoles, les cantamos una vidala bien riojana, bien chileciteña?
1: Una bien chileciteña.
2: Bueno. ¿Puedo meter una cuchara nomás? Es para saludar a un amigo, compañero también de acá de la radio, que forma parte del equipo, ¿no? De Radio La Encendida, de Sonido Ambiente, que es Ezequiel Salazar, y hoy está cumpliendo años. Así que, Exe, te mandamos un abrazo grande, feliz vuelta al sol. Y también a Daniel Ciares, quien nos mandó un mensajito. Qué lindo el tuntún de la caja, felicitaciones, dice Daniel.
1: Bueno,
2: aguante
1: gracias.
2: Sonido Ambiente. Bueno,
3: eso.
2: Un abrazo grande, Dani y Mari, nuestros oyentes fieles de Sonido Ambiente.
1: Bueno. Bueno, ahora lo despedimos con la chayita.
0: Eso.
1: De Don Pocho Salazar. Y esto dice así.
0: A ver.
3: está caliente.

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0: Va, no me lo regaló, igual me lo prestó, pero creo que ya me lo regaló. Un equipito, y con eso tiene para poner cassette, que es re, que ya no viene en ninguno. Entonces lo he escuchado a Reno también, a Antolín, no sé, después Garuda también tiene el cassette.
1: Claro, Garuda tiene el cassette. Sí, hay muchos que están también optando por el formato, porque...
0: Una Reno sacó vinilo también.
1: Claro, sí.
2: Claro, como que también eso se ha ido tomando un poco más de repercusión, las bandas que por ahí también han editado en vinilo, que por ahí también, no sé si lo ven como una especie de moda o no, digamos, ¿cuál es también ese concepto, digamos? ¿Cómo lo ven a eso? ¿Lo ven como una época, como una sensación de la cultura de hoy en día, y bueno, la necesidad de recuperar eso, o lo ven simplemente como esto, ¿no? Como una moda, como un momento...
1: Algunos lo pueden llegar a ver como una moda, pero yo creo que es como decís vos, que es la necesidad de valorizar así lo que con lo que uno ya también tuvo experiencias, porque creo que la gente que saca hoy por hoy cassette escuchó cassette, y dentro del que escuchó under y de que anduvo en el under, no solo que escuchó cassette, sino que también los regrabó, los pirateó, y yo me acuerdo que tenía un cajón lleno de cassette, todos con borratinta, con los discos que no llegaban a mi pueblo, y claro, los grababa en cassette. Y eso creo que también es una forma, como decís vos, de revalorizar lo que es el under. O sea, me parece que es un símbolo de la autogestión, el cassette también.
0: Llamar a la radio para que te pase un tema y poder grabarlo en el cassette.
1: Claro, y te pasa así.
0: Mi hermana hacía eso.
2: ¿Cómo?
0: Mi hermana llamaba a la radio y le decía que era para grabar, entonces no le hablaban durante todo el tema.
2: Malísimo, cuando pedías eso, a mí me pasaba que hacía eso y en el medio del tema me mandaban una publicidad.
0: Claro.
2: Entonces te cagaba el tema.
0: Claro, ¿no? Sí.
1: Exclusivo.
2: Claro, exclusivo, dice, no me pongas la publicidad en el medio porque me estás cagando el tema que estoy grabando.
0: Después lo cantás con la publicidad.
2: Claro, sí, vos pensás que es así el tema. Sí. Sí, tal cual. O cuando te quedabas sin cassette, que tenías que ponerle el papelito,
0: claro, el papelito al cassette
2: para poder volver a grabar.
0: Claro, si no, no se grababa, es verdad. Sí.
2: Tal cual.
0: Sí,
2: los secretos que uno aprendía con los cassettes.
0: Retrocederlo con la lapicera, sí.
2: Hoy en día se te rayó el CD, cagaste.
0: Ya fue. O se te rompió el pendrive.
2: También.
1: Como le pasó a un DJ como esa. Ay, sí, a uno famoso.
2: Al amigo de Papo.
0: Ah, ni idea.
2: Amigo, irónicamente, de Papo.
0: Ah, Deró. DJ Deró.
2: Deró,
1: sí. Como... sí. Sí, me parece que sí, que fue con... se le jodió el pendrive y no pudo tocar.
2: Claro,
1: una cosa así.
2: Que Papo en un momento dijo en una de las entrevistas, como que lo bardeó, así como, bueno, si quieren escuchar música, pues, no me acuerdo bien cómo era, pero como... bardeando a esos que hacían música a partir de
1: sí, sí.
2: Estos DJs nuevos,
0: claro, sí.
2: Actuales,
1: sí. El sábado bus fue que se encontraron,
2: claro,
1: y
0: sí,
1: crisparon.
0: Le dijo que se busque un trabajo honesto.
2: Claro,
0: sí. Muy bueno.
2: Más o menos.
0: Buscate un trabajo honesto, buenísimo.
2: Papu. Más o menos así. Más o menos tipo, bueno, dejá de chorear y dedicarte.
0: Sí, ahora laburan en una pizzería, DJ.
1: No sé,
0: mirá.
1: No sé.
2: Las cosas que uno se entera, ¿no? Bueno, volviendo al sello, volviendo a las bandas, digamos, ¿cómo ustedes, los proyectos, digamos, en los que están, digamos, ¿cómo vienen atravesando también este proceso?
0: Bien, con los Vivales tenemos fechas en... ¿cuándo son?
1: Y con los Vivales estamos presentando el disco, que se llama Vámonos antes de que bailemos sin música.
2: Sí.
1: Y bueno, lo vamos a presentar este sábado con La Bestia en Casa Unclan. Después más adelante, creo que el 19 de agosto hay una fecha en Casa Animal.
0: 19 de septiembre.
1: Esa en septiembre. Sí, con todos los rayos, los chicos de Algo Increíble. Que también hay una posibilidad de grabar, los chicos de Algo Increíble hacen algo que se llama la Melville.
2: Sí.
1: Que ellos tienen una sala de ensayo donde graban a las bandas en eléctrico y en acústico, Melville y Mini Melville,
2: sí.
1: y las editan, sí.
2: Claro,
1: nos
2: sí,
1: invitaron.
2: Y después suben para compartir
1: sí.
2: las grabaciones.
1: Sí,
2: ahí,
1: sí. Sí, nos invitaron y es una movida fantástica. Son unos pibes que que se reponen, se laburan mucho con la música y eso está bueno. Después el 22 también tenemos una naranja verde en Capital con los chicos de los Charmander, una banda re linda también allá de Capital. Esas son las fechas que tenemos por ahora, de ahora en adelante. Y bueno, seguimos con lo del disco presentándolo. Por ese lado contento, sí.
2: ¿Cómo fueron las repercusiones después del disco? ¿Los comentarios que han tenido? ¿Cómo fue ese nacimiento de este nuevo trabajo?
1: Sí, las repercusiones fueron positivas. Ahora estamos en tratativas de

0: Va, no me lo regaló igual, me lo prestó, pero creo que ya me lo regaló. Un equipito y con eso tiene para poner cassette, que es re, que ya no viene en ninguno. Entonces lo he escuchado a Reno también, a Antolín, no sé, después Garuda también tiene el cassette.
1: Claro, Garuda tiene el cassette. Sí, hay muchos que están también optando por el formato porque...
0: Una Reno sacó vinilo también.
1: Claro,
2: sí. Claro, como que también eso se ha ido tomando un poco más de repercusión, las bandas que por ahí también han editado en vinilo, que por ahí también, no sé si lo ven como una especie de moda o no, digamos, ¿cuál es también ese concepto, digamos? ¿Cómo lo ven a eso? ¿Lo ven como una época, como una sensación de la cultura de hoy en día, de bueno, la necesidad de recuperar eso, o lo ven simplemente como esto, ¿no? Como una moda, como un momento...
1: Algunos lo pueden llegar a ver como una moda, pero yo creo que es como decís vos, que es la necesidad de valorizar así lo que con lo que uno ya también tuvo experiencias, porque creo que la gente que saca hoy por hoy cassette, escuchó cassette. Y dentro del que escuchó Under y el que anduvo en el Under, no solo que escuchó cassette, sino que también los regrabó, los pirateó, y yo me acuerdo que tenía un cajón lleno de cassette, todos con borratinta, con los discos que no llegaban a mi pueblo, y claro, los grababa en cassette. Y eso creo que también es una forma, como decís vos, de revalorizar lo que es el under. O sea, me parece que es un símbolo de la autogestión el cassette también.
0: Llamar a la radio para que...

0: hasta si no, no se grababa, es verdad. Sí.
1: Tal cual. Sí, los secretos que uno aprendía con los cassettes.
0: Retrocederlo con la lapicera, sí.
1: Hoy en día se te rayó el CD, cagaste.
0: Ya fue. O se te rompió el pendrive.
1: También.
2: Como le pasó a un DJ como esa. Ay, sí, a uno famoso.
1: ¿Al qué? Al amigo de Papo.
0: Ah, ni idea.
1: Amigo, irónicamente, de Papo.
0: Ah,
1: Deró.
0: DJ Deró.
1: DJ Deró.
2: Sí. Sí, me parece que sí, que fue. Se le jodió el pendrive y no pudo tocar.
1: Claro,
2: una cosa así.
1: Que Papo en un momento dijo en una de las entrevistas, como que lo bardeó, así como bueno, si quieren escuchar música, no me acuerdo bien cómo era, pero como bardeando a esos que hacían música a partir de
2: sí, sí.
1: DJs nuevos, claro, actuales,
2: sí.
1: Contemporáneos.
2: Sí. El sábado Bus fue que se encontraron,
1: claro,
2: y crisparon.
0: Le dijo que se busque un trabajo honesto.
1: Claro, sí.
0: Muy bueno.
1: Más o menos.
0: Buscate un trabajo honesto.
1: Más o menos así. Más o menos tipo, bueno, dejá de chorear y...
0: Sí, también. Ahora labura en una pizzería, DJ.
2: No sé,
0: mirá,
2: no sé.
1: Las cosas que uno se espera, ¿no? Bueno, volviendo al sello, volviendo a las bandas, digamos, ¿cómo ustedes, los proyectos, digamos, en los que están, digamos, ¿cómo vienen atravesando también este proceso?
0: Bien, con los Vivales tenemos fechas en... ¿Cuándo son?
2: Y con los Vivales estamos presentando el disco, que se llama Vámonos antes de que bailemos sin música.
1: Sí.
2: Y bueno, lo vamos a presentar este sábado con La Bestia en Casa Unclan. Después más adelante, creo que el 19 de agosto hay una fecha en Casa Animal.
0: 19 de septiembre.
2: Esa en septiembre.
0: Ah.
2: Sí, con todos los rayos, los chicos de Algo Increíble, que también hay una posibilidad de grabar, los chicos de Algo Increíble hacen algo que se llama la Melville,
1: sí.
2: Que ellos tienen una sala de ensayo donde graban a las bandas en eléctrico y en acústico, Melville y Mini Melville,
1: sí.
2: y las editan, sí,
1: claro,
2: nos
1: sí,
2: invitaron.
1: Y después suben para compartirlo.
2: Sí.
1: Sí,
2: sí, nos invitaron y es una movida fantástica. Son unos pibes que se reponen, se laburan mucho con la música y eso está bueno. Después el 22 también tenemos una Naranja Verde en Capital con los chicos de Los Charmander, una banda re linda también allá de Capital. Esas son las fechas que tenemos por ahora, de ahora en adelante. Y bueno, seguimos con lo del disco presentándolo. Por ese lado contento, sí.
1: ¿Cómo fueron las repercusiones después del disco? ¿Los comentarios que han tenido? ¿Cómo fue ese nacimiento de este nuevo trabajo?
2: Sí, las repercusiones fueron positivas. Ahora estamos en tratativas de

0: No quiero ser un DJ.
1: No. Porque alguien más
2: ya se tomó ese trabajo.
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5: Secos y Mollados es el primer disco del grupo de rock brasilero Secos y Mollados. Con 13 canciones, este álbum se convirtió récord histórico de ventas en el país carioca a pocos días de su lanzamiento en agosto de 1973. La compañía que editó el disco debió fundir vinilos de otros grupos para seguir lanzando los de Secos y Mollados. Repentinamente pasaron a ser una referencia y a sentar bases novedosas para el impulso del rock en Brasil de los 70 y 80. La banda se nutre de elementos de los ritmos brasileños, de la poesía y las canciones populares, pero los transforma, los resignifica. Se corre de la corriente imperante en esos años, el bossa nova, para proponer un sonido disruptivo, más pesado, por momentos nostálgico, por momentos más oscuro. El disco comienza con dos de los temas más emblemáticos de Secos y Mollados, Sangue Latino primero y Ovira, compuesto con la colaboración de la cantante Luli. Después, Now Now Digas Nada es el tercer tema de este disco.

0: Le sigue Amor, el cuarto tema de este álbum. Continúa Primavera en los Dentes, una poesía escrita por el padre de João Ricardo, João Apolinário.
1: Es la canción de mayor duración del disco, con una intro larga con influencias de Breathe de Pink Floyd, lanzada ese mismo año en el disco Dark Side of the Moon.

Escuchábamos a Jim Asado, el tema que abre el lado B del LP inaugural de Secos y Moliados, lanzado en 1973. La banda, comandada por Joao Ricardo, surge como un trío. Luego Fred y Pitoco, los otros integrantes, se vuelcan a otros proyectos. Por recomendación de Luli, cantante cercana a la banda, se suma Ney Mato Grosso como vocalista. Gerson Conrad y el baterista argentino Marcelo Frías completarían la formación que graba el primer disco. Suenan Mulier Brariguda y el octavo tema del disco, El Rey.

0: Quiero saltar con notas repugnantes, como la mancha de tuco en la camisa blanca, como la tapa del disco, el registro de los silencios que crean armonías
1: problemáticas
0: y pegajosas.
2: Secos y Mollados significó los primeros pasos en la música para el cantante y frontman Ney Matogrosso, que se convirtió en un referente cultural del colectivo LGTBIQ+. Transgresor desplegaba toda su reverencia arriba de los escenarios, maquillado, semidesnudo, escandaloso para los tiempos del Brasil dictatorial. Poseedor de una voz aguda, por momentos femenina, Matogrosso cobró notoriedad en su país y en el extranjero.
3: En Rosa de Hiroshima, el tema que continúa, se puede escuchar una de sus ejecuciones más emblemáticas.

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2: Escuchamos Prece Cósmica, décimo tema del disco, y luego Rondao do Capitão.
3: El nombre que la banda eligió se debe a la clasificación de los productos en las despensas que vendían secos y húmedos. De allí, la propuesta de arte de tapa del disco. Una especie de banquete, sobre la mesa hay pan, hay vino, cebollas, algún condimento, y en cuatro fuentes aparecen servidas las cabezas de los integrantes del grupo.
2: La experiencia de Secos y Mollados duró solo 2 años, pero significó un cimbronazo para la música popular brasilera. Nos despedimos escuchando los 2 últimos temas del disco, Asandoriñas y Fala.

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